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0: 4, 15 minutos.
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0: Buenos días. Temprano es más bacano. Hello, good morning, buenos días. Que cante Claudio, que cante. ¿Qué tal? ¿Cómo amanecieron? Qué bueno acompañarles en Olímpica Neiva 100.3. Todo vuelve a la realidad. Hoy es martes, parece lunes, pero es martes 30, último del mes. Hola, buenos días. Temprano es más bacano. Deberíamos llamarlo sobreviviendo al San Pedro, ¿cierto? Sí, hoy es martes, sobreviviendo al San Pedro. Buenos días. Un abrazo desde Olímpica Stereo Neiva 100.3 para toda la gente del departamento del Huila, el Tolima, donde llega la señal 100.3 de Olímpica y también a través de la internet en cualquier lugar del planeta. Les saludo, mi nombre es Charlie DJ. Con la dirección de Camilo Chadid vamos hasta las 10 de la mañana, el equipo del primer lugar, el equipo más madrugador de la radio. ¡Buenos días! A toda la gente que llega a la sintonía en el campo huilense, a los amigos de la ciudad de Neiva, a cada uno de los oyentes fuera de Colombia, también nuestro cariño, lo llevamos en el pum pum, en el corazón siempre. Qué rico despertar, decirles que Dios es bueno, que Dios es grande, que hoy será un día bendecido y mucho mejor que el del día de ayer. A ver, ¿quiénes sobrevivieron al San Pedro? Buenos días, sobrevivientes. Levanten la mano, buenos días.
1: Hola, Charlie, buenos días.
0: Hola.
1: Habla con Leonor Curma, reportando sintonía. Desde acá de Pitalito.
0: Pitalito Huila.
1: Un lindo y bendecido día para ti y todos los madrugadores.
0: Igualmente para ti, mi amor.
1: Un lindo y bendecido día. Muchas gracias.
0: Así sea. Amén, amén y amén. Gracias. Alex, ¿qué estás haciendo, Alex?
2: Muy buenos días, Charlie de Jota.
0: Por favor, escucha.
2: Bueno, ya por acá en el Rodrigo Lara, a recoger un esperecito para...
0: ¿Para dónde vas?
2: A Palermo, si Dios quiere.
0: Ah, bueno.
2: Rodrigo Lara Bonilla, ya camellando. Muy buenos días. Yo que no me quebraron.
0: Buenos días, viejo Alex Perdomo, un fiel oyente de Olímpica Madrugadora, además, oyente fiel de esta radio. Qué bueno acompañarles. Buenos días. Que cante el gallo. Eso. Gallo, buenos días. Ay, cómo me encanta acompañarles, decirles que este nuevo día se pasa con un buen café. Una tacita de café al comenzar la mañana creo que es lo mejor para despertar. Buenos días. Temprano es más bacano. Hola.
3: Buenos días, Charlie. ¿Cómo amanece? Charlie, para saludar a mi mamá María, que está cumpliendo años en la vereda La Mata. Está cumpliendo 89 años. Y para que Dios la bendiga y que tenga un feliz día.
0: Chale, María.
3: De parte de la hija Consuelo y del yerno Nino.
0: Un abrazo para María, que hoy está de cumpleaños. Vea, para ella que hoy se levantó con toda la actitud, viendo el sol, viendo el Creador. Todo lo que tiene para nosotros en nuestra vida nos depara el Señor. Todo es bueno. Mire, la Biblia dice que todas las cosas son para bien. Lo que pasa es que uno muchas veces lo toma por el lado que no es, ¿cierto? Pero todo es para bien, dice el Señor. 5 de la mañana, 6 minutos. En temprano es más bacano. Buenos días.
4: Buenos días, Charlie. Una sobreviviente del San Pedro. Se metió, doña Miriam Vázquez de las Arepas.
0: Bienvenida.
4: Olímpica.
0: Se metió. Sobreviviente número 1, vea. Ella misma lo dice, soy sobreviviente del San Pedro. Buenos días. Me encanta despertar con ustedes, darle la bienvenida a este programa de la mañana que se llama Temprano es más bacano.

0: Sobrevivientes, levante la mano. Buenos días, muchacho sobrevivientes.
1: Loco, muchacho loco, buenos días, Charlie. Charlie, ¿qué estás haciendo?
0: Escuchando Olímpica se metió.
1: Charlie, un saludito muy especial ahí para los jardineadores de Palermo y sus alrededores. Que Dios los bendiga.
0: Amén.
1: Enseñando aquí la colimocha. Charlie, temprano es más bacano. Olímpica se metió.
0: Se metió.
1: Charlie, el gallo.
0: Igualmente para la carretera que escucha Olímpica, todos los oyentes en carretera, un abrazo. ¿Dónde andan mis olímpicos conductores? Buenos días, buenos días, buenos días. Chempito, hermano, Chempito. Taxistas, colectivos, buenos días, buenos días, buenos días. A la gente que trabaja en carretera rumbo a cualquier destino, en logística, hidrocarburos, la gente que transporta mercancía, pasajeros. Qué bueno que me estén acompañando en la mañana de hoy, martes con cara de lunes. 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
2: Buenos días, buenos días, buenos días, Charlie. Buenos días.
0: Hola.
2: Buenos días de trabajo. Nada, aquí mira, desde Córdoba, España, yo Mari Toro.
0: Desde Córdoba.
2: Saludo muy especial para toda mi familia allí en el barrio El Jardín y muchas bendiciones.
0: Amén.
2: Espero que no tengan aún todavía la resaca del San Pedro.
0: Ay, ay, ay, ay.
2: Aquí
0: ay.
2: Aguantando calorcito, 47 grados.
0: Ah, una belleza. Ya con 47 hace uno café, cierto, lo pone ahí nomás al sol y ya, café hervidito en poco menos de 10 minutos. Buenos días, buenos días. ¿En dónde está usted? Cuéntemelo. En el WhatsApp 321-612-103. A ver, por acá me dice Charlie, saludos desde Pitalito, Huila. Soy Carmen. Hola, mi Carmen. ¿Cómo amaneciste? Buenos días. Para mí también es un placer saludarte y decirte que la mañana es bella, que el Señor es grande, que el bendito Creador hoy ha permitido que abras los ojos y veas su creación. Amén. Te doy por eso, papito Dios. Gracias, gracias, gracias. Buenos días, buenos días. Levántese, es hora de levantarse, sacuda la cobija. Recuerde que al que madruga, Dios le ayuda. El que se levanta tarde no oye misa ni come carne. ¡Ojo! Hay que levantarse para que el día rinda y produzca. Hello, good morning, buenos días, buenos días, buenos días. ¿Qué tal? ¿Cómo amanecieron?
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0: Entremos en materia de información a esta hora de la mañana. Atención. Lo que dejó la edición 65 del Festival del Bambuco en Neiva. Las fiestas de San Pedro llegaron a su fin, sobresalieron la masiva afluencia de público, el gran movimiento comercial, la variedad en actividades culturales y musicales, el buen nivel de los reinados por su parte, los altos costos en algunos palcos, el desorden alrededor de la espuma, los abusos en el cobro de las tarifas de taxi y la intolerancia social opacaron las festividades. Hoy estaremos hablando en el programa acerca de lo que fue el San Pedro para usted. Nos va a dar su punto de vista y obviamente lo que hay que mejorar. Temprano es más bacano. Algeciras, 6 meses sin recaudo del predial. En riesgo están las finanzas del departamento del Huila, más que todo del municipio de Algeciras. 6 meses sin el recaudo del impuesto predial unificado lleva el municipio de Algeciras. La actualización catastral hecha por el Instituto Geográfico Agustín Codazzi al parecer presentó inconsistencias, errores e irregularidades técnicas en la información suministrada que originó que la Secretaría de Hacienda Municipal suspendiera la liquidación y facturación del impuesto predial unificado. Te acompañamos a esta hora desde Neiva para el mundo, 100.3 Olímpica Estéreo. Noticias. La reina nacional de el bambuco, la colombo estadounidense Bailey Shetland, nueva reina nacional del bambuco, asumió su rol como embajadora cultural del Huila con gran orgullo. Su elección cerró la edición número 65 del Festival de San Juan y San Pedro 2026, que dejó un balance positivo, cerca de 280 mil visitantes, 98 mil de ocupación hotelera en Neiva, una notable reducción en los índices delictivos en el marco de las fiestas. Abro comillas, si les soy sincera, en Estados Unidos muchas personas me dieron la oportunidad y me dijeron también que no viniera, que no valía la pena y que probablemente no iba a ganar y que no iba a obtener nada en esta experiencia. Pero para mí nunca se trató solamente de una corona. Esta fue la oportunidad de venir a un lugar que siempre he estado en mi corazón, con el que siempre me he sentido profundamente orgullosa y conectada, fueron las palabras de Bailey Shetland, la nueva reina nacional del bambuco 2026. Noticias en temprano es más bacano. 5 de la mañana, 11 minutos. 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Aumenta nuevamente la producción de petróleo en el departamento del Huila. El boletín económico del Banco de la República muestra una producción de petróleo en el departamento que está atenuado al mal momento en el que atraviesa la región centro. De acuerdo con el informe, la explotación de petróleo en la región centro del país presentó una disminución leve, complementado con 6 años de caídas consecutivas. Durante el primer trimestre, la producción fiscalizada de crudo de 25.704 barriles por mediodía, con una variación anual del 1.7, similar a los dos periodos previos. Este comportamiento respondió tanto al agotamiento paulatino de los recursos, como también la ausencia de nuevos contratos de exploración. Son las 5 de la mañana, 12 minutos en Olímpica Estéreo. El presidente electo Juancho de las Priella, así le dicen los amigos. El presidente electo, pues es que él es familiar de Juancho. El presidente electo de los colombianos aseguró que él se dedicará a gobernar desde los territorios para entender mejor las problemáticas de las personas. El presidente electo Abelardo de las Priella aseguró en la noche de este lunes festivo que hará directos semanales en sus redes sociales, como para contar cómo avanza el proyecto de empalme de su entrante gobierno. También dijo que hará públicos los hallazgos que considere pertinentes. En este primer mensaje vía redes, el mandatario electo confirmó que más de 400 personas lideradas por el vicepresidente José Manuel Restrepo comenzarán formalmente el martes lo que bautizó Empalme Anticorrupción. 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Son las 5 de la mañana, 13 minutos en Olímpica Estéreo. 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

0: 5 de la mañana, 17 minutos en temprano. Es más bacano. Buenos días, buenos días, buenos días. Para toda la gente del departamento del Tolima, donde llega la señal olímpica, también para ustedes nuestro cariño. Desde el departamento del Cauca también. Por aquí nos envía un mensaje desde Insá. Dice, hola familia olímpica desde Insá, la familia Useche Ducuara. Saludo para Carlitos, para William, para la señora Marta. Bueno, toda la gente que está ahí en la bota caucana escuchando temprano es más bacano de Olímpica Stereo Neiva. 5:17 minutos. Buenos días.
1: Muy buenos días, señor Charlie.
0: ¿Qué tal? ¿Bien o no?
1: Saludos a los vigilantes.
0: Gracias, gracias.
1: Fabio Osorio, en la zona industrial. Luis Armisor Lozada, en el hospital de Granja. Y al señor Santiago Gutiérrez Riva, en el Sagrado Corazón de Jesús, parqueadero. Y a mi nieto Samuel Palomares Guzmán, Martín Palomares Guzmán, en el municipio de Acevedo. Que Dios lo bendiga. 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
0: Gracias, gracias por la sintonía, por el reporte siempre, cada mañana, por el acompañamiento, además por la preferencia. Buenos días, 5:17 minutos. 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Buenos días, buenos días. 5 de la mañana, 18 minutos. Es tiempo de entregar un mensaje de tranquilidad, pero también de sabiduría. Un mensaje que puede que hoy no cambie su vida, pero sí le invita a tener fe, a creer en Dios, a poner en sus manos cada preocupación, cada problema, cada dificultad. Hay que agradecerle a Él todos los días por la oportunidad de vida, por la oportunidad de trabajo. Si no lo tiene, también pidámosle para que pronto se abra esa puerta del empleo. Amén, Señor, por cada cosa bella, por cada cosa bonita que has puesto en nuestra vida. Por esa prueba, Señor, que tú has puesto también para que seamos ese diamante que tú estás forjando, que tú estás puliendo. Te damos gracias, Señor. Camilo Yaditz, bienvenido. El mensaje para hoy en Temprano es más bacano. Con los buenos días, ¿qué estás haciendo?
2: Escuchando Olímpica porque me da y me pone de todo con los buenos días. Quiero compartir con ustedes una palabra de parte de Dios. Siempre digo de parte de Dios porque se encuentra en la Biblia. Allí nos mantendremos dentro de lo que el Señor nos quiere decir el día de hoy. En esta oportunidad, Segunda de Corintios, capítulo 12, versículo 8, dice la Biblia. En tres ocasiones distintas le supliqué al Señor que me la quitara. Cada vez Él me dijo, mi gracia es todo lo que necesitas, mi poder actúa mejor en la debilidad. Así que ahora me alegra jactarme de mis debilidades para que el poder de Cristo pueda actuar a través de mí. Versículo 10. Es por esto que me deleito mis debilidades y en los insultos, y en privaciones, y persecuciones, y dificultades que sufro por Cristo, pues cuanto soy débil, entonces soy fuerte. Oremos. Padre, te damos gracias por tu palabra, la orientación que nos das hoy, la forma en que nos enseñas, y la manera en que solo tú sabes amarnos. A cada uno de nosotros nos ama de una forma particular y diferente. Te pedimos que tu palabra penetre en lo profundo del alma, Dios, y cree la transformación que tú quieres en nosotros. Te damos gracias en el nombre de Jesús. Amén. Muy bien. El apóstol Pablo le escribe la segunda carta a la iglesia que se encuentra en Corinto. Y le está contando, dice, bueno, yo realmente tengo aflicciones. Tengo algo que se ha convertido en mi vida, un tema difícil de sobrellevar. Y le pido a Dios que por favor me la quite. De hecho, dice en 2 Corintios capítulo 12, versículo 2, dice, hace 14 años fui llevado hasta el tercer cielo. Si fue en mi cuerpo o fuera de mi cuerpo, no lo sé, solo Dios lo sabe. Es cierto, solo Dios sabe si estaba yo en mi cuerpo o fuera del cuerpo. Pero sí sé que fui llevado al paraíso y oí cosas tan increíbles que no pueden expresarse con palabras, cosas que a ningún humano se le permite contar. De esa experiencia vale la pena jactarse, pero no voy a hacerlo. Solamente me jactaré en mis debilidades. Si quisiera jactarme, no sería ningún necio al hacerlo, porque estaría diciendo la verdad, pero no lo haré, porque no quiero que nadie atribuya méritos más allá de lo que puede verse en mi vida u oírse mi mensaje, aun cuando he recibido de Dios revelaciones tan maravillosas. Así que para impedir que me volviera orgulloso, se me dio una espina en mi carne, un mensajero de Satanás para atormentarme e impedir que me volviera orgulloso. El apóstol Pablo dice: en mi vida he visto cosas tan bonitas que Dios ha hecho conmigo, pero Dios sabe que yo podría ser orgulloso. Entonces, dice el apóstol Pablo, que Dios puso una espina en su carne. Usted sabe lo que es tener una espina en un dedo, una espina en su humanidad, que es una vaina complicada. Es un tema que todos los días, si la siente en el dedo, busca cómo sacarla, encuentra la forma, se hincha, duele. Cada vez que le toca, recuerda que le está doliendo. Eso tenía el apóstol Pablo. No sabemos qué tipo de espina sea. Un tema emocional, un tema conductual. No sabemos cuál era la afectación que tenía el apóstol Pablo. Pero realmente tenía algo que le molestaba de forma diaria. Y esto le recordaba que él era humano. Aunque había ido al tercer cielo, aunque había estado con el Señor, no sabe si en cuerpo o en espíritu, pero él había visto a Dios, pues no trataba de contarlo mucho porque realmente trataba de mostrar una humanidad. ¿Qué quiere decir esto? El Señor sabe que en nuestra vida lo más importante, lo más importante es su presencia en nosotros y no nuestros propios méritos. ¿Cómo así? Sí, te voy a dar un ejemplo. Dios quiere que crezcamos en prosperidad y bendición. Sí, claro. La Biblia dice: amado, yo deseo que seas prosperado, o sea, en todas las cosas. Dios quiere que tengamos abundancia de todo, tanto de amor, como de familia, como de dinero, como de salud, como de cosas materiales. Pero todo depende de nuestra condición. Le voy a dar otro ejemplo. Si Dios quiere que tengas un vehículo, dígase motocicleta o un carro, una camioneta, es para que esto sea de bendición para tu familia y para otros, no para que pases y eches pito y digas: súbase al andén que me lo llevo. Dios no va a querer que lo tengas para eso. La fuente de provisión que Dios nos entrega será siempre acorde a nuestro corazón. Por eso el apóstol Pablo dice: yo me enorgullezco de mis debilidades, porque donde soy débil, Él es fuerte. O sea, el apóstol Pablo la tenía clara. Dijo: yo necesito ser orgulloso en mis áreas débiles, porque asimismo estaré orgulloso de la presencia de Dios en mi vida, que me hace fuerte. Nos cuesta creer un poco en esto, imaginarlo, pero Dios trabaja en tu área débil. ¿Sabes cuál es? ¿La tienes identificada? Bien sea el área de la intimidad, de las relaciones en pareja, el área financiera, el área de tu salud. ¿Cuál es el área en la que te falta y dices: no he podido dar con una pareja, no he podido organizar un hogar, no he podido fortalecer mi vida en las finanzas, no he podido sanar las heridas con mi familia, no he podido perdonar a mi padre, no he podido amar a mis hermanos, no he podido generar lazos de amistad? Dios dice en la palabra: bástate mi gracia. Deja que sea el amor del Señor Jesús el que cubra todas esas áreas, porque Él, a través del Espíritu Santo, se va a fortalecer allí. A Dios no le interesa qué tanto podemos acumular o tener, si no tenemos su gracia, si su amor no está en nosotros. Te lo digo, hoy el Señor quiere ser fuerte donde tú eres débil. Hoy Dios va a fortalecerte, porque ese es el amor del Señor. Será fuerte en el área que tú te sientes débil, y con amor te llevará a cumplir el propósito. Oremos. Padre, te damos gracias por tu palabra, tu amor, tu bendición, tu cuidado, tu vida en nosotros. Hoy te pedimos, primero por el miedo. Ahí somos débiles, Señor, en el miedo. Ahí somos débiles. Nos da temor lo que ha de venir y no saber cómo afrontarlo. Nos da temor el no lograr tener el dominio y el control de todo el entorno. Pero tú sí lo tienes, Señor. Gracias por hacerte fuerte en nuestras debilidades. Ayúdanos cada día y sosténnos con tu mano, Señor. Te damos gracias en el nombre de Jesús. Amén y amén.
0: Amén y amén. Gracias, Camilo. La gracia de Dios es todo lo que necesitamos para que todo salga bien y tener fe de que lo que has pedido ya está hecho. Amén. 5 de la mañana, 28 minutos en Olímpica. Temprano es más bacano. 5:28, buenos días.

En el departamento del Cauca nos sintonizan en cada uno de los municipios Belalcázar, Insá. ¡Buenos días! ¡En Olímpica Estéreo! Temprano es más bacano. Repórteme la sintonía ahora mismo en el WhatsApp. ¿Dónde está? ¿En carretera? ¿En casa? ¿En su lugar de trabajo? Ya, buenos días a toda la gente de Mercaney, Basura Bastos. También para todas las panaderías, los panaderos que se levantan tempranísimo para tener a las 6 de la mañana el pan calientito, fresco. Se levantan a las 3 de la mañana, encienden el horno, preparan la masa y el pan está listo a las 6 de la mañana. Buenos días, trabajadores del agro, del campo huilense. Para todos los olimpiordeñadores, también para ustedes va nuestro cariño. Qué bueno que estén aquí en sintonía de Temprano es Más Bacano. En este nuevo despertar, hoy es martes. No se confunda, hoy es martes 30 de junio. Es último día del mes de junio. Hoy algunos reciben la prima, le van a pagar por fin la prima de servicios. De hecho, hoy es el último día para pagar la prima. Último día autorizado por el Ministerio del Trabajo para pagar la prima de servicios. Si a usted ya se la pagaron y no tiene nada ahora mismo, ¡ay, ay, ay! ¡Qué dolor! Oiga, eso sí que duele, ¿no? Ya se lo coja a fin de mes y diga, no, ya, se me fue la quincena, se acabó la plata, no hay nada. Y en pleno San Pedro, peor. Buenos días, 5:38 minutos. Tengo reporte de sintonía también desde el departamento de El Tolima, de Miseo La Charlie, desde Chaparral, escuchando Temprano es Más Bacano. Ah, bueno, me están enviando fotografías, eso del concierto, ¿verdad? Fotografías de la combinación perfecta. Oh, qué buenas tomas. También tengo unos buenos videos, les cuento. Ahorita los busco y los publicamos. Están bien, bien bonitos. 5:34 minutos. Buenos días. Qué rico saludarles. Darle los buenos días. Qué bonito saludar y ser saludado, ¿no? Decir buenos días y que ustedes también retornen. Buenos días. Temprano en la mañana. Noticias a esta hora. Atención, 69 capturados y 1852 espumas decomisadas en Neiva. Las festividades de San Pedro en Neiva dejaron cifras que llaman la atención. Más de 9.000 uniformados acompañaron la celebración y durante los operativos las autoridades capturaron a 69 personas, incautaron armas, recuperaron motocicletas reportadas como hurtadas. Sin embargo, el balance también encendió las alarmas en un hecho de intolerancia cuando durante el fin de semana se presentaron desmanes en algunos sectores de la capital, inclusive después del desfile folclórico nacional. 5:34 minutos. Qué bueno despertar con ustedes. Temprano es más bacano.

0: ¿Ya tomaron tintico o todavía no? ¿Ah? Cafecito en la mañana calientito, una buena taza de café, sintonizar Olímpica, qué mejor manera de comenzar el día. ¡Buenos días! 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Hay reporte de sintonía también por acá, dice Barrio Las Palmas presente. Saludo para Magnolia y para su esposo, Alfonso. Escuchando Temprano es más bacano. ¡Buenos días!
1: Charlie, buenos días.
0: ¿Tu hermano viene o no?
1: Voy con mi amigo Diego para Chicoral.
0: Ah, bueno.
1: Felicitación. Sintonizado con Olímpica Estéreo, porque me gusta y me da de todo.
0: Eso es.
1: Feliz día, Charlie.
0: Igualmente para usted, Fabio, feliz viaje, mi hermano. Trae algo, ¿no? Yo veré. A la gente de Chicoral, en el departamento del Tolima, también nuestro cariño. Siempre reportan sintonía. Chicoral es territorio Olímpica. ¿Dónde más? Por acá dice municipio de Aype presente. Saludo Liliana. Hola, Lili. ¿Cómo estás? Y bienvenida a Olímpica Estéreo se metió. Ah, ¿qué más por acá me están enviando mensajito? Ah, sí, buenos días.
2: Es Olímpica Estéreo.
0: Hola, ¿con quién hablamos?
2: Reportando sintonía del barrio Puerta del Sol, Olímpica se metió.
0: Saludo a la gente de Puerta del Sol, allá al sur de Neiva. Escuchando Olímpica se metió. Buenos días. Me puede reportar sintonía en nuestro WhatsApp 321-612-103. Hay noticias a esta hora que queremos compartir con los oyentes de Olímpica Estéreo se metió. Y tienen que ver con el Mundial, la Copa del Mundo. Paraguay pasó a octavos de final. Paraguay protagonizó este lunes una de las mayores sorpresas del Mundial al eliminar a Alemania en la tanda de penales. Clasificar a octavos de final luego de igualar 1-1 en 120 minutos en el estadio de Boston. La albirroja, dirigida por Gustavo Alfaro, resistió el dominio europeo, sostuvo un impecable trabajo defensivo y terminó imponiéndose 4-3 desde los 11 pasos. El equipo suramericano golpeó primero al minuto 42 con un histórico cañazo de Julio Enciso, quien marcó el primer gol paraguayo en una fase de eliminación directa en la Copa Mundial. Alemania reaccionó en el segundo tiempo y igualó el marcador. Durante el alargue, los europeos monopolizaron la posesión de pelota, intentaron romper el bloque defensivo de Paraguay con constantes ataques. Sin embargo, la saga guaraní respondió con orden de arquero. Orlando Gil se convirtió en una de las grandes figuras del encuentro deportivo. 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Son las 5:39. Buenos días, con Temprano es más bacano. Buenos días. Hora de levantarse, hora de sacudir la cobija.

0: las 5 de la mañana, 44 minutos. Permíteme enviar un saludo de cumpleaños. Hoy dice cumpleaños Marisol Suárez. Felicidades para ella hoy en el día de su cumpleaños. Cumple 17. De parte de toda su familia en el barrio Calixto Neiva, de parte de su mamá, también de su hermano, que acaba de llegar de los Estados Unidos, dice que estaba pasando San Pedro rico. Felicidades, Marisol, Dios te bendiga, happy birthday to you. Hoy 30 de junio está de cumpleaños Marisol Suárez, que cumpla muchos años más. También son los deseos de la familia Olímpica. Se metió, buenos días.
1: Buenos días, Olímpica, estoy para un saludito de cumpleaños.
0: Dime.
1: En Aipe, a Sergio Roberto Yepes.
0: Ajá.
1: Yepes Lugo. De su tía Mariela, que lo ama, que lo adora. Feliz cumpleaños y que lo quiero mucho.
0: Amén, felicidad para Sergio. Dios me la bendiga, Sergio. Happy birthday to you. Que cumpla muchos años más. También están los deseos de la familia Olímpica y para todos los cumpleaños de esta fecha. ¡Dímelo! Ricos cumplir años, ¿no? Levantarse uno todos los días en la mañana, agradecer a Dios por un año más de vida, también darle gracias a Él por su vida, por la oportunidad también que le está brindando de hoy, conocer su plan, porque Él tiene un plan para cada uno, un plan que ya está diseñado desde antes, está diseñado y que muy seguramente usted deberá cumplir. 5 de la mañana, 45 minutos, cumpleañeros. Buenos días, buenos días, buenos días, felicidades. Hoy en el día de su onomástico. Happy birthday to you. Las noticias en Olímpica, porque temprano es más bacano. Continúa la tragedia en Venezuela. Ya han pasado 6 días después de los 2 terremotos que cobraron más de 1,000 vidas. La cifra actualizada es de 1,719 víctimas. La tragedia en Venezuela continúa agravándose. Ya a 6 días de que hayan pasado los terremotos registrados el 24 de junio, las autoridades confirmaron la cifra de personas sin vida, que ascendió a 1,719. Más de 2,300 rescatistas de 25 países siguen buscando sobrevivientes entre los escombros. Además, miles de familias permanecen sin hogar y las réplicas mantienen la emergencia activa en el vecino país. Y como si fuera poco, también un río tiene ya a cientos de familias en alerta en ese país. Las intensas lluvias que han presentado en las últimas horas han ocasionado que el agua, lodo y más se metieran en las casas y afectara a varias vías terciarias. Sigue la preocupación en...

ciudadanos en el estado de Portuguesa. Este domingo 28 de junio se habían presentado fuertes aguaceros en todo el territorio, al punto de que el río Chivasquencito y las quebradas Comando de la Guardia, la Guadués y también la Escuelita 3 se desbordaron y ya habían causado estragos, puesto que el agua, lodo y demás se habían metido en las casas de los ciudadanos. En los videos compartidos en redes sociales se aprecia que hay varias viviendas llenas de agua, mientras que las vías y puntos de acceso también se han visto perjudicados en Venezuela. A las 5 de la mañana 47 les digo, temprano es más bacano. Buenos días.

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1: 5 de la mañana 55, no te confundas, hoy es martes. Parece lunes, pero no, hoy es martes 30 de junio. Buenos días, buenos días, buenos días. 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
2: Charlie, feliz inicio de semana.
1: ¿Qué tal, Fercho? ¿Bien o no?
2: La semana inició ayer, ¿no? Pero como era festivo,
1: ¿sí?
2: Inicia desde hoy.
1: Ah, bueno, sí, laboralmente sí.
2: ¿Cómo vamos yo, Charlie? ¿Hoy con qué idioma vamos a saludarlo?
1: Ah, bueno. Prepárese porque ya le tengo el idioma preparado, el idioma de hoy. Todos los días saludamos en un idioma diferente y ponemos a los oyentes a que aprenda idiomas, vea, ¿ah? Aparte de que informamos, enseñamos idiomas acá en Olímpica. Saludo también de cumpleaños hoy para Mariluz. Dice, por favor, salúdeme a Mariluz, que sea de cumpleaños, Mariluz Gómez, de parte de su esposo en el barrio La Gaitana. Cumple hoy 54. Dios me le bendiga. Happy birthday to you. También celebramos hoy el cumpleaños de Juan Pablo Lozada. Está de cumpleaños de parte de toda la familia Montaña Murcia. Dice, va de carrera ya hacia Bogotá. ¡Feliz viaje, mi amigo! Juan Pablo Lozada está de cumpleaños hoy. ¡Happy birthday to you! Que el Señor me le bendiga abundantemente, que cumpla muchos años más de vida. En el WhatsApp es el 321-612-103 para que nos escriba, para que nos cuente qué está haciendo, si tiene algún reporte de sintonía, al igual si tiene algo para contarnos adicional a lo que pasó en el Festival del Bambuco. Hoy hablaremos de lo bueno, lo malo y lo feo del festival, pero será más adelantito, cuando llegue Camilo y toda la combi de la mañana, ¿vale? 5:57 minutos en Olímpica Estéreo.
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1: 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Canta bonito Alex Rodríguez. ¡Uah! La herencia del viejo.

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0: 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Buenos días, buenos días. Hello, good morning. Buenos días, buenos días. Para nosotros un placer saludarlo todos los días. Desearle lo mejor, lo bueno en la mañana, las buenas vibras. Llega desde Olímpica Estéreo. 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A ver, repórteme sintonía a esta hora. Cuénteme dónde está escuchando Olímpica, en qué barrio, en qué municipio, en qué departamento, en qué lugar del mundo. A través de la aplicación de nuestra página nos escuchan en cualquier lugar del mundo. ¡Buenos días! Desde Neiva, Huila, el equipo del primer lugar, Camilo Chadid dirige y programa. Mi nombre es Charlie de J. También está por aquí don JJ Gutiérrez y don Insulso. ¡Ah, madrugaron los muchachos! ¿Tintico o no? ¿Tintico miedo? Bueno, tráigame el tinto. Del otro, del premium. Ese rico que es delicioso. Hello, good morning, buenos días.
1: Olímpica Estéreo.
0: Buenos días.
1: Buenos días.
0: ¿Qué tal, bien o no?
1: Temprano es más bacano. Para un saludito muy especial para mi esposa Natalia Cuella. Le habla Alejandro Ramírez. Olímpica Estéreo.
0: Se metió. Un abrazo, Alejo, igualmente para ti. Feliz inicio de semana. Martes 30, hoy es 30, último del mes de junio. Se acabó el Festival del Bambuco, edición 65. Todo vuelve a la normalidad, todo vuelve a estar tranquilo. Estará a la orden del día todos los memes del mes de julio. Ya uno sabe que en julio llegan todos los memes, ¿no? Julio ya está aquí, primero de julio, el segundo de julio, los memes de julio que no pueden faltar. Hola, buenos días, Olímpica.
2: Para felicitar de cumpleaños...
0: ¿A quién?
2: A la niña María Isabel, que hoy está cumpliendo 7 añitos.
0: Felicidades, María, Dios me le bendiga, también de parte de Olímpica Estéreo.
3: Muy buenos días, Olímpica Estéreo, saludito desde Ibiza, la gente de Neiva, un saludo para Humberto.
0: Humberto.
3: Que está tratando con Pinito en Ibiza, saludos.
0: Ibiza, en estado, no sé, en España, ¿no? Están haciendo unos calores por allá. Esta mañana me reportaban 45 grados en Madrid. 45, qué calor.
4: Y a mi Charlie, como todos los días, escuchando Olímpica Estéreo, se metió.
0: Un abrazo, sí. Marce.
4: En el lugar de mi trabajo, yo me lo bendiga, mi Charlie, Marcela Barrera.
0: Igualmente para ti, mi amor, buenos días y feliz inicio de semana. Hola, ¿con quién hablamos, Olímpica?
5: Buenos días.
0: Buenos días.
5: Para reportar sintonía. Punta 45 hacia el sur, muchas gracias.
0: Vale, papá. Feliz viaje, mi hermano. ¿Cómo está la ruta al sur? Cuénteme, la ruta al sur bien, despejadita. ¿Llueve, no llueve? ¿Trancones o no hay trancones? Bueno, me lo pueden contar en el WhatsApp, ¿vale? Sergio, muchas gracias. Son las 6 de la mañana, 5 minutos. Buenos días a la capital del Huila. Buenos días, buenos días, buenos días. Neiva, buenos días, buenos días. Y también saludamos al municipio del departamento. Como ya es costumbre, todos los días saludamos al municipio del departamento del Huila. Hoy el turno es para el municipio de Paicol. Vamos a decirle buenos días a Paicol. Paicol, buenos días. ¿Dónde andan los paicoleños? Por aquí me escribe ya Marcelita, dice, hola Charlie, saludos desde la Ulloa. Igualmente para ti, buenos días, buenos días, buenos días, Paicol Huila. A ver, ¿qué les voy a contar de Paicol? Es un municipio colombiano que está localizado al occidente del departamento del Huila y yace sobre las estribaciones de la cordillera central, donde confluye el río Magdalena con el río Páez. Hace parte de la región suboccidente del departamento del Huila. Su extensión territorial es de 340 kilómetros cuadrados, su altura es de 886 metros sobre el nivel del mar y la temperatura promedio es de 26 grados, una cosa bella esa. Cuenta con una población de 5.734 habitantes, según la proyección del DANE. Su economía se basa en la agricultura y la ganadería, que es la producción cafetera, leche y sus derivados lácteos. Se realiza a una gran escala. El ecoturismo es otro renglón importante en la economía de este municipio. Hay balnearios, hay cascadas que forman piscinas naturales, como la Caja del Agua y la Caverna La Cumbre, ideales para la recreación y el esparcimiento. Además, es una imponente formación geológica donde puede practicar la espeleología recreativa. Ofrece al visitante un hermoso atractivo natural. ¡Es Paicol Huila! ¡Un paraíso por descubrir, Paicol! Buenos días, buenos días, buenos días a la gente de Paicol Huila. ¿Cómo amanecieron por allá? ¿Bien o no? Paicol, ¿allá nos escuchan? ¡Claro! Saludos para Fercho Perdomo. ¿Qué dicen, amigo Fercho, Fercho, Fercho? Saludos también para ti, para tu familia. Este mensaje llega desde España. Venga.
6: Olímpica Estéreo, muy buenos días. Un mensaje muy especial para la familia Vanegas Cortés en el 7 de agosto, familia Rodríguez Cortés en el Caguán, familia Rivera Silva en el Berge y para mi esposa Adriana María Rivera Silva. Hernando Vanegas desde Madrid, España. Olímpica Estéreo se metió.
0: Madrid, España. El calor está intenso por allá, ¿no, viejo Sergio? Cuénteme cómo está el calor. Me contaron que estaba eso que quemaba por allá. Dios santo, qué peligro. Hola.
7: Buenos días. Reportando sintonía desde el municipio de Paicol, Huila.
0: Paicol, vea. Qué lindo Paicol. Era el territorio que saludábamos hoy, ¿no? Paicoleño o paicoleña, se me olvidó el gentilicio. Paicoleño o paicoleña, para todos ellos, los habitantes de ese bello municipio de Paicol, va nuestro cariño a esta hora. Y también saludamos a nuestro compañero, al DJ Happy, que tiene siempre un mensaje cada mañana, un mensaje que comparte de parte de la familia olímpica y también de parte de Dios. Ese mensaje ya lo pueden encontrar en las redes sociales de Olímpica. Happy, con los buenos días y bienvenido a Temprano es más bacano. ¿Cuál es el mensaje de hoy?
8: Los discípulos de Jesús estaban en medio de una tormenta fuerte. El agua entraba, el viento soplaba y Jesús dormía. Los discípulos entraron en pánico porque la barca se hundía mientras Jesús dormía. Le reclamaron su aparente indiferencia, pero olvidaron un detalle. El creador del mar estaba a bordo. Mis amigos, mis amigas, escuchen bien. Hay crisis que Dios no evita, sino que permite, no para hundirte, sino para que descubras la autoridad de aquel que camina contigo. La presencia de Jesús en tu vida no garantiza la ausencia de tormentas, sino la certeza de que no te vas a ahogar, porque Dios, porque Jesús está contigo. Por eso, silencia tus temores, porque si Jesús está en la barca, vas a llegar a la otra orilla. Jesús es la paz en medio del caos. Mi amigo, en medio de la tempestad, Jesús es la paz. Que Dios te bendiga inmensamente y que tengas un hermoso día agarrado de la bendición de Dios. Recuerda que Dios es bueno, Dios es grande.
0: Amén, amén y amén. Gracias, Happy. Qué bonito mensaje. Dios está contigo, está en la barca contigo. No temas. 6:10 a.m. Buenos días con Olímpica Estéreo.
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0: Actualizamos los hechos más importantes del día. 69 capturados y 1.852 espumas decomisadas en Neiva. Las festividades del San Pedro en Neiva dejaron cifras que llaman la atención. Más de 900 uniformados acompañaron la celebración y durante los operativos las autoridades capturaron a 69 personas, incautaron armas y recuperaron motocicletas reportadas como hurtadas. Sin embargo, el balance también encendió las alarmas por un hecho de intolerancia ocurrido durante el fin de semana. Esto ocurrió en la avenida Circunvalar, que cobró la vida de un joven de 20 años de edad. 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Nueva reina nacional de El Bambuco. Terminó la edición número 65 del festival y con ella, la nueva soberana de los huilenses. La colombo estadounidense Bailey Searsland es la nueva reina nacional del Bambuco. Asumió su rol como embajadora cultural en el del Huila con gran orgullo. Su elección cerró la edición número 65 del Festival de San Juan y San Pedro en el Huila, que dejó un balance positivo. Cerca de 280 mil visitantes, 98% de ocupación hotelera y una notable reducción de índices delictivos en el marco de las festividades. La reina de la colonia colombiana en Estados Unidos mencionó que gracias a su participación en la edición 65 del festival, tuvo la oportunidad de conocer a su gente, sus tradiciones y festividades, aspectos que solamente había logrado observar a través de las historias de su mamá, que es oriunda de la Argentina Huila, y de la televisión. Esto le permitió apropiarse aún más de la identidad huilense. Abro comillas. Siempre me he sentido orgullosa de decir que soy colombiana. Sé que mi español no es perfecto y que mi acento resalta por ser diferente, pero mi corazón y mis sueños son totalmente colombianos y huilenses. Hoy agradezco la oportunidad que me ofrece de ser Reina Nacional del Bambuco para ser la voz de nuestro festival, de nuestras tradiciones huilenses, exaltó Ceslan. Son las 6 de la mañana, 12 minutos. 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Lo que dejó la edición 65 del festival. El festival llegó a su fin, sobresalieron la masiva afluencia de público, el gran movimiento comercial, la variedad de actividades culturales y musicales y el buen nivel de los reinados. Por su parte, los altos costos en algunos palcos, el desorden alrededor de la espuma, los abusos en el cobro de tarifas de taxi y la intolerancia social opacaron el desarrollo de las actividades. Algeciras, 6 meses sin recaudo de predial. 6 meses sin el recaudo del impuesto predial completó el municipio de Algeciras. La actualización catastral hecha por el Instituto Agustín Codazzi al parecer presentó inconsistencias, errores e irregularidades técnicas con la información suministrada que originó a la Secretaría de Hacienda Municipal suspender la liquidación y facturación del impuesto predial unificado. Abro comillas. Tenemos dificultades para poder financiar temas de personal y algunas obras, dijo Alexander Martínez, alcalde del municipio. 6 de la mañana, 14 minutos. Aumenta nuevamente la producción de petróleo en el departamento del Huila. El boletín económico del Banco de la República muestra que la producción de petróleo en el Huila está atenuado al mal momento que atraviesa la región centro. De acuerdo con este informe, la explotación de petróleo en la región centro país se presentó en una disminución leve, contemplando 6 años de caídas consecutivas durante el primer trimestre de este año. La producción fiscalizada de crudo fue de 25.704 barriles promedio calendario, con una variación anual de tan solo menos 1.7%. Las noticias en Olímpica se las contamos porque temprano es más bacano. Con 87.684 toneladas de carne, pescado, el departamento del Huila se ratifica como uno de los productores más importantes de estos productos en el país. Y es que esta cifra en cuanto a economía que arroja el informe satisface a los huilenses, aquellos productores tanto de carne como de pescado del departamento del Huila. Se espera que este segundo semestre del año sea mucho mejor y que las ventas crezcan en un 4,5%. 6 de la mañana, 15 minutos, buenos días. Qué rico saludarlos, buenos días, buenos días, buenos días. Temprano el más bacano, con Olímpica Stereo. Antes de ir con usted, señor, permítame saludar a la gente del municipio de Palermo también. Me están reclamando que nunca saludamos a Palermo. Obvio, sí, Palermo Huila, buenos días. ¿Cómo amanecieron mis palermunos hermosos, hombre? Y mis palermunas también, la mujer de Palermo. Mujer muy, muy guapas, muy, muy bellas. Ahora sí, doctor. Llegó su momento, voy a presentarles al más, al más sanpedrino de todos, al más fiestero. Tiene una carita, pana, ¿será que no pudo descansar durante el fin de semana o qué? ¿O no lo dejaron dormir? Con ustedes, el más, el sanjuanero del humor. Él es el mono Cuco.
10: un ponle cuidado, póngale cuidado. Que ya, ya, dice ya. Al otro día que mamá, primo, yo le pongo mi cuidado. Novia me regaló un rompecabezas. Que solo traía las letras la T, la E, la A, la M y la O.
0: Ay,
10: y
0: qué romántico. Uy,
10: qué romántica, le dice claro. El otro. Ah, no, ¿cómo así que romántica? Lo que me tiene es preocupado, man.
0: ¿Por qué?
10: ¿Quién sabe quién será ese tal Mateo?
0: Mateo. Sabruto, hombre. 6 de la mañana, 16 minutos. Ahí está pintado. Con los buenos días, con los buenos días, con los buenos días. ¿Quién se levanta ya?
11: Adentro, Filipitines.
0: Temprano, es más bacano. Así es la vida. Así es la vida, sí, señor.

0: Empieza ahora la ronda de saludos a esta hora de la mañana. 6:21 minutos. Buenos días. Hoy es martes.
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0: Buenos días, buenos días, buenos días, Argenis.
2: Buenos días, familia olímpica. Buenos días, Charlie.
0: ¿Cómo amaneció? Días,
2: reportando sintonía de las 3 de la mañana, laborando y escuchándolo.
0: Gracias, gracias,
2: para
0: gracias.
2: Un feliz martes, chao.
0: Bye, bye, cuídate mucho. Igualmente para ti, feliz día, feliz martes. Olímpica Estéreo se metió. Hola. ¿Con quién
3: buenos
0: hablamos?
3: Días, buenos días, buenos días. Olímpica desde Cali.
0: Cali, ve.
3: Valle del Cauca.
0: Qué rico.
3: Un saludo muy especial allá para mi esposa y mis dos hijos, Alex Eduardo, María Isabel y Diana Marcela. Un saludo muy especial para todos ellos.
0: Igualmente para usted, mi hermano, allá en el Valle del Cauca, en la capital, en el Valle. ¡Saludos! Dice por acá, Zuli, Vanessa, yo escucho temprano, es más bacano, qué rico despertar, saludarlos, igualmente para ti. Y me envía foto del tinto, del café. ¡Ah, qué belleza! 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Buenos días, 6 de la mañana, 22 minutos. A esta hora, la información deportiva. Oiga, la Copa del Mundo avanza y ya están los primeros eliminados de la Copa.
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0: ¡Olímpica! Ayer Alemania quedó eliminado de la Copa del Mundo. Alemania fue eliminado por Paraguay. Empataron en los 90 minutos a un gol, luego hubo tiempo suplementario, no se hicieron daño y luego desde el punto penal Paraguay venció 4-3 a los alemanes. Ahí Alemania eliminado, una de las duras, eliminada. Al igual que Países Bajos, que también venía haciendo un buen trabajo en primera ronda, Yuca se quedó. Empataron a un gol con Marruecos y luego en el punto penal 3-1 venció Marruecos a Países Bajos, otro que le dice chao a la Copa del Mundo. Canadá igualmente eliminó a Sudáfrica y avanza a octavos de final. Canadá 1, Sudáfrica 0. Y Brasil, ¡oh, du Brasil! Le ganó a Japón. Este duelo era uno de los más esperados. Brasil venció a Japón 2-1 y avanza a la siguiente fase. Hablemos de los partidos de hoy. Juega nuevamente, ¡uy, este partido está muy bueno! Ecuador-México. ¡Órale! Los dos americanos, uno de Centroamérica y el otro de Sudamérica. Será a las 8 de la noche el partido. Costa de Marfil enfrentará a Noruega. Será al mediodía. Costa de Marfil enfrenta a Noruega. Francia, Suecia, 4 de la tarde. Y cierra la jornada Inglaterra, República Democrática del Congo. Era lo que queríamos evitar en primera ronda. Quedar de terceros y enfrentarnos con Inglaterra. Era mejor quedar de primeros y enfrentar a Ghana. Bien. El partido será televisado por todos los canales nacionales. Hablo del de México-Ecuador, uno de los más importantes de la jornada. Así que preparémonos para esos 16avos de final, que ahora mismo el que pierda, Shaolin Pingüín.
5: Le pasó a Alemania.
0: Alemania, que era uno de los favoritos a llevarse la copa. Mire, Yuca, este año se quedaron por fuera. Y Cami, en segunda ronda, que esto no había pasado.
5: No, señor.
0: Hace rato.
5: No hace más de 20 años no vivía Alemania. No tiene que disputarse con un tiempo adicional.
0: Sí, y yo me acuerdo que desde por allá de la época de Jürgen Klinsmann, cuando Alemania era una de las poderosas, ¿no? Del fútbol. Al igual que Brasil, al igual que España, que eran las duras.
5: No se lo esperaban de un contrincante que ellos veían como pequeño, como fácil.
0: Además de que Paraguay mostró su casta. Paraguay desde muy temprano comenzó a presionar al equipo alemán. No le dio salida por ningún lado hasta cuando llegó el gol. Ahí sí se despertaron, hicieron la igualdad.
5: Sí.
0: Y en los penaltis, la actuación del arquero Gil de Paraguay, espectacular. Ese pelado está volando. Se tapó dos penaltis. Lastimosamente los alemanes botaron dos oportunidades de gol en los penaltis, pero bueno. Hoy tenemos partido. Colombia, Cami. El partido de Colombia, la gente que pregunta, ¿qué hubo? ¿Cuándo juega Colombia? Colombia juega este viernes.
5: Sí, señor.
0: Y lo hará frente a Ghana.
5: ¿Colombia gana?
0: Sí, Colombia gana. Partidazo ese. Ay, papi, voy a estar pendiente. Ay, sí, sí, le apuesto al Olympigol. Muy seguramente me gano eso. 6 de la mañana, 25 minutos. Buenos días, buenos días, buenos días. Monocuco, ¿usted le pegó o no le pegó al Olympigol con ese partido de Paraguay?
6: Charlie, no, ni forma, Charlie, eso estaba complicado.
0: No, yo perdí, la verdad, yo.
6: No, no, no había manera de...
0: Es que el favorito era Alemania.
5: Sí, señor.
0: Y Paraguay, uno decía, pues, ¿qué? venía haciendo las cosas mal en primera ronda. Al profe Alfaro le dieron en la mula durante toda la semana por la mala presentación que hizo Paraguay en primera ronda. Y vea, eliminó a Alemania. Aquí está el monocuco. ¿Cómo le digo? El alemán del humor. O quiere que le diga mejor el guaraní del humor. ¿Cómo
6: no,
0: prefiere?
6: No más guaro, por favor. No más guaro, Charlie.
0: Ya, monocuco, ya. Deje así.
6: Hey, no, Charlie, ya.
0: ¿Sabes qué me quedó sonando? En la forma en la que lo dijo.
6: No más guaro.
0: 6 de la mañana, 26 minutos. Buenos días. 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

0: 6:29, 6:29 de la mañana. Buenos días, el abrazo para todos. Gigante este abrazo para ustedes, la gente que disfrutó las fiestas en Neiva, aunque han festividades en el departamento del Huila, Charlie J.
1: Sí, el municipio de Palermo, Camilo, también estaba cerrando el día de ayer sus festividades, y ocurrió también en otros municipios como Aype, que estaban de fiestas sanpedrinas. Oiga, ¿sabe qué? Y es un punto negativo, hermano.
0: ¿Qué pasó?
1: La viajada para otras ciudades.
0: Uy, sí, que estaba complejo, ¿no?
1: Pique. Ayer estuve dando vueltas por la terminal, estuve mirando las plataformas para conseguir un tiquete hacia Bogotá. No. Imposible. Conseguí uno para hoy a las 4 de la tarde, imagínese. ¿Ah? Cuando se había programado el viaje para el día lunes, no.
0: Ay, no.
1: Tocó para hoy a las 4 de la tarde. Sí, sí. Y eso que lo estaban vendiendo con un exceso de la tarifa. Pasajes a Bogotá en 100,000 pesos, imagínate. El tema de la viajada ayer estuvo complicado, pero también deja mucho que hablar. La ocupación hotelera en el departamento del Huila, la visita, Cami. Mire que la policía reportaba que se habían presentado, o mejor, se había contabilizado 298,000 visitantes en las festividades del San Pedro en el departamento del Huila. Y eso ya es bastante público. 298,000 personas, la ocupación hotelera estuvo en un 98%. En la ciudad de Neiva, usted llegaba a buscar hotel en Neiva y ya no había, tenían que alquilar fincas, apartamentos amoblados, sí, tenían que, porque es que verdaderamente no había dónde hospedarse en la ciudad. Eso deja mucho que decir. Pues me refiero a la economía, ¿no? Muy bueno, y hay que aplaudirlo. Bueno, el departamento del Huila todavía no ha perdido eso. La gente se pega la rodadita al departamento del Huila. La policía entregó un balance bastante. Digamos que, bueno, en cuanto a capturas, 69 capturas reportó la policía, Camilo. 1,852 espumas fueron decomisadas. Las fiestas del Festival del Bambuco dejaron cifras que llaman la atención. Más de 900 uniformados participaron de la seguridad del municipio. Durante los operativos se capturaron a 69 personas y se incautaron armas. Se recuperaron motos que habían sido reportadas como hurtadas. Sin embargo, el balance también encendió las alarmas con un hecho de intolerancia que dejó a una persona fallecida el pasado domingo.
0: Sí, señor.
1: Después del festival, después del desfile folclórico. Pues ahí están las cifras. Vamos a ir ampliando durante la mañana de hoy, Camilo, el reporte oficial de las autoridades, ¿vale? A ver, ¿qué dicen los oyentes de Olímpica? Buenos días, ya madrugaron algunos.
2: Sí, buenos días. Se pierde más que el alcanfor usted.
1: No, ¿cómo cree?
2: Tranquilo. Charlie, me echaron, mi viejo, 8 días borracho y loco.
1: Ah, no, ¿qué quería, papi?
2: Desde Palermo, Olímpica, se metió.
1: Se metió, Palermo Huila presente. También estaban de festividades en Palermo. ¿Quién más por acá me reporta la sintonía ahora mismo? Voy a saludarlos. Good morning. Buenos días,
3: mi linda familia olímpica. Charlie, JJ, Mono, Cuco. Excelente inicio de semana para todos. Un saludito muy especial a mi esposa Marilu González, a mi querida madre Josefina Segura, a mi hermanita Angélica María Escobar, que la tenemos en estas vacaciones aquí en casita con mis dos sobrinitos, Ana Sofía y Danielito. Nacho reportando sintonías del barrio Santa Isabel, porque yo escucho Olímpica Estéreo.
1: ¡Se metió! ¡Un abrazo, Nachito!
0: ¿Sabe qué quiero preguntarle a los oyentes?
1: ¿Qué?
0: Lo bueno, lo malo y lo feo.
1: Está bueno esto.
0: Sí, vamos a... ¿Ustedes cómo vivieron las fiestas? ¿Cómo estuvieron las festividades? ¿Cómo percibieron ese San Pedro en la ciudad de Neiva? Queremos conocer su opinión, lo bueno, lo malo y lo feo. ¿Qué le pareció bueno? ¿Qué le pareció malo? ¿Y qué le pareció definitivamente que muy feo que ocurriera esto en la ciudad? 321-612-63, el WhatsApp abierto. O 6:33, 6:33. Lo bueno, lo malo y lo feo en las festividades de San Juan y San Pedro, aquí en la ciudad de Neiva.
1: ¡Los escuchamos! Ya puedes reportarnos. A ver, ¿qué fue eso? Olímpica Estéreo.
4: Muy buenos días, Olímpica Estéreo, de aquí el municipio de Aype, Huila, con Gina López. Qué pena, pero estoy un poquito afónica de las fiestas. De aquí el municipio de Aype.
1: Estamos igual, tranquila.
4: Fiesta, gracias a Dios y la Santísima Virgen. Pero muy sana la fiesta del municipio de Aype.
1: Muchas gracias, vea, ¿sí ve?
0: En Aype, que muy, muy sano, muy bueno.
1: Muy tranquilo, sí señor. Buenos días, 6:34, cuéntenos lo bueno, lo malo y lo feo del Festival del Bambuco. ¿Cómo vivió usted esas festividades en la ciudad de Neiva? ¿Sabe qué vi por ahí, Camilo, en redes?
0: ¿Qué vio en redes?
1: La elección de la nueva reina nacional del Bambuco.
0: ¿Qué pasó con eso?
1: Bueno, Una colombo estadounidense fue la nueva reina, la nueva soberana. Ella representaba a la colonia huilense en los Estados Unidos. Y no sé si es la primera vez que esto pasa en el festival. Fue una colombo estadounidense la que se coronó como reina nacional del bambuco. Estoy hablando de Bailey Searsland, la nueva reina nacional del bambuco.
0: De Bambucation es ahora.
1: Ahora del Bambucation, sí, monococo. Entonces, bueno, llamó la atención que pues cada uno tenía sus favoritas, ¿no? Cada uno de los departamentos de Colombia que vinieron a participar, pero ella se llevó el trono, el cetro y la corona. Dijo lo siguiente: siempre me he sentido orgullosa de decir que soy colombiana. Sé que mi español no es perfecto y que mi acento resalta por ser diferente, pero mi corazón y mis sueños son totalmente colombianos y huilenses. Hoy agradezco la oportunidad que me ofrece ser reina nacional del bambuco para ser la voz de nuestro festival y las tradiciones huilenses, dijo la señorita Searsland, que es la nueva reina nacional del bambuco.
0: Vea. Todavía faltan de Palermo, ¿no?
1: Sí, todavía falta. Esperamos a ver qué nos cuenta también la gente de por allí. ¡Buenos días!
5: Buenos días, señores de Olímpica.
1: ¡Hola!
5: Pues a mí no me gustó que durante el desfile las casetas estas de los palcos de la terraza y la de enseguida no dejaban ni escuchar lo que iban cada grupo
0: interpretando.
5: Iban tocando o bailando lo típico de cada región. Y eso no hacían una bulla muy fue madre y no dejaban y mira sí que el desfile estuviera bien.
1: Sí.
5: Y también que mucho ladrón. Eso a pesar de que había policía y todo había mucho ladrón.
1: Vale, muchas gracias.
0: Tengo que contar lo que presencié y ahí voy al tema de la espuma. Hablando de ladrón, ¿no? Hablando de delincuencia.
1: Sí, de inseguridad.
0: Vi una banda de seis personas, una banda completa, una banda. Cuatro hombres, dos mujeres. Uno era el encargado de llevar la espuma. Los otros cinco eran encargados de empujar y acorralar. Entre ellos estaban los cosquilleros.
1: Mm.
0: Cosquilleros, háblense del que le mete la mano en el pantalón, le abre el bolso, le saca la billetera, le saca el celular. Los vi en acción. Uno era el encargado de escoger la persona con el que iba al frente y lo marcaban, como que este es. Le echaban espuma en la cara. Y después de ponerle espuma, venían los otros, lo empujaban y comenzaban a cosquillarlo. Y buscaban pasillos apretados, donde hubiese, digamos que movilidad reducida. Entonces viene un grupo de seis personas y usted viene agarrado a la manita de su esposa o usted de su esposo, un grupito de dos, tres personas que vienen y lo envolvían en la mitad y empujaban y que no hay paso y empujaban y le echaban espuma y que en medio de la celebración y le iban sacando las cosas. Lo vi en plena operación.
1: ¿Qué tal esto?
0: Infortunadamente no alcancé a grabar. Cuando ya me ubiqué en un punto alto sobre una silla para grabarlos, pedí prestada una silla. Préstame un momento con la silla. Ya ellos se dieron cuenta que yo los estaba viendo. Se dieron la vuelta y se dispersaron. Hacían con la mano, no, por aquí no, no, que por allá. Pero hacían el puro paro.
1: Haciendo la
0: pero
1: parodia
0: el ahí. Elemento principal era la espuma para echarle la cara a la gente.
1: Dios santo. Y a pesar, Camilo, de que se prohibió en esos desfiles y en las festividades.
0: Mira, esto no fue en un desfile.
1: ¿No fue en el desfile?
0: No fue en un desfile.
1: Ah, ok, perfecto. La autoridad reportó 1.862 incautaciones
0: de espuma.
1: De espuma, sí señor. Y lo que faltaba, ¿yo? Buenos días, Olímpica Estéreo, hola.
6: ¿Y qué te pasó? Mucho guaro en estas festividades.
1: Guarito por todos lados fue lo que yo dijo Monocuco. Buenos días, familia Olímpica Estéreo se metió.
7: Se me dijo el San Pedro, muy bueno. La disfruté con la familia. Con asadito.
0: Eso, qué bien.
7: La gente le falta mucha tolerancia. Sacaron mucha gente con cuchillos grandotes. La policía los cogió. ¿Cómo podían atracar con esa gente con esos cuchillos? Uf, yo era mirando, cuidando a mis hijos, a mi familia, con esa gente a punto. Son ampones, eso es lo que quieren ellos, ganarse la vida fácil. Pero el San Pedro, gracias a Dios que pasó mi familia bien. Olímpica Estéreo.
1: Se metió. Muchas gracias por la sintonía. Lo bueno, lo malo y lo feo del festival.
0: Sí, señor. Cuéntenos. 321-612-63. ¿Qué fue lo bueno? ¿Qué fue lo malo? Y ajá, ¿qué no le gustó? ¿Qué fue lo bueno? ¿Qué fue lo que no le gustó?
8: Hola, buenos días. Lo que no me gustó de los desfiles, demasiada silla. Al alcalde le faltó más control en esa silla. ¿Cómo es posible que una silla $30,000?
0: Uy, no.
8: En el desfile de Chivas, todo eso, tipo 9 de la mañana ya estaban todo eso tetillado de sillas. Mucho desorden con esas sillas. Y muy caro, demasiado caro. ¿Cómo hacer posible una silla $30,000, $40,000? Y hay mucha gente, viejitos, abuelitos, que no tienen la para pagar toda esa plata. La verdad, faltó control en eso. El resto, pues bien.
1: Muchas gracias.
0: Otra vez el tema de la silletería regada. Y $30,000.
1: Mira lo que dijo ella, la denuncia es 30,000 estaban cobrando por las sillas. Dios santo.
9: Hola, buenos días, Olímpica Estéreo. Bueno, Olímpica, lo bueno del San Pedro es que hace integración familiar, la reunión, que el asado, y con el mundial pues se prestan para muchas cosas bonitas que
0: chévere,
9: se pueden hacer
0: la parte
9: en familia.
0: Familiar, chévere.
9: Lo malo,
0: ¿sí?,
9: es que siempre los desfiles, hoy este año los desfiles fue lo mismo de todos los años. O sea, no hubo nada diferente en las comparsas, en el. Sí, todo lo mismo todos los años y se vuelve muy monótono y pues la verdad no me gustó mucho. Lo malo, uy, esperar el último desfile. Me fui como a las 6 para coger puesto porque hay gente hasta un solo ojo. Y fue pasando por donde yo estaba a la 1:00 de la tarde, desde las 6 hasta la 1:00 de la tarde. Eso fue lo más feo que pude haber esperado todo ese tiempo para ver un desfile muy desordenado, el último desfile muy desordenado. Y lo mismo de todas las siempre, lo mismo de siempre. No hay nada novedoso, nada que uno diga, uy, esto es nuevo, no, nada de eso. Entonces, pues igual el San Pedro, lo más chévere de todos. Colombia. Muchas gracias, bendiciones.
1: Ahí está, es la opinión de nuestros oyentes. Estamos preguntando hoy lo bueno, lo malo y lo feo del festival.
0: Oye, hablando del último desfile, del desfile nacional, ¿a qué horas arrancó?
1: Bueno, eran
0: o sea, ¿a qué horas iniciaría la parte principal? Nosotros estábamos atrás con las tractomulas de los patrocinadores, que estuvimos con la 42 de la NIS. Nuestra tractomula estaba con Andrés Franco, el agropecuario. Creo que hizo un excelente trabajo, vimos el cariño del público tan impresionante para Camilo Méndez, artista vallenato, el que abrió la combinación Perfecta 7. Qué gran ser humano, creo que salieron muy contentos el cariño de la gente del Huila, pero la espera fue larguísima.
1: Cami, yo vi publicaciones de algunos amigos a las 10:30 de la mañana que decía apertura del desfile, o sea que sería más o menos a esa hora,
0: sí, señor,
1: que se dio inicio. Recordemos que estaba programado la salida a las 10 de la mañana, 10:30, digamos que media hora de retraso no está para nada mal, ¿no? Lo que pasa es que de ahí hasta cuando movió la parte comercial, yo creo que haya pasado como una hora y media.
0: Una hora tal vez, sí, hora y media.
1: Escuchamos a los oyentes de Olímpica Estéreo. Nuestro WhatsApp está disponible. Es el 321-612-103.
10: Hola, muy buenos días, amigos de Olímpica Estéreo. Lo bueno de San Pedro fue que la pasé chévere con mi familia, con mis hijos. No nos pasó nada. Lo malo es que salió muy tarde de desfile. Llegaba muy tardísimo. Mucha demora. Y tampoco lo que no me gustó fue que eso se volvió, ya no son fiestas del pueblo y no son negocios del pueblo. Muchos palcos, ahora ese viaje silletería, cobran de 40, 50 mil pesos una silla, peleaban por el puesto. Uno para ver un desfile tenía que madrugar para medio que los niños vieran por ahí adelantico. Y lo maluco de todo fue que la reina de las emisoras faltó en los desfiles. Olímpica Estéreo se metió.
0: Muchas gracias, mi corazón. Gracias. Sí, no estuvimos en todos los desfiles.
1: Nos extrañaron. Y eso está bien, Camilo, porque
0: que nos extrañen.
1: Claro. Olímpica siempre la reina del festival. Muchas gracias.
0: Gracias. No, esa oportunidad hicimos otro tipo de trabajo, otro tipo de transmisiones. En el último, claro, que estuvimos con nuestros hermanos de Mix en la carroza con Mix Radio, con Andrés Franco, el agropecuario, Camilo Méndez, cantante vallenato.
1: Qué artistazo, ¿no? Ese Camilo Méndez.
0: Sí, señor.
1: Pelado y la humildad del hombre buena. Me gustó.
0: Cantantes, artistas en el desfile, creo que estaban acompañando, digamos que artistas reconocidos a nivel nacional. Vi tres. El Chacal del Sur.
1: Sí.
0: Que estaba con una marca de hidratación. Estaba Fernando Gil. También estaba con una marca de hidratación. Y, bueno, además estuvo Andrés Cortés, que es joven talento, ex integrante de A Otro Nivel. Y nuestra carroza que estaba con André Franco, el agropecuario.
1: Ya vamos, dos artistas de talla nacional allí.
0: Sí, señor, sí, señor.
1: Camilo Méndez, que abrió el concierto de La Combinación Perfecta.
0: Sí, y el agropecuario, que el cariño hacia la gente, eso es... qué alegría de la gente al ver al agropecuario, ¿no?
1: ¡Sóbelo!
0: Sí, sí.
1: Y la gente. ¡Sóbelo! Buenas, Olímpica. ¿Serio se metió?
11: Hola, Olímpica. Buenos días.
1: Señor.
11: Lo malo, hubo muchísimo taxista que cobró de más. No digo todos, ¿no? Porque no todos cobran de mala fe, pero la mayoría de taxistas que trabajan de noche en especial estaban cobrando de más.
1: Sí, eso es algo que no ha tenido control, ¿no, Camilo? Las tarifas de taxis.
12: Eso fue la prima, la liquidación, la sobrina, la tía, eso metieron todo.
1: Si bien es cierto que tenían autorizado cobrar una prima de servicios, bueno, listo, uno entiende. 3 de la madrugada, 4 de la madrugada, un sitio lejano.
0: Sí.
1: Uno puede entender que de pronto se incremente la tarifa, pero ya cobrar el doble y hasta el triple, eso sí ya me parece un abuso.
0: Es de La Combinación Perfecta. Que es en Surabastos.
1: Hablo de ello, Camilo.
0: Algunos están cobrando 50 mil, 60 mil para los trayectos.
1: Imagínate.
0: Está complejo.
1: Y fuera un trayecto larguísimo, uno dice, bueno, está bien. Pero un trayecto corto, 50 mil pesos, no. Bueno, escuchamos a los oyentes de Olímpica Estéreo.
13: Hola, Olímpica, buenos
0: Hola,
13: días.
0: Hola, buenos días.
13: Bueno, la verdad, yo este año no participé en ninguna actividad son pedrina por tema laboral, pero sí me di cuenta este año y que pues siempre se da casi todos los años, es la cochinada que se ve, la gente que no tiene cultura en el desfile nacional, después de terminado como tal, la basura tan impresionante que se ve, o sea, la gente no tiene cultura. Eso es lo horrible de las fiestas, la verdad.
1: Muchas gracias por su opinión a nuestra oyente. 6:47 al regreso. Seguiremos indagando, preguntando, conociendo sus aportes.
0: Sí, sí, lo bueno, lo malo y lo feo.
1: ¡Bueno, Cuco!
12: ¡Charlie!
1: ¿Cómo la pasó usted en el festival? ¿Bien, rico?
12: Lo bueno, Charlie, esto, mejor dicho, una fiesta, hubo comida por todos lados.
1: Sí, rica, deliciosa, ¿para qué?
12: Lo malo, cuando fueron a cobrar.

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1: 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A las 7 en punto de la mañana te actualizamos las noticias en Olímpica Estéreo.
2: 69 capturados y 1852 espumas decomisadas en Neiva. Las festividades del San Pedro en Neiva dejaron cifras que llaman la atención. Más de 900 uniformados acompañaron la celebración durante y los operativos también de captura. 69 personas fueron capturadas. Camilo, se incautaron también armas y se recuperaron motocicletas que habían sido reportadas como hurtadas.
1: Seis jóvenes perdieron la vida por arma este fin de semana en San Pedro. Uno en Neiva, uno en Salado Blanco, dos en Timaná y dos en Pitalito. Los hechos aislados son materia de investigación por parte de las autoridades.
2: 7:02. Más noticias a esta hora en Temprano es Más Bacano. Lo que dejó la versión 65 del festival. Las fiestas de San Pedro en Neiva llegaron a su fin. Sobresalió la masiva afluencia de público, el gran movimiento comercial, la variedad en actividades culturales y musicales y el buen nivel de los reinados. Por su parte, Camilo, lo que opacó, los altos costos en algunos palcos, el desorden alrededor de la espuma, los abusos en el cobro de las tarifas de taxi y la intolerancia social opacaron el Festival del Bambuco.
1: Colonia Opita en Estados Unidos es la nueva soberana nacional del Bambuco. Virreina la señorita Caquetá y como princesa la señorita Huila.
2: 7:03 en Temprano es Más Bacano. No termina de sobreponerse Venezuela a los terremotos, Camilo. Ya hay más de 1,719 víctimas mortales.
1: Dios santo. Señor.
2: Y las que faltan, ¿no? Hay personas todavía que están bajo los escombros. Algunas con vida y otras, bueno, ya se acaba el tiempo, se agota el tiempo para poder rescatarlas con vida. A esto súmele la ola de invierno del estado portuguesa. Se desbordaron tres ríos, Camilo, debido a la fuerte ola invernal que está golpeando al estado de Portuguesa.
1: Sí, señor.
2: Personas damnificadas, personas también que han perdido la vida debido a las crecientes súbitas de algunas quebradas y ríos en el estado de Portuguesa. Continúa llegando la ayuda humanitaria, Cami. Se reportan también algunos heridos, repito, por las lluvias en el estado de Portuguesa que han sido trasladados a su capital, Caracas.
1: Y lo complejo de esto, Charlie.
2: Sí.
1: Porque todo el equipo de salvamento y rescate está en Caracas, aún removiendo escombros, y eso es básicamente conteos de fallecimientos, donde se esperan pocas chispas de milagro entre los escombros, y ocurre otra tragedia nacional, y son estas inundaciones en Portuguesa.
2: Mire, ayer veía el caso, Cami, de una persona que duró 101 horas bajo los escombros, y fue rescatada con vida.
1: Dios santo.
2: 101 horas, imagínense, ya van 6 días desde que ocurrió la tragedia, los dos terremotos. Todavía continúan presentándose réplicas. Ayer estaban en un apartamento, en un quinto piso, rescatando unas personas y vuelve y tiembla. 5.1.
1: Dios.
2: Marcó. Y es que las réplicas van a continuar, Cami, porque dicen los expertos, la placa del Caribe se tiene que volver a acomodar. ¿Y cómo se acomoda? Con terremotos.
1: Sí, señor.
2: Con sismos. Es la única manera en la que se acomodan las placas. Y ayer yo escuchaba al experto y decía, se van a seguir presentando réplicas porque es que esa placa tiene que volver a quedar como estaba. Y cada vez que se mueve, pues sí, hay
1: movimientos. Genera una réplica mucho más fuerte.
2: Sí, señor. Tremendo lo que está viviendo Venezuela. Las noticias a esta hora se las contamos.
1: 7:05. Una mujer, infortunadamente, perdió la vida. Esto en Pitalito, al parecer, habría sido su novio al interior de un bar.
2: ¿Cómo fue?
1: Quien habría cometido este macabro hecho. La madrugada del domingo, el establecimiento ubicado en el barrio Las Acacias fue el lugar donde se cometió este crimen. Según la información preliminar, la joven identificada extraoficialmente como Angie Lorena habría sostenido una discusión con su pareja sentimental, quien presuntamente habría accionado un arma en su contra en repetidas ocasiones. Las autoridades adelantan las respectivas investigaciones.
2: 7 de la mañana, 6 minutos. Hoy estamos hablando de lo bueno, lo malo y lo feo del festival. Puede dejar su nota de voz en nuestro WhatsApp. El número es el 321-612-103. Aquí está el rey del humor. Bueno, ya tenemos la reina nacional. Ahora tenemos al rey del humor. Mauro Cuco, el Olímpica Stereo.
1: Gracias, Yeberian. Muchas gracias, Charlie, para ti y a toda la gente.
2: Salude a la gente de TikTok que nos está viendo a esta
1: Oye,
2: hora.
1: Oye, TikTokero.
2: Hola, TikTok.
1: Anda, un abrazo para los TikTokeritos más lindos.
2: Nos pueden ver en Olímpica Neiva, si aparecemos en TikTok.
1: Allá están todos más juiciosos, yo más lindo esos TikTokeros.
2: Por acá le mandaron, mire, Ángeluz, Agustín, Paloma Gómez.
1: Verdad.
2: Les mandan saludos al Monocuco. Dímelo, dímelo.
1: Llega. Mami. Mamita. Dime, mi amor. Mamita, una pregunta. Dime. Si viene el novio de mi hermana, yo no quiero que agarre mi gatico. Sí, ¿por qué? Que mi papá dice que es un pobre pelagatos.
2: ¿No
1: es
2: pelagatos? No, no. 7 de la mañana, 8 minutos en Olímpica. 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

0: 7 de la mañana, 11 minutos, 7:11. Buenos días, este programa bacano de Olímpica Estéreo.
1: Continuamos preguntándole a los oyentes de Olímpica acerca del Festival del Bambuco. Terminó la edición 65.
0: Sí, señor.
1: Algunos ya están en la operación retorno, se han ido para sus ciudades de origen. El tema del transporte está bien difícil.
0: Anoche estuvo compleja la movilidad.
1: Sí, sí, si usted pronto va a viajar a ciudades como Bogotá, Ibagué, va a viajar a Medellín, compre su tiquete con anticipación porque no hay, Camilo, no hay. Ayer estuvimos dando vueltas buscando un tiquete para Bogotá y no.
0: Complejo.
1: Difícil.
0: No, y hubo congestión vehicular para la gente que viajaba por la ruta 45. Qué tranconazo, ¿yo? Uy, había una congestión bravísima.
1: La salida hacia Bogotá, wow, tremendo. Bueno, esperemos que ya hoy baje un poquito el flujo vehicular. Lo que le contaba, el tema del transporte intermunicipal colapsado totalmente. Es que mucha gente vino al San Pedro. Mucha gente llegó a Neiva a participar de esas festividades. Bueno, eso deja un punto a favor porque la economía se movió, Camilo. El reporte que ya le voy a entregar en minutos dice que se movió un 98% la ocupación hotelera.
0: Sí, señor.
1: Pero también en otros. Entretenimiento, el comercio local. Esto también dejó buenas cosas para la ciudad. Buenos días, Olímpica Estéreo.
2: Buenos días, señores de Olímpica.
1: Buenos días.
2: Lo bueno, está bonito el desfile. Muy chévere, muy, muy amable la reina. Lo que pasa es que la gente es criticona. La gente no es conforme. Lo malo eran las espumas. Un señor gordísimo que es que le echa toda una espuma a una niña de 5 años en la cara.
1: ¿Qué? No puede ser.
2: Por ahí muchachos con unos cuchillos, pero eso todo bonito, yo no sé por qué ven todo mal, pero bueno, agradecerle a Dios de que todo salió bien, de que la gente fuimos felices, yo por lo menos sí.
1: Muchas gracias por la sintonía y muy amable por su comentario.
0: Sí, sí, sí. Qué bonito, gracias por los comentarios. Cada uno cuenta cómo le fue. Desde su perspectiva.
1: Sí, su experiencia, claro. Igual.
0: El tema de la espuma, ¿cuántas incautaron? ¿Mil qué?
1: 1862.
0: Espumas reportaron incautadas. Sí. Que es muchísimo más a lo del año pasado.
1: Claro, obvio.
0: Sí. Sí, claro, había espumas, pero imagínate 1800 más. Sí. Imagínate, en otros escenarios la gente puede utilizarlas, pero precisamente durante los desfiles no estaba permitido.
1: No estaba permitido.
0: Y fui testigo de una banda de atracadores que utilizan la espuma
1: para hacer sus fechorías.
0: Sí, señor.
1: Increíble esto. Buenos días, familia Olímpica Estéreo.
3: Hola, amigos de Olímpica Estéreo. Muy buenos días. Hasta ahora y como siempre, escuchándolo desde muy temprano. Carlos T, el Vigi. Mi hermano, lo bueno, las candidatas. Lo feo, las riñas, hermano, mucha riña, mucho ñero, mucho ñampiro por ahí, mucho amigo de lo ajeno buscando desorden para poder hacer de las suyas. Del resto, buena la organización, faltó más asistencia, faltó más organización en la parte de tránsito, pero el resto todo bien. Y sigan escuchando la mejor Olímpica Estéreo.
1: Muchas gracias. Sí,
0: muchas gracias, compañeros.
1: Hola.
0: Gracias.
4: Buenos días para saludarlos y para felicitar al señor alcalde que lo que hizo sobre los palcos y sobre el espacio público estuvo muy bueno. Estuvo un poquitico regular lo de la espuma, pero muchas gracias al señor alcalde, se lució.
1: Muy amable por su opinión. Hola, con los buenos días, Olímpica Estéreo.
5: Muy buenos días al grupo Olímpica.
1: Buenos días.
5: Bueno, lo malo.
1: Cuéntenos.
5: De sur a norte, los vendedores se adueñaron de toda la circunvalar. Fuera de eso, los carros que se parqueaban, eso hacían trancones, no podía pasar moto, no podían pasar carro, no podían pasar los buses que salían de la terminal para salir de Neiva. No, eso era una congestión de carros muy berraca en la circunvalar. Por el otro lado donde estaban los palcos, las vallas, los palcos, no dejaban pasar, la gente es tan inconsciente que parqueaban los carros. Y ese trancón también por el otro lado de la acera de donde estaban los palcos. No, al señor alcalde sí en verdad le quedó grande Neiva. Aquí se necesita un alcalde que tenga los pantalones bien puestos para que le ponga un orden a Neiva. Porque así como va, no, Neiva se le salió de las manos al señor alcalde.
1: Muy amable por su opinión.
0: 7:16 de la mañana. ¿Cómo les fue? Cuéntenos lo bueno, lo malo y lo feo de las festividades en San Pedro. ¿Cómo les fue? Cuéntenos.
1: Cami, el comercio local abarrotado de personas. En cada una de las especialidades, ¿no? Tanto gastronomía, como la gente que vendía su sombrero, la gente que también estaba vendiendo sus ponchos, sus rabo de gallos. De verdad que se movió la economía y eso es bueno para el municipio, es bueno para la ciudad. El reporte oficial que se entregaba, ya lo dije al comienzo del programa, tiene que ver con la ocupación hotelera. Incluso los sitios de entretenimiento estaban a tope, todos.
0: Uy, sí, señor.
1: Estamos hablando de los eventos masivos, pero también los sitios de entretenimiento. Mire, cines, discotecas, Camilo, restaurantes, bares, reportaron aforos hasta el 80 y 100%.
0: Qué bueno, qué bueno. Que para todos.
1: Para todos.
0: Cuando llega gente, desde el que vende agua en la calle, desde el embolador de zapatos, desde el que vende el chance, la lotería, restaurantes, hoteles, el que vende pantaloneticas y camisas, los talleres, porque hubo mucha gente que trabajó y dijo, no, aprovechamos que viene el turista,
1: claro.
0: Necesitan arreglar carros, montallantas, o sea, la plata, cuando estos eventos mueven gente, la gente trae plata.
1: Se mueve el dinero.
0: No vienen pelados a San Pedro, vienen con plata, y la idea es que se aproveche todo este comercio, todo lo que se hace en la ciudad. Oiga, por ahí he visto algunos comentarios de la calle del festival. Quisiera escuchar oyentes que hayan ido a esta festividad, a este evento, tres noches de evento de la calle del festival, y nos cuenten sus opiniones.
1: Su experiencia.
0: Sí, por ahí he leído algunos, pero me gustaría que sean los oyentes que nos cuenten un poco más acerca de su experiencia a los que fueron a calle del festival.
1: Muy buenos días, familia olímpica, ¿con quién hablamos por acá? Hola.
6: Buenos días, Olímpica, con Jaimillo Pillo, Líneas Verdes. Bueno, en la festividad de lo bueno, que llegó muchos turistas aquí al departamento, que eso es bueno para la economía de la ciudad. Lo malo, mucha ñeramenta, muchos muchachos pandilleros cargando cuchillos, eso es lo malo. Lo otro es que mucho desorden con esas motos, esos carros. Hace falta un alcalde así como el de Bucaramanga, que amarre los pantalones con todos esos desatados de esas motos.
1: Muy amable por su opinión, Jaimillo. Más oyentes, buenos días. 7:20 minutos.
7: Olímpica, buenos días.
1: Hola.
7: Lo malo, como todos los años, la gente que se adueña del espacio público con su silletería.
1: Sí, claro.
7: Yo este año decidí no participar en ningún desfile, no salí, pero no me equivoqué al no salir, porque en los años anteriores me levantaba súper temprano a ir a coger puesto para que mis hijas pudieran ver el desfile de una parte visible, y solamente era llegar a pelear. ¿Por qué? Porque yo llegaba a las 6 de la mañana, un desfile a que pasa a las 10 de la mañana, y tener uno que pelear con gente que pone sus sillas ahí al frente, y yo se las corría, llamaba a espacio público y todo, y me ganaba esa persona todo el desfile peleando, echándole a uno. Entonces este año decidí no hacer eso, pero no me equivoqué porque mis hermanas salieron y el mismo problema. Decidí pasar las festividades en mi casa con mi familia, hacer actividades diferentes, y no me equivoqué. Hay cosas mucho mejores que hacer uno en familia. Jugamos, salimos a pasear, fuimos a sitios turísticos, eso. Y lo malo siempre, pues las riñas, los ladrones que nos faltan en el concierto de la Combinación Perfecta. Uy, demasiado ñampira, mucho ñampira. De resto, pues, lo normal de siempre.
1: Muchas gracias por su opinión. Más oyentes a esta hora, su experiencia del Festival del Bambuco.
8: Buenos días, señores Olímpica.
1: Buenos días.
8: Lo bueno del desfile, que estuvo muy bonito, pero lo malo es que madrugamos con la familia a las 7 de la mañana y resulta que habían espacios y habían unos venezolanos ahí que no nos dejaron cuadrar las sillas. Entonces, ¿qué tocó hacer? Las otras personas con las que íbamos, les tocó comprarle sillas a esas personas para poder nosotros colocar las sillas de nosotros. Luego llevaron los termos hacia el andén donde estábamos todos, y eso fue un problema porque esa señora alborotada, que ella estaba trabajando, que no sé qué. Entonces nosotros le decíamos que las ventas tenían que estar en la parte de atrás. No, eso es imposible. Esas personas, la gente es muy terca, no tiene cultura.
0: Se había informado que tenían que estar en el otro andén, no en el separador. Que el separador desde el CAI hasta Agua del Huila, el separador debería estar libre para la gente. Era lo que había puesto como norma la administración municipal, que había hablado con vendedores ambulantes. Bueno, quiero decir algo, con una apreciación, tratando de ser muy objetivo, como solemos serlo aquí en Olímpica. Los desfiles a cargo de la alcaldía de la ciudad, creo que no reportaron el nivel de esta problemática que hemos escuchado como los que estaban a cargo como tal de Corpo San Pedro. Porque el tema de los desfiles de la administración estuvo muy parejo, el tema de los espacios para la gente, tanto las graderías como los separadores aptos y habilitados para que pudieran ver los desfiles, al igual que el control del ruido en muchos de los palcos. Ahora, no sé si es por cantidad de personas, aglomeración, que es totalmente diferente a los primeros desfiles como los Señorita Neiva o Reinado Popular, ya a lo que es departamental y nacional, que tiene un aforo mucho más grande, si se deba a esto o a la cantidad de pie de fuerza, aunque llegan y se mantienen los mismos. Pero sí conocemos tal vez un poco más de ese tipo de denuncias en esta última etapa. Esperemos a ver qué ocurre, ¿no?
1: Y dése cuenta, Camilo, que es reiterativa la queja de los oyentes por el espacio público.
0: Sí.
1: Aquellos que se tomaron la molestia de traer su silla y vender cupo en 30 mil, 50 mil pesos. Cuando se había dicho que ese espacio estaba destinado para las familias, la gente que llegaba a disfrutar de los desfiles. Escuchamos más oyentes de Olímpica Estéreo. Son las 7 de la mañana, 24 minutos. Buenos días.
9: Olímpica, buenos días. Aquí hay tantas cosas malas en ese tema de ese San Pedro. El mismo gobierno, eso solo le echa la culpa a la gente, que la gente no sé qué, no es el mismo gobierno que ha estigmatizado, acabado con la fiesta. Eso todo eso es culpa del pueblo. Pero no, el gobierno es el que se encarga de acabar también esa vaina. Imagínese usted que en esa calle el festival, en el negocio, el señor gobernador, porque ese es un negocio ese señor. No dejaban de entrar cigarrillos, vendiendo cigarrillos a 2,000 pesos la unidad de cigarrillos. Aguardiente que solo llevaba, faltaba echarle la cebolla y el cilantro, caliente a 50,000 y media aguardiente fría a 70,000.
0: No,
9: un descaro eso.
0: Eso ya es un descaro, sí.
1: Ya estaba para hacer sopa, dice el oyente.
0: Sí, faltaba el cilantro y cebolla.
1: ¿Qué tal?
0: Ayer, lunes festivo, fue el Día Nacional del Caldo para el Guayabe, la gente.
1: Sí, sí, sí. De hecho, todos esos restaurantes, Camilo, estaban a tope. Estaban a full. Los restaurantes donde habitualmente llega la gente a tomar caldo en las mañanas. Estaban a tope.
0: 7 de la mañana, 25 minutos, 7:25.
1: Temprano, Eva Bacano, Monocuco.
0: Gracias a todos por sus opiniones, ¿no? Valiosas, y las ponemos en orden de llegada.
1: Sí, señor.
0: Lo importante es que puede expresarse y abrimos este espacio. En Olímpica Estéreo 100.3.
1: ¡Vamos, Monocuco!
0: Esta gente está muy ronca, ¿vale? ¿Qué pasa?
1: Todos estamos así, Monocuco. El desgaste de las festividades. Bueno, a nosotros por nuestro trabajo, que nos toca.
0: Otro por andar gritando en los conciertos y en los palcos.
1: También, sí. Eso está. De hecho, no, yo la oyente que llamó hace un momentico.
0: Y estaba mejor.
1: Dijo, ya no puedo hablar.
0: No puedo hablar, dijo ella.
1: La pasé bueno.
0: Le dice un man. Y ella, ay. Le dice, no, ya estos 60 años callados, mejor dicho, mi amor, qué bonito.
1: ¿60 años?
0: Él dice, sí, yo la he valorado mucho, mi amor, aunque a veces me gustaría amanecer como el paisa disfónico.
1: ¿Cómo
0: así? Dice, ¿cómo así? Sí, sin voz.
1: ¿Sin voz? Son las 7:26 minutos, buenos días, temprano es más bacano.

0: 6:30 en Temprano es más bacano con los buenos días.
1: Bueno, Charlie, licor adulterado por montones.
0: Uy, ya Dios
1: se
0: santo.
1: Hicieron varias incautaciones. De hecho, conocido nuestro fue víctima del tema del licor adulterado.
0: Cami,
1: con una copita quedó.
0: Esas cosas uno tiene que.
1: Sí, señor,
0: que,
1: con que, cuidado, mucho cuidado.
0: Con mucho cuidado. Y saber uno a quién le recibe.
1: Sí, no, no todo el mundo le puede recibir licor. Muchas, pero ajá, en medio de la fiesta.
0: Sí, difícilmente.
1: Sí, señor, muy duro.
0: Óigame, también hay que decirlo, Camilo, mucha gente estaba también reportando desde el día de ayer y muy temprano en la mañana también recibí reportes de los oyentes que tenían que ver con las tarifas del servicio de taxi. Y eso es algo que hay que comentarlo, porque no son todos, claro, hay que decirlo. Hay algunos que se basaban a lo que dijera el taxímetro. Yo salí del concierto de Raspa San Pedrina,
1: sí,
0: el viernes en la noche, tomé un vehículo taxi. Le dije, lléveme por favor a tal dirección. Y Camilo, me cobró la tarifa nocturna, me cobró la prima San Pedrina.
1: Ajá.
0: Y me cobró lo que el taxímetro marcaba. O sea, me cobró en el trayecto 17,000 pesos. Creo que estuvo muy bien cobrado, creo que esa era la tarifa.
1: Sí, señor.
0: Pero, pero salgo de la combinación perfecta. 5 de la mañana, era la hora de salida de nosotros. No habían taxis porque me tocó bajar hasta más allá del puente de Surabastos. Y un taxista me dice, claro que sí, lo llevo al barrio Altico. ¿Cuánto me cobra? Me dijo, 50,000.
1: ¿Cómo?
0: Así me dijo, 50,000. Y el comentario que voy a hacer suena feo, pero así me lo hicieron. Me dijo, el que tiene para el whisky, tiene para el hielo. Camilo, como el que dice, si tiene para venir a un evento de este nivel,
1: pague todo lo que se le dé la gana cobrarle.
0: Pague entonces lo que se le dé la gana cobrar. Así me lo dijo. Me dijo, si tiene para el whisky, tiene para el hielo. ¡Wow! Te dije, yo no, señor, muchas gracias.
2: Lo que más te dolió es que era una frase de Diomedes, Charlie. Eso fue lo que más te dolió, que usaron a tu propio cacique para darte duro. Tú que eres tan diomedista, Charlie.
0: No lo cuco. Bueno, te dije yo, muchas gracias, vecino, muy amable. Se fue este taxista. No me quiso hacer rebaja porque le dije, venga, rebájeme. No me quiso hacer. Vale. Conseguí otro que me dijo, sí, claro que sí, yo lo llevo. Yo le dije, bueno, voy para el barrio del Tico. Me dijo, lo voy a llevar en 40. Dije yo, bueno, pasamos de 50 a 40. ¿Será que de pronto consigo otro que ya me baje
2: a 30?
0: A 30. Bueno, Juco, no conseguí taxis y tuve que pagar 40,000 pesos del concierto.
2: La gente dirá, ay, pero si el taxista está trabajando, ay, ¿qué creen que estaba haciendo uno por allá?
0: Estábamos trabajando.
1: Claro,
0: estábamos trabajando. Y se nota en la voz.
1: En la voz, sí.
0: Sí, señor. Estábamos desgastados. El tema de las tarifas de taxi también fue un lunar dentro de los eventos masivos. Estamos hablando de calle del festival, estamos hablando de.
2: Eso fue la carrera masiva. Te cobraron el IVA.
0: La carrera más IVA.
2: Más el predial, más el 3x1000 y 4x1000. Te cobraron todo ahí en esa carrera, Charlie.
0: Dios santo, ¿qué está pasando? Escuchemos a los oyentes de Olímpica también, Monocuco, porque ellos también tienen su opinión.
2: Tú dices que vaya hasta el lunes. En la tarde.
0: Ahí sí me hubieran cobrado los 10,000.
2: Claro.
0: Buenos días, Olímpica.
3: Buenos días, señores Olímpica. Sí, estaban, pero mejor dicho, haciendo fiestas. Mi hija y mi yerno salieron también ayer a las 6 de la mañana del concierto. Y un taxista les pidió de allá hasta la Loma de la Cruz 60,000 pesos también.
0: ¡Wow! No le digo.
3: No friegue, estaban haciendo de su San Pedro también ellos.
0: Si bien es cierto que esto solamente pasa una vez al año, porque pues igual ellos me dijeron, no, pues es que San Pedro y hay que aprovechar. Claro, sí, uno no dice que no, hay que trabajar, hay bastante trabajo.
2: Claro, claro.
0: Hola, pero no abusen.
2: No, abusivo.
0: Buenos días, familia Olímpica, ¿serio?
4: Periodista. Muy buenos días, sí, estaban cobrando muy caro el transporte de Timanco al centro, 20,000 pesos. Y de aquí a Galindo, 30,000 pesos.
2: No puede ser a Galindo.
4: O taxista, muy carero. Otra pregunta, el palco muy caro, 150,000 pesos ahí en la Madre Tierra, ahí en la Madre Tierra, ahí en el Roboy. 30,000 pesos y 20,000 pesos una carrera también y un palco también. 150, 200, 300 en adelante están cobrando. La verdad no vi ahí la Madre Tierra un palco para mí con discapacidad. Le pregunté a los policías, no me dieron razón de nada.
0: Muchas gracias por su opinión. Continúan los oyentes por acá. Muy buenos días, Olímpica.
5: Imagínese, Charlie. Cobro yo aquí de Neiva y Ibagué 55 y la gente se queja. Imagínense. No, qué vaina.
1: Neiva y Ibagué, imagínate.
0: Neiva y Ibagué vale 50 y nuestro oyente dice, vea, eso estaban cobrando por la carrera de taxi. Muy buenos días, familia olímpica.
6: Hola, señores de Olímpica, buenos días. Mi preguntita, no sé si era que el alcalde envió a los guardas de bellos o de imágenes o esculturas en la esquina de la segunda. En cada esquina se veían dos guardas y el tráfico tan tenaz que había y ellos no hacían sino mirar y mirar. ¿Será que el señor alcalde los contrató para eso nomás? De bellos.
1: 7:35 de la mañana, gracias por tu opinión. WhatsApp 321-6213, envíe su nota de voz. Cuéntenos cuál es su opinión, lo bueno, lo malo y lo feo de la festividad de San Pedro.
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0: 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Hágale, Monojugo. Llegó el momento.
2: Charlie.
0: Señor.
2: Llegó el momento. Del humor.
1: El momento del humor.
2: De lo bueno me está. Este me gusta mucho, Charlie. ¿Qué enseño qué? Me gusta. Si car en inglés es carro.
0: Sí, carro.
2: Si men es hombre. O sea que un transformer sería Carmen.
0: Carmen. Carmen. 7:37. Buenos días. Feliz martes. Yo escucho.

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0: Indica, son las 7 de la mañana, 42 minutos.
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0: Bueno, su mercecito toma Masgan, ¿no? Bueno, Cuco, yo sé que usted es un cliente.
3: Uy, Charlie, el Masgan es una vaina que hay que consumirlo, pero en cantidades alarmantes, Charlie.
0: Ahora que viene con el Daysure Café Funcional.
3: Uy, ese Daysure es buenísimo para la gente que ya próstata y todas esas cosas, mi hermano.
0: Ya sabes.
3: Esa vaina sirve, pero un montón, ¿oíste?
0: ¡El humor! Con el mono Cuco.
3: Ay, Charlie.
0: ¿De qué fue? ¿Qué fue?
3: Hay tantas cosas para hablar del humor, Charlie.
0: Sí, el humor es bonito.
3: El además. Humor es lindo, el humor sí. Mueve la vida, el humor mueve el corazón.
0: Le escuché una vez a un humorista que hacer reír es una cosa muy seria.
3: Ay, qué humorista tan serio, ¿cómo se llama?
0: Se llama Giovanni Ramírez.
3: Ay, Giovanni Ramírez.
0: Sí, sí. Wilense, el de la casa. Wilense,
3: Giovanni Ramírez, conocido como Giovanni.
0: Sí, se le conoce como Giovanni.
3: Charlie, me quedo que voy a tratar de hacer esto serio.
0: Hágale.
3: Voy a tratar, no lo sé. Si la gente en TikTok nos apoye, que nos califiquen del 1 al 2.
0: ¿Del
3: 1
0: al
3: 2? Sí, para decir que fue un promedio. Una cosa estructurada, Charlie.
0: Hágale, hágale.
3: Llega. Buenas. Es tan amable, necesito hacerme la graduación otra vez de las gafas, por favor. Siento que no veo muy bien.
0: Sí.
3: Dice la señora, claro. Las necesita porque esto es una odontología.
0: 7:57, temprano es más bacano. Buenos días.

las 7 de la mañana, 53 minutos. En temprano es más bacano. Un saludo para toda la gente que está llegando a la sintonía a esta hora, que nos ve a través de TikTok. También para ustedes va nuestro cariño y nuestro saludo en la mañana. 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
1: 8 de la mañana, un minuto en temprano es más bacano. A esta hora las noticias en Olímpica. Atención. Tragedia en Pitalito. Una joven mujer fue asesinada a tiros. Una mujer perdió la vida en la madrugada de este domingo luego de ser atacada con arma de fuego al interior de un establecimiento nocturno en Las Acacias, esto en el municipio de Pitalito. La víctima fue identificada como Angie Lorena Imbachí, oriunda de Palestina. De acuerdo con las primeras versiones, el hecho se había registrado luego de una discusión con su compañero sentimental, quien presuntamente le disparó y huyó del lugar.
2: Ya son las 8 de la mañana, 2 minutos en Olímpica Estéreo 100.3. A esta hora actualizamos las noticias. Mucha atención. Dos personas perdieron la vida en un violento choque. Un trágico accidente de tránsito cobra la vida de dos personas y deja otras dos lesionadas en carreteras en el sur del departamento del Huila. El siniestro ocurrió en la vía nacional que comunica a Suaza con Florencia en el departamento del Caquetá. De acuerdo con el reporte preliminar entregado por las autoridades, el hecho fue registrado en la mañana de este domingo anterior y se vieron involucrados un motocarro de color rojo y un automóvil Mazda de color verde. El conductor del motocarro, un hombre de 40 años y 44 años respectivamente, quienes se desconocen su identidad, y falleció en el lugar debido a la gravedad de las lesiones.
1: Más de 2.000 uniformados velaron por la seguridad de las festividades sanpedrinas en el Huila. La Policía Nacional reforzó un dispositivo de seguridad para las festividades sanpedrinas con 600 uniformados llegados desde Bogotá, que se sumaron a los 1.400 policías del departamento, para un total de 2.000 efectivos desplegados en los 33 municipios de el Huila. Los uniformados acompañaron cabalgatas, conciertos, tablados populares, ferias y demás eventos masivos con el propósito de garantizar la tranquilidad de propios y visitantes.
2: Más noticias en Olímpica. Otro siniestro vial cobra la vida de un motociclista y dejó una persona lesionada en la vía que comunica los municipios de Garzón y Neiva, exactamente en jurisdicción de Gigante. El accidente se registró a la altura del kilómetro 20 más 100 metros, donde una motocicleta de color gris y azul termina estrellándose en contra de una montaña al costado de la carretera. Producto de esta situación, pierde la vida un hombre en el siniestro vial.
1: 8 de la mañana, 4 minutos en Olímpica Estéreo. Dos menores de edad resultaron heridos en una explosión violenta. El hecho ocurrió en Timaná. Todo por un volador. Dos menores de edad resultaron lesionados luego de una explosión de un artefacto de pólvora durante la celebración del reinado municipal. Esto en el parque principal de Timaná. Ocurrió la tarde de este domingo. El cuerpo de bomberos voluntarios atendió la emergencia, brindó los primeros auxilios y trasladó a los menores junto a su acompañante al centro asistencial para su valoración médica. Las autoridades hicieron un llamado urgente a la comunidad para evitar el uso de pólvora en lugares de alta concentración de personas y recordar que esos elementos solamente deben ser manipulados por personal profesional.
2: 8 de la mañana, 5 minutos, otro crimen se registró, pero en esta oportunidad en el municipio de Pitalito. Una joven mujer identificada como Yandy Giselle Imbachí hasta Isa fue asesinada mientras departía con dos personas más en el barrio Las Américas en Pitalito. Esto ocurrió en medio de un encuentro familiar. Uno de los acompañantes, presuntamente con un arma de fuego, le disparó, causándole una herida que minutos después le costó la vida. Las autoridades le siguen la pista al autor de este hecho de sangre.
1: La nueva reina nacional del bambuco es una colombo estadounidense. Se llama Bailey Sersland. Es la nueva reina nacional del bambuco. Asumió su rol como embajadora cultural del Huila con orgullo. Su elección cerró la edición número 65 del Festival del Bambuco en San Juan y San Pedro. Dejó un balance positivo, cerca de 280 mil visitantes, el 98% de ocupación hotelera en Neiva y una notable reducción de los índices delictivos en el marco de las festividades.
2: Ya son las 8 de la mañana, 6 minutos en Olímpica 86.
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5: O sea, toca ponerles Pedro o Juan.
2: Pedro o Juan
5: o Pablo.
2: En lugar de Estela, Mistela.
1: Sí. Ay, Mistela.
2: Claro. Y si depende del lugar donde fueron concebidos, pues circunvalación. ¿Cómo te llamas, María Circunvalar? Harold Moan.
1: María Santander. Vaya uno a saber.
2: José Palco, hazme un favor, ven para acá.
5: José Palco.
1: Palco Antonio.
2: Palco Antonio, sí.
5: Toma Andrés.
2: Toma Andrés, sí. ¿Verdad que sí? 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Ay, así, nombre de sanpedrino.
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2: 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Y Isabel, venga para acá. Bueno, lo nació en marzo. Más de uno, ay no, parece chiste, pero es verdad.
1: Flaminio.
2: Flaminio.
5: La gente no lo había escuchado.
2: No habían escuchado nada de... No. Ok, aquí llegan las...
1: Ya.
2: Bueno, entonces, la Clínica de Fertilidad desde ya ofrece sus programas de acompañamiento a madres gestantes. Así el papá del niño ya se ha ido para Bogotá.
1: ¡Ay, no! ¿Qué es eso?
5: Pero si no hay buses para la... pa Bogotá, pero
1: no hay buses para
5: Bogotá. Por aquí y, mirando cómo salir.
2: ¿Verdad que sí?
1: Sí, está complicado.
2: Una cosa no es venirse, otra cosa es irse. Hablando de reproducción.
1: Hablando, sí.
5: No, y ayer necesitaba que se ocuparan el amarradero porque la internet estaba funcionando mal.
2: No, lentísimo en Neiva el internet, sí, por culpa de tanta gente aquí.
1: Sí, sí.
2: No, muy mal.
1: Estaba malo ese internet.
2: El centro de reproducción, Barriguita Llena, se llama el centro de reproducción aquí en Neiva, sí, que nos patrocina hoy, ofrece el sistema de investigación privada o bueno, ubicar personas. Para aquella mamita que ahora va a hacerse todos sus exámenes con ginecología, con obstetricia. Aquellas mamitas que también necesitan saber dónde está el papá del niño porque lo conocieron Juan San Pedro, ya, entonces hacemos toda la investigación completa.
5: Identificarlo y todo.
2: Solo se tomaron una selfie en el palco, estaban todos prendidos y después.
1: ¿Quién es ese
2: hombre? Bueno, vamos a meterle terror a esto.
1: Sí.
2: ¿Le metemos terror a esto?
1: Métale terror porque me gusta cuando pasa esas cosas.
2: Vamos a meterle terror a esto, atención.
3: Métale miel también, don Monocuco.
2: Atención. Autoridades, esta noticia es tan real como las cuconoticias.
1: Real.
2: Autoridades. El INDIMA.
1: Del INDIMA.
2: Sí, el INDIMA. Profemilia.
1: Profemilia.
2: Profemilia. Profemilia, el INDIMA.
5: O sea, la profe Emilia.
2: La profe Emilia y INDIMA, que es la hermana de Dilma.
1: Ya. Me quedó clarísimo.
2: Las autoridades de salud, de insalubridad, han determinado que se encontraron un cargamento de pastillas del día después falsificadas en Neiva.
3: ¡No! ¡No!
1: ¡Qué peligro!
2: Increíble.
1: Pero pasa.
2: Pero un cargamento, casi que todas las que vendieron en San Pedro estaban falsificadas.
5: No puede ser.
2: Que las hicieron con sal, azúcar y bicarbonato de sodio.
1: No, qué tumbada.
2: No, espérate en marzo del otro año para que veas cómo se pone esto.
1: Terror. Son escenas terroríficas.
4: Parece una pelota antigravedad que la tiras para arriba y adivina qué pasa.
1: No baja.
4: ¡No baja! Ay, ay, ay. Como en la pelota que llegó al espacio.
1: ¿Cómo?
4: No baja.
5: No baja, no baja.
4: Atención. Eso es de terror, Charlie.
1: Sí, señor.
4: Y lo va a buscar en TikTok y dije, por favor, ayúdenme a ubicar a este hombre. Esa noche, otra noche sin tu vida, está loca, no te olvidas. Ay, colocar el video. Piensa que porque está enamorada de novia, para que responda.
1: Para que responda.
4: Ay.
1: Qué oso. Bueno,
4: sigamos. Sí, qué oso.
1: Ya. Cuco Noticias.
4: Las Cuco Noticias te desinforman hoy.
5: Bastante.
4: Cosas de terror. Azorrat Neif.
5: Y asociación de
4: ratas de Neiva.
1: Ah, sí.
4: Han informado que gracias a Dios por poder utilizar la espuma para atracar a la gente.
1: Hola, ¿verdad, no?
4: Presencié un hecho de una banda de 6 personas.
1: ¿Ah, sí?
4: Haciendo cosquilleo. Uno le echa espuma al paciente.
5: Sí.
4: Hay el gordo más gordo lo señala. Entre todos lo rodean y hace que es que está muy apretado el espacio, que no pueden pasar. Y cuando le echa la espuma a la persona, pues inmediatamente se tira la mano a la cara. Está en medio de celebración. Manitos a la cara. Y ahí agarran, lo empujan, lo cosquillan y hasta luego.
1: Chao, Olimpín, güey. Chao,
4: papá. Sí, señor. Presencié esa banda aquí en Neiva.
5: No, es que así fue un solo caso que usted vio. Imagínese, sí, cuántos no, hicieron. No,
1: claro.
4: No, es que de eso es la espuma. Atención.
5: ¿Para increíble cuántos atracos alcanza un tarro de espuma?
1: Haga la cuenta, Chupetín. La matemática no miente.
4: Sí, así es. Al parecer no han podido ingresar tarros de espuma a la cárcel de Neiva.
1: No,
4: es que guardar ese tarro, sí. Es una locura.
1: 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Temprano es, más bacano.
4: No han podido entrar los camuflados, chan.

0: 4:18 minutos. Hola, buenos días a todos los seguidores en TikTok. Ahí nos pueden ver también a esta hora en vivo. Un abrazo para todos los seguidores en nuestra cuenta TikTok. Somos @olimpicaneiva. Bueno, ha terminado el Festival del Bambuco. Muchas cosas para reflexionar. Hemos hablado de todo un poquitico, hemos hablado de los conciertos, hemos hablado de los desfiles, hemos hablado de el cobro excesivo en las tarifas de taxi de algunos olimpiconductores. Bueno, hablaremos más adelantito del tema porque la denuncia la hacen los mismos oyentes. Yo conté mi experiencia personal, J, hace un momento, lo que me pasó a la salida. A la salida de la combinación perfecta, sí. Me estaban cobrando 50 mil por llevarme al altico, imagínense. Desde el concierto.
1: Desde el concierto, que era más. Era en la salida.
0: Sí, ahí, en Surabastos. Ahí
1: en la zona de Surabastos.
0: En la Glorieta. Hasta el barrio Altico ya me estaban cobrando 50 lucas. Me parece un cobro excesivo. No lo pagué, pero sí me trajeron por 40 mil.
1: Bueno, esa es la situación que lamentablemente se vive cada San Pedro y también cada diciembre. Y pues ahí, ¿qué? ¿Ante eso qué?
0: No, ¿y quién controla
1: ¿Y quiénes son los que están quedando mal? Porque ahí no dicen. No dicen, la gente que viene de turista no dice, ay, es que el señor X que me trajo en el taxi hasta no sé qué parte. No, dicen, en Neiva.
0: Los taxistas de Neiva.
1: Dicen, no, es que siquiera dijeran los taxistas. Dicen, en Neiva me pasó esto. Yo no vuelvo a Neiva porque es que en Neiva pasó esto. No vuelvo a Neiva porque es que en Neiva esto. Sí. Y así mismo le dicen a otras personas que quieran venir acá.
0: Esto lo ha pasado. Muy mala publicidad a las. Bueno, hemos venido hablando de cositas durante toda la mañana. Más adelante vamos a retomar con los oyentes porque vamos a abrir micrófono al 321-612-103 para que usted se exprese. Nos diga qué fue lo bueno, lo malo y lo feo del Festival del Bambuco. ¿Listo? Pero lo diremos en minutos. 8:20 porque ahora es momento de escuchar noticias increíbles. Noticias de
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1: ¿Cómo así que joven nadador se llevó un tremendo susto al momento de practicar en una piscina?
0: ¿Qué? ¿Cómo así?
1: Sí, se trata de un joven nadador que experimentó un tenso momento mientras se encontraba en una piscina local cuando una serpiente se le metió en la ropa interior.
0: ¡No! ¡Qué susto! ¡Ah, qué susto! ¿Cómo así?
1: Hola, el hecho ocurrió en Uttar, en el norte de India.
0: ¿En Uttar?
1: Sí, según los reportes, el hombre sintió de inmediato la presencia de un reptil y alertó a sus amigos, se salió de una de la piscina. Y los amigos que se encontraban cerca lograron ayudarle. Uy, no, qué susto.
0: No, qué susto.
1: El hombre se tiró a nadar. Y cuando estaba nadando, sintió que algo le entró por la parte de atrás, o sea, por la zona de las nalgas.
0: Sí, sí.
1: Que le entró al calzón que tenía puesto, al traje de baño. Papá, de una vez el hombre salió asustado de la piscina, le dijo a los amigos y uno de los amigos logró tomar con su mano, apretar pues el reptil que se sentía porque no se podía ver, se infería que era una culebra, pues lo apretaron y el hombre inmediatamente se bajó la tanga, se quitó la ropa de baño, la tiraron al suelo y allí le dieron garrote y sí, lamentablemente se trataba de un reptil.
0: Uy, no, qué miedo.
1: Por fortuna no alcanzó a causarle ningún daño ni a la persona y pues el animal aturdido fue entregado a las autoridades.
0: Hola, no puede ser esto. Eso sí, verdaderamente es de ¿cómo así? Son las 8:20. Ya estoy viendo la imagen.
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0: 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Hombre, esto ocurrió en Brasil, J.
1: ¿Qué pasó, Charlie?
0: Un joven con esquizofrenia se metió a la jaula de un león.
1: ¡Ay, cómo así!
0: Bueno, mire. Lo que pasa es que ese joven de 20 años de edad siempre quiso ser domador de tigres.
1: Sí.
0: A él le gustaba ir al circo y ver los domadores y toda esta vaina. Entonces, en un ataque de esquizofrenia, hermano, se metió a la jaula de una leona hambrienta.
1: Ay, ay, ay.
0: Pues varios funcionarios que trataron de a Machado, así se llamaba el joven, digo se llamaba porque pues falleció el día de ayer, Jota, porque se metió a la jaula del león. Allí él se las daba de domador y con un látigo, ¡shua, shua, shua! Entonces cuando se dieron cuenta que se había metido a la jaula, llegaron los verdaderos domadores a tratar de librarlo de lo que estaba pasando.
1: De, claro, el felino.
0: ¡Claro! Y entonces el hombre lo que hizo fue subirse a una palma que había en el patio donde se encontraba el león. En el momento en el que entraron los domadores, el león alcanza a saltar donde estaba él y lo ala al suelo.
1: Ay.
0: Ni modo de quitárselo, porque ya los domadores hicieron lo propio, le metieron choques eléctricos para controlar el felino, pero el hombre fue llevado gravemente a un hospital de Ciudad de Sao Paulo. Allí falleció el día de ayer, víctima de las heridas que le causó la leona, porque era una leona, de nombre Juana. El hombre de 20 años de edad, un diagnóstico de esquizofrenia lo llevó a cometer este acto de imprudencia y ocurrió en Brasil. Su mamá, que fue entrevistada, escucha lo que dijo, o sea, no estoy muy de acuerdo con las declaraciones. Dice, cumplió su sueño de ser domador de leones. ¿Ah?
1: No.
0: Esto ocurrió en Brasil, noticia triste, el joven falleció después de 3 días de estar internado en una clínica de Sao Paulo. Es una noticia de...
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0: Ya está ahora 8:25 minutos. Directamente de las festividades de San Juan y San Pedro. Aquí está el señor Insulza.
3: Me la están montando esto, tío, don Charlie.
0: ¿Por qué? ¿Por qué?
3: Me la están montando, ay, que porque estuvo mojando el televisor. Ay, que
0: oiga, sí, lo vimos ahí.
3: Me la están montando.
0: Le fue bien, ¿no? Lo vi muy bien.
3: Ah, sí, sí, gracias a Dios me fue muy bien.
0: Mojando prensa en la tele nacional.
3: Oye, menos mal que no salió en el cubo.
0: Menos mal.
3: Lo que sí me la están montando ahorita es que, ay, no, es que ahora en el amor me llaman don Insulso en la televisión.
0: Ah, ¿cómo así? ¿Por qué llaman así?
3: Sí, porque lo quieren apenas por un minutico y para el entretenimiento. Y para el entretenimiento, ¿no?
0: 8:26 minutos, temprano, es más bacano.
3: Un minutico en el entretenimiento, no.
0: Un minuto nada más.

0: 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Bueno, Jota, esta mañana estábamos hablando de lo bueno, lo malo y lo feo del festival. Vamos a abrir nuevamente el micrófono para que los oyentes se expresen a través de Olímpica Estéreo. El número de WhatsApp es el 321-612-103. Ahí nos puede contar qué le pareció desde su perspectiva, cómo estuvo el Festival del Bambuco, qué fue lo bueno, qué fue lo malo y qué fue lo verdaderamente feo del festival. ¡Arrancamos! Han llegado cantidad de mensajes al 321-612-103, han llegado, tremenda cantidad. Buenos días, arranquemos.
1: Imagínate a mis amigos de Olímpica. Yo salí del concierto a las 4 de la mañana, como 3 y 40 más o menos. Sí. No había ni un taxi por ahí, absolutamente nada. Duramos 2 horas esperando un taxi y no llegó. Como cosa de Dios, llegó un carrito que nosotros llamamos mochileros, que son para transporte. Y pues gracias a Dios nos llevó hasta el terminal por 5,000 pesitos, gracias a Dios. Y ahí cogimos un taxi para la casa. Oiga. Pero 2 horas esperando un taxi y no se pudo.
0: 2 horas para un taxi. Oiga, lo que sí vi, Jota, yo salí a las 5 de la mañana del concierto.
2: Porque Charlie, entre otras, estaba ya trabajando.
0: Sí, claro, yo era el animador, el presentador de
2: así que uno del evento. Animador.
0: Bueno, Insulso, ¿me permite hablar? Gracias. Yo estaba contando, en el sector del puente, en el intercambiador de Surabastos, ahí se parquearon todos los taxis, todos. Yo le pongo unos 15, 20 vehículos amarillos habían allá a esa hora, y todos estaban cobrando una tarifa excesiva. Pues la gran cantidad de personas, la gran demanda de público, dijo, bueno, listo, hágale, ¿cuánto vale? Alcancé a escuchar que algunos le decían 60, 50, bueno, se iban allí. No es solamente eso. El cobro excesivo, no. Es simplemente que pienso yo que falta logística para ese tipo de cosas. El transporte público, la verdad que pésimo para un evento tan masivo como este. Hola, buenos días, Olímpica Estéreo.
3: Señores de Olímpica, muy buenos días. Bueno, primero que todo, pues quiero anotarle un punto al señor alcalde, aunque nunca he sido fan de él. Ajá. Pero sí, estuvo muy buena la idea de los palcos. Gratis, que les falta todavía un poquito más de organización en cuanto a seguridad ahí del palco, pero sí, muy buen punto. Lo otro yo creo que es más que todo uno para Corpo San Pedro, porque pues me parece que les faltó como un poquito más de organización, muchas comparsas sin música, digámoslo así. Habían unas que tenían dos papayeras que los pobres muchachos no sabían a cuál de las dos bailar, entonces yo creo que en eso les faltó un poquito. Pero de resto, bueno.
0: Ok, muy amable por su opinión. Más oyentes, con los buenos días.
4: Mis amigos de Olímpica, buenos días.
2: Buenos días.
4: Dios me los bendiga. Los saluda el Olímpico conductor Rodrigo Escobar. Pues gracias. Bueno, parte de la fiesta estuvo bueno todo lo que han hecho ustedes con la Selección Colombia allá en el centro comercial. Muy chévere todo el programa. Los felicito. Por parte al señor alcalde, pues las tarimas que puso para el público muy buena y todo, pero esos baños no se los aguantaba nadie, ese olor, Dios mío, eso se olía, era metro, una vaina muy, muy horrible, el olor a eso, faltó higiene a eso, las personas quedaron encargadas de eso. Era un mortango completo. Ay, padre celestial. El resto de la fiesta estuvieron bien. Sí, los taxistas abusaron de que de su servicio, pero bueno.
2: Porque
4: se llevaron mal la imagen de las taxistas de Neiva, la gente. Buen día.
2: Muchas gracias por la opinión. Sí, hay que hacer la salvedad. No fueron todos, no fueron todos, porque la verdad de generalizar no está bien, pero sí los que hicieron el daño, pues, se lo hacen es a la ciudad de incompleto, los señores conductores que en algunos casos cobraron de más.
5: Y el que lo está haciendo se está riendo en la casa, eso es el que le preocupa. El que le va a preocupar cobrar 50,000 o 70,000 pesos o 60,000, no le preocupa nada.
0: No le preocupa.
5: Está riéndose en la casa, dice, nadie sabe la placa del carro.
0: Sí.
5: Nadie grabó, es nadie tiene prueba, yo aquí tengo mi plata, me dicen lo de la... No, ya, estoy ahí con mi prima sanpedrina.
0: Sí, eso es su San Pedro. Buenos días, familia Olímpica Estéreo.
6: Olímpica, buenos días. Lo más malo de las fiestas del San Pedro y San Juan es que la gente no se sabe comportar, no tienen seriedad, no tienen ninguna karma con las demás personas, no les gusta sino buscar solo peleas y problemas. Eso es lo único feo que pasó.
0: Muchas gracias a nuestro oyente Olímpica. Más por acá, buenos días.
7: Yo la más feliz disfrutando del festival, de mi primer festival del San Pedro.
0: Ah, qué chévere.
7: Como boyacense radicada acá en Neiva, me lo gocé. Y eso que a pesar de toda la fama que infortunadamente se ha ganado Neiva con el tema de la inseguridad, nos fue muy bien.
0: Sí.
7: Sin embargo, sí me pareció un tanto que viene mucha gente foránea a hacer de las suyas. Nos pasó con mi familia.
0: Cuéntanos.
7: Unas personas por el lado de la universidad cooperativa, entre comillas, cuidando los carros, sacándole la plata a la gente, y caímos en ello. Menos mal no nos robaron el carro. Y cuando salimos del desfile de las chivas, los tales cuidadores de los carros no estaban por ahí. Entonces nadie, no se ve policía ni de tránsito, policía cuidando pues este tipo de cosas y controlando pues que esto no pase. Afortunadamente no nos robaron el carro.
0: Muy amable, muchas gracias por su opinión. ¿Qué más dicen los oyentes de Olímpica Estéreo a esta hora? Los escuchamos.
8: Hola, señores de Olímpica. Bueno, en realidad las fiestas estuvieron acorde dentro de lo que uno puede denominar un rango organizado, pero sí me gustaría hacer primero la denuncia referente a lo del concierto. ¿Cómo es posible que los palcos que se compraban fueron vendidos 3 veces más? O sea que un palco de 10 tocó compartirlo con 30 personas más. En realidad hay falta de orden por parte de la organización. Y segundo, yo estoy de acuerdo en que se deben montar aplicaciones como Didi, InDrive, para no tener que estar viviendo el problema con los taxistas. Cada quien se busca lo suyo. Muchas gracias.
0: A usted, muy amable por su opinión. 8:37 minutos. Los escuchamos en Olímpica Estéreo.
9: Olímpica, Olímpica. Un saludo muy especial para los de Home Center. ¿Y cuánto valía la media aguardiente en el evento? ¿Cuánto valía?
0: 8:30. ¿Ah, cómo estaba?
5: No, ni idea. Yo no sé si es una puya o qué, güey. Yo no sé.
0: Yo no entendí
5: la pregunta. Interno entre ellos.
0: Sí.
5: Bueno, opinemos sobre. ¿Cómo le fue en el festival? ¿Lo bueno, lo malo y lo feo? ¿Cómo le fue? Cuéntenos. 321-6263. Queremos escuchar todas las cosas, todas las opiniones.
0: Buenos días.
10: Lo malo del festival, siempre, todas las veces, la parte del río por detrás del restaurante y del monumento La Gaitana nunca está limpio. Eso debería estar permanentemente para el turista, ser un espacio recreativo de descanso, de dispersión.
0: Muy amable por su opinión.
2: Yo también siempre he pensado lo mismo.
0: Sí.
2: Porque es que, bueno, sí, ya una iniciativa no gubernamental hicieron limpieza del Río del Oro y a los 2 días ya estaba
0: otra vez.
2: Puerco.
0: Sí.
2: Hombre, y iniciativas así he visto sobre ese sector que dice nuestra oyente y a los 2 días otra vez ya está puerco. No entiendo allí cómo se pudiera trabajar en materia de liberar estos espacios que son turísticos y liberarlos de tanta basura. Y eso nos generaría también también un enganche para que la gente que viene de otros lugares, en cualquier época del año, no solo en San Pedro, tenga la posibilidad de pasar por allí, tomarse sus fotos y atraer más turismo.
0: Además de que es uno de los sitios emblemáticos de la ciudad J, claro, donde llegan a tomarse su fotografía de que estuvieron en la ciudad. Ay, Dios.
11: Olímpica, buenos días. Lo feo del desfile fue, uy, qué basurero el que quedó después de los desfiles. Eso da es vergüenza. Gracias, Olímpica.
2: Muchas gracias.
0: A usted por su opinión.
2: Le faltó decirnos lo bueno ahí también.
0: Sí, sí, lo bueno del festival, hay que decirlo también.
2: También tiene que haber una contraparte. Sí, así como hubo
0: cosas,
2: uno que otro lunarcito también. Hay muchas cosas buenas por destacar.
5: Claro.
2: La cantidad de, por ejemplo, de artistas que este año innovaron con unos espectáculos, sí, que
0: de primer nivel
2: los había visto.
5: Y todo también depende de quién narre y desde qué ojo se mire las cosas. Porque, por ejemplo, yo leí algo. Qué genial que la gente bote tantas latas de cerveza atentamente recicladoras.
0: Eso también es bueno.
5: Todo depende de quién cuente la historia.
2: Yo por eso compré varios SPACs.
0: Claro, claro. La economía se movió bastante.
5: 8:40 de la mañana, 8:40.
0: Una última opinión antes de irnos con Prey Comercial. Hola, Olímpica.
12: Olímpica, buenos días. Una crítica de lo que siempre se ha hecho. Tránsito no sirvió, no sirve. sino para hacer retenes ilegales, para joder la gente, perdón la expresión, y todas esas cosas. Pero estos días, ¿dónde había tránsito? La gente borracha, mucho carro, mucho de moto. ¿Dónde estaban los de tránsito uniformados en los conciertos? Al otro día, ¿por qué no, cuando la salida, por qué no controlaban eso?
0: Siga, por favor.
12: Había un señor en una buseta montando cualquier cantidad de gente, cobrando a 50, 60 mil pesos para llegar al centro. Sí, cada quien pagaba lo que quisiera. Pero ¿dónde está tránsito colocando, poniéndole orden a todas esas cuestiones? ¿Estaban qué? Adentro tomando. Yo no los vi, que uno no sabe cómo dice, puede ponerse a grabar pendejadas. Pero ahí sí, créame que la alcaldía está perdiendo el año ahí. Dios los bendiga, gracias.
0: A usted muy amable.
2: Muchas gracias. 8:40 minutos, a esta hora llega el único, el espectacular, el más, él es el mono Cuco.
0: ¿Se ve mono Cuco?
13: ¿Verdad que sí?
0: Es todo lo que se habla acá.
13: Terrible esa gente, vale, que se pone ahí por allá, no, mejor dicho.
2: No, sí, sí.
0: ¿Dónde?
13: Sí, no. hay gente tan muy abusiva.
2: Sí, ¿qué tal?
13: Vino una delegación que mandaron de las hermanitas aquí, vino de Argentina.
0: Ah,
13: sí. Y mandaron a una de las hermanitas, que es la que más maneja, y la mandaron en un jeep.
0: ¿La mandaron
13: en un jeep? La mandaron para de los viejos Willys.
0: Ah, ya, sí.
13: Y lleva con las otras cuatro monjas aquí para arriba, para Argentina, para arriba, para una vereda.
2: Sí.
13: Y ella iba y se quedó sin gasolina.
2: Ah, no. Pobrecita.
13: Sí, llegó y vaya varadita sin gasolina, y pasó un man de una línea, ¿no? Y le dijo... La chiva, le dijo, ¿qué pasó, hermano? Dijo, me quedé sin gasolina. Dijo, tenía un tarro, yo le echo gasolina. Dijo, no, pero miraron así. No, pero qué tarro. Ay, una vacinilla de la hermana Carmen.
2: Ah, nah, por
13: el man dijo, ahí sirve. Venga, alcáncela. Y el man metió la manguera, metió la manguera. Le llenó la vacinilla.
2: ¿De pura gasolina?
13: Hagan ustedes un embudo ahí y la echan. Yo tengo que irme porque voy tarde, voy retrasado. Una señora que viene enferma. Tengo que bajarla rápido de la vereda. Y de pronto pasaron dos de esos desadaptados en una moto, man. Pero desadaptados, no tienen que ver que iban en moto, no. Podían ir a pie, pero iban lejos, entonces mejor iban en moto.
0: Sí. Claro.
13: Pero desadaptados. Uno le decían que... Jota.
2: ¡Ah! ¡Ah!
13: Ya. Lo supuse. Y a otros le decían que Charlie.
0: ¡Ah! Empezamos.
13: Pero iban de esa... La pobre hermana cogió... Un afiche que llevaban del Sagrado Rostro y lo enrollaron así.
0: Para hacer el
13: embudo.
0: El embudo.
13: Hicieron un cono con esa vaina así, metieron la punta. Y la metieron así en el carro y estaban tratando de trasvasar un poquito de la gasolina en la vacinilla para que no se regara.
2: Ajá.
13: Y el desadaptado dice, uy, hermana, hay que tener fe, pero tampoco tanta.
2: Ya son las 8:43, temprano es más bacano.

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0: 55 minutos. A esta hora quiero saludar por ahí a John Cerquera. Saludos para Yair, buenos días. Saludos para todos los que nos están saludando también a través de nuestra cuenta oficial en TikTok. Saludos, un abrazo desde Neiva, la capital del río Magdalena. Aquí estamos con ustedes acompañándolos en Temprano Es Más Bacano.
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0: Aquí estamos, señoras y señores. Bienvenidos, amigos de Olímpica Estéreo. Atención, que aparece el brujo del campeonato del mundo. Siempre aparece o a un animalito que lo ponen por ahí, a que coja una bandera, que escoja a ver quién va a ganar, o un brujo. Y esta vez apareció un brujo ganés. Equipo justamente al que nosotros enfrentaremos este día 3, es decir, el día viernes, en los 16avos de final del campeonato del mundo. Se llama Nana Kawaki Bonza o Kawako Bonza. Es un brujo de Ghana quien maldijo a Harry Kane. Recuerden que Ghana estuvo metido en el grupo donde estaba la selección inglesa. Esa vez creo que le valió de muy poco, porque Harry Kane siguió haciendo goles con su selección de Inglaterra. El brujo ha dicho que Cabo Verde eliminará a la selección de Argentina. Esa es la noticia que le da vueltas aquí en el campeonato del mundo. Ha dicho que eliminará Cabo Verde a la selección de Argentina y que va a maldecir a James Rodríguez. Eso es lo que ha dicho el brujo Nana Kawaku Bonza. Ay, si estuvieran por encima de Dios, que no hay nadie. Lo sentimos por Nana Kawaku Bonza, pero creo que esta vez no se le va a dar. Pero hace noticia el brujo que se encuentra acá en territorio de Estados Unidos.
1: Muchas gracias al cantante del gol. Bueno, más adelante tendremos más información deportiva con el cantante del gol. Mientras tanto, sigue haciendo eco lo que pasó con Paraguay ayer. Tremendo batacazo. Eliminó a una de las selecciones que básicamente estaba pues como una de las favoritas de esta cita orbital.
2: Era favorita. Claro,
1: Alemania, y se le salvó durante el partido, además, que hicieron un planteamiento muy bien por los de Gustavo Alfaro, y muy bien porque pues representa, entre otras, el fútbol sudamericano. Hoy Costa de Marfil se mide ante Noruega al mediodía, Francia ante Suecia a las 4 de la tarde y México a Ecuador a las 8 de la noche. Información deportiva en Olímpica.
2: Ya a esta hora, 8:58, hacemos contacto con nuestro corresponsal que está directamente en la Copa del Mundo. Aquí está Pachequín Estrada, el hombre que está en la jugada.
3: A la hora de llamar a esos hijos.
1: Cálmate.
3: Señoras y señores, ya lo hice con el Rimula Pachequín Estrada, el hombre de la jugada. ¿Cómo están, compañeros?
1: Póngale miel. A ver.
3: Pachequín Estrada, el hombre de la jugada, llevando los pormenores de la vida deportiva de los jugadores y el mundo.
2: Sí, señor.
3: En ese momento estamos en Canadá.
2: ¿Hasta en Canadá?
3: No, anoche tuve un tropel y nos
2: fuimos.
3: Ah, está gente. Aquí en una celda en Canadá.
2: Mandaron para la cana, fue.
1: Pero en Canadá, papá.
3: Canazo, sí, señor. Pero ya hablamos con los guardias. Yes, your mother.
2: Your mother.
3: Aquí hablando con los compañeros de habitación, los roomies de la celda.
1: Ok. Dile porque se habla en español.
3: Pachequín Estrada, el hombre de la jugada, contando los hechos más relevantes del deporte colombiano. Oiga, el Nanacahuaca, ¿cómo se llama el Huacahuaca este?
2: El Huacahuaca, el de Ghana.
3: No, eso no van a ganar ni ganando. El brujo. ¿Cómo se llama?
2: Yo que se llamaba Huacahuaca.
3: Pac-Man le dicen por el Huacahuaca. Ha anunciado que va a hacer brujería en contra de Colombia.
2: ¿Se oyó lo que dijo él?
3: Asobrujneiva.
1: ¿Cómo es? ¡Ay! ¿Qué es eso?
3: Asobrujneiva.
2: ¿Qué quiere decir?
1: ¿Qué es eso?
3: Asociación de Brujos de Neiva.
2: Ya.
3: Nos han informado a la noticia deportiva, nombre de Pachequín Estrada, que no van a tomar ninguna acción porque por encima de Dios no está nadie.
2: Ah,
1: sí, señor.
2: Está bien.
3: Sí. Entonces tenemos también la Liga de la Justicia.
2: ¿Qué ¿Sí? dicen?
3: Ya se han manifestado la Liga de Justicia.
2: ¿Qué dijeron la Liga?
3: En cabeza de el expadre Dineros. Tenemos el padre Chucho.
2: Amén, sí. Padre Chucho.
3: En la alineación.
1: Ah, bien.
3: Tenemos padre Dineros.
1: Te mata el padre Chucho. Del minuto de Dios ahí. Padre Diego Jaramillo.
2: Al padre Diego.
3: Padre Diego Jaramillo también.
2: También, sí.
3: El más experto del combo.
2: Claro.
1: Claro.
3: Padre Diego Jaramillo.
2: ¿Quién más? Pachequín Estrada.
3: Padre Diego Jaramillo.
2: Ya está.
3: Bueno. Entonces, padre Lideros, padre Diego Jaramillo y
2: Chucho.
3: El padre Chucho.
2: Ya.
3: Van a ser la tripleta del terror.
2: ¡Ah! ¿Cómo? ¿Y qué van a hacer, pues?
3: Vigilia.
1: Son las 9 de la mañana en punto, temprano es más bacano.
3: Oiga, si tiene un abogado por ahí bueno, de pronto se puede colaborar.
2: Se le tiene. Para que lo saque de la cana.
3: Pachequín Estrada, el hombre de la jugada.
2: Chao, Pachequín.

0: las 9 de la mañana, 7 minutos en Olímpica. 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Estamos a esta hora transmitiendo en vivo. ¿Cuál es la cuenta, JJ?
1: Fácil, arroba Olímpica Neiva. Es más, no tienen ni siquiera que ponerle el arroba. Usted escribe en el buscador de TikTok Olímpica Neiva y listo. Si quiere, ya mismo nos puede ver que además tenemos un invitado especial hoy.
0: Así es, ya vamos a presentar un invitado que, bueno, durante el fin de semana compartimos con él.
1: Muchas gracias por la invitación.
0: No, usted no es, don Insulso. Usted no es.
1: No,
0: señor.
1: Usted no.
0: Ya quisiera usted. Hola, hablando del tema, ¿por qué no lo vi en la carroza de Olímpica?
1: Yo sí iba, lo que pasa es que iba camufladito.
0: Ah.
1: Iba camufladito, iba con los monocupos para allá camufladito, íbamos los dos ahí.
0: Pero quien sí iba en nuestra gran monumental tarima olímpica era nada más y nada menos que Camilo Méndez.
2: Damas y caballeros, uno de los hombres del momento de vallenato, el hombre que las hizo llorar, que las hizo enamorarse, que tocó el acordeón máximo, mi Mompirri, un amigo, que es talento del departamento y que nos llena demasiado de orgullo saber que alguien está dándole tanto y aportando tanto para el vallenato a nivel nacional y que sea de acá, el departamento de Huila. Cami, bienvenido a Olímpica Ser una vez más.
3: Camilito, muchísimas gracias. Qué palabras tan bonitas, de verdad las recibo con demasiado orgullo porque usted sabe que yo vengo dándoles desde hace mucho rato.
2: Sí, señor.
3: Usted incluso acá siempre me abrió las puertas de Olímpica. Entonces, para mí es de verdad un orgullo y es un momento demasiado bonito porque estamos en mi tierra.
2: Estás en tu tierra y estás creciendo. Estamos ahora, trabajas con una compañía que tiene un perfil muy grande a nivel nacional, que sabemos que escucharemos y veremos en todos los medios y en las redes a Camilo Méndez sacando lo mejor de sí para el vallenato.
3: Sí, no, venimos haciendo un trabajo demasiado bonito, demasiado, con demasiado esfuerzo. Usted sabe que yo soy muy familiar.
2: Sí, así es.
3: El fin de semana, imagínese, pues me traje a mi mamá para el concierto, estaban mis dos hermanos, estaba mi padre. Entonces fue un concierto demasiado inolvidable para mi carrera, para nuestra carrera, porque aparte de eso, vuelvo y lo digo, o sea, en mi tierra, yo me fui de acá del Huila hace 9 meses, me fui a vivir a Medellín, como lo decía, con las maletas vacías, pero llenas de sueños, de poder salir adelante, de poder representar la música, de poder cumplir esos sueños que uno tiene y volver a la tierra a un evento tan importante. Entonces, el simple hecho de uno estar ahí parado, representando ese orgullo que uno lleva por dentro, para mí ya es ganancia. Entonces no, y qué bonito que la gente se lo disfrutó.
2: El momento para mí top, perdóname, Cami, que te corte, es cuando lleno con ese corazón, como él es músico y es vallenatero, pues es emotivo, es emocional. Tiene el sentimiento a flor de piel y se para en la tarima y dice, yo, hay una persona que me ha apoyado durante muchísimo tiempo y toda la vida estaré agradecido con ella. Y quiero que te subas acá junto a mí y mires lo que está pasando aquí en la tarima y mires lo que hoy logra tu hijo. Mamá, ven, quiero que te subas acá conmigo.
0: ¡Oh, qué bueno!
2: Subió a la suegra de las Neymanas. Subió a la mamá para que ella con sus propios ojitos viera cómo los sueños se materializan, tanto que ellos han luchado como papás para ver a su hijo grande y que ella pudiera ver cómo la gente, aunque estaba arrancando concierto, la gente ya estaba con el teléfono en la mano grabando y viéndolo y decir, wow, ¿quién es él? Pues él es Camilo Méndez. De verdad, hermano, para mí esa fue la parte más bonita del concierto. Sí. Además, cuando te tocaste los 10.000 litros de Old Park del acordeón, con eso yo ya estuve quietico.
3: No, claro, es que ponle cuidado, Camilito, que yo me fui, como te dije, hace 9 meses y yo pasé por un momento como que ya me estaba frustrando y creo que de verdad saqué una vaina que tenía en el pecho, que era agradecerle a esa persona que usted sabe que la madre lo da todo por
2: así
3: uno
2: es.
3: Y necesitaba mucho sacarlo de mi pecho, agradecerle. Y ¿por qué? Porque ella fue la persona que hace 9 meses exactamente, ya yo venía como que ya, como con frustración de que no se me da las
2: mami,
3: cosas.
2: Mami, no pasa nada, no, todavía no veo.
3: Y usted sabe que la única persona que se da cuenta y que de verdad siente eso es la madre.
2: Así es.
3: Y yo,
2: la que
3: yo,
2: lo siente, la que la dice, que mijo, yo siento.
3: Que sabe que uno está, que no está bien, que sabe que uno no está bien. Y ella me dijo, hijo, yo quiero... Ah, bueno, yo le dije a mi mamá, ma, yo no quiero que usted sufra por mi culpa, hace 9 meses. Y ella fue la única persona que me dijo, inténtelo la última vez, saque fuerzas de donde no tiene.
1: Y hágale.
3: Y fue ese motivo que yo no sé, eso como que le da a uno una fuerza donde uno no sabe. Y por eso para mí fue un momento demasiado, demasiado increíble, que la verdad, incluso del concierto para acá no casi ni he dormido, empezando pues porque venimos de otros eventos, pero también por ese sueño despierto, sí, por lo que pasó, por el momento, por el momento.
2: Pues amigo, hay que decirlo, hay que contarlo y darle a la gente la alegría. Un día sin ti es lo más reciente, lo que venimos a lanzar, lo que estamos escuchando en este momento, y arranca con el romanticismo que nos gusta del vallenato. Ahí está sonando, escúchalo un momentico.

0: Carlos Alberto Rondón, ¿a aire de qué le da?
1: Esto suena muy lindo.
0: Como tiene un aire.
2: Sí.
0: Usted lo siente, ¿cierto?
2: Sí, sí, sí.
0: No lo defino, no lo puedo identificar aún, pero un aire.
2: A mí se me hace como un aire muy gigante.
1: Sí, sí.
2: Es que lo siento.
1: Es ese vallenato romántico, Cami, que...
0: Que tanto ya, extrañamos.
1: Que ya hoy día ya no encontramos. Las producciones musicales de hoy día, de los talentos vallenatos, no hacen este tipo de vallenato romántico.
2: No quiero equivocarme, pero siento como detrás la producción de ese gigante que les mencionaba, que yo creo que...
1: Eso suena muy... Muy gigantes, muy...
2: ¿Será que sí?
1: Muy inquietos.
2: ¿Qué dicen ustedes?
0: Vallenato 2000.
1: Sí, suena.
0: Juventud vallenata.
1: Embrujo. ¿Qué
2: más? ¿Qué más?
0: Iván Calderón, ¿estuvo por ahí metido? No.
2: El máster no. No, pero ya pronto con el máster yo sé que vamos a hacer algo. Es una canción que es de mi autoría.
0: Sí, la letra es tuya.
2: Y eso... Eso me pasó con una huilense.
1: ¿Qué? Venga, explique esa vaina, porque... O sea, la canción es inspirada en un amor huilense.
2: Sí, es que yo hace rato tuve una novia, yo estoy soltero hace como 3 años más o menos que escribí esa canción. Esa canción la escribí porque yo estudié ingeniería civil acá en Neiva.
0: Sí, señor.
2: ¿Okay? Uh-huh. Y entonces, bueno... Ya saben, terminó eso mal. Y me acuerdo que una vez que uno intenta volver con esa persona, que usted intenta de todo y que no pasa nada, y que usted, parce, está ahí como haciendo de todo,
0: como remando ahí, como cangrejeando, y ¿verdad que sí?
2: Y entonces llega un momento en el que ella me dice: no, Camilo, es que usted necesita como otra persona.
1: ¿Qué?
2: Diferente.
0: Ay, amor, usted tiene que estar revolcando por allá, ¿o yo? Escuchando a Camilo Méndez, ahora con todo lo que está haciendo, usted está allá. Ay, Dios mío, yo porque...
2: Esa es la de la vieja confiable que le dice: ay, no, es que no eres tú, soy yo.
3: Esa es.
0: De hecho, se va a llamar así el próximo sencillo, no, mentira. Cami, entonces.
2: No eres tú, soy yo. Uy, esa está buena. Esa está muy buena. Sí. Y entonces yo dije... Pan, ya, esto fue el límite. Y yo dije: esta es la última vez. Yo ya sabía que era la última vez que la iba a ver. Y ya, ahí nació esa canción. Y hasta ese momento, ya nunca más.
0: No. No, si lo quiero ver, mija, pague boleta del concierto, mija.
2: Eso,
0: vaya,
2: mire por YouTube, sí. Que ahí está la canción.
0: Si usted lo quiere ver o le toca en YouTube para que vea la canción, o pague boleta del concierto de Camilo Méndez, porque no le vamos a dar ni que la pase de cortesía, nada, mija.
1: Nada.
2: Esa canción fue muy correcta porque ahí están mis parceros, los Jacobs, que son los productores de Maluma. Sí, Maluma sacó ahorita un álbum de 13 canciones, sí. Y 8 son de ellos. Entonces, es un álbum que viene trabajando en con un equipo demasiado chévere. Entonces la verdad es muy especial.
0: No, eso ya es muy robusto, saber que la canción de uno, la que uno escribió cuando era vieja, ya cuando estudiaba, ya le dañó el... Y saber que la producen los mismos productores, el equipo de Maluma, eso ya es otro nivel, papá.
2: No, pero es que nos están dañando mucho el corazón. Pero vea, eso es bueno porque sale ahí una que otra canción.
0: Bueno, necesitamos otra mujer que le rompa el corazón a Camil. No, mentira, Camil.
2: No, ya no más.
0: Queremos cantarle el amor.
2: Ya no más porque gracias a eso tengo por ahí como por ahí unos 20 así.
1: Tema. Pero, 20 canciones.
2: Pero mejor dicho, con el corazón roto a mil.
0: Ya conocemos la historia, sabemos que cuando Camilo estudió aquí en Neiva Ingeniería Civil,
2: sí.
0: Tuvo una novia y hace como 3 años terminaron, pero esta es la canción. Preséntala, Cami, por favor.
2: Bueno,
0: a escucharla completica.
2: O sea, las ingenieras mienten.
0: Sí, okay, sí,
2: me
0: sí.
2: Parece.
0: No, sí, un día.
2: Bueno, esta canción se llama Un Día Sin Ti. De verdad que es una canción escrita desde el corazón y suena así en Olímpica Estéreo.
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0: ¿Cómo la escuchó, don Camilo?
1: Ay, amigo, pues déjeme decirle que esa conversación de entrada de la guitarra con el acordeón, cómo la guitarra le habla, el acordeón le responde, cómo Camilo navega en tristeza sobre esa melodía del arranque.
2: Pero yo solo tengo mi guitarra para cantar.
1: Me parece demasiado sutil y certera la canción.
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1: Musicalmente, creo que la persona que se sentó a pensar cómo debería sonar esta letra dolorosa lo consiguió, porque es un dolor profundo que se convierte en quiero librarme, ¿no? La interpretación de Camilo, pues
0: espectacular.
1: Gracias. Ahí es cuando uno dice, no solamente es tener una buena voz, sino tener el corazón alineado con la canción. Y eso es lo que pasa, eso es lo bueno cuando el artista escribe su propia canción.
3: Sí.
1: Y así la siento.
3: Que la siente.
1: Claro.
3: Que no la siente.
1: Así se siente. Y sé que indiscutiblemente será la canción oficial de aquellos que saben que tienen que soltar, pero les da miedo soltar.
3: Sí, es verdad, ¿no? Ojalá que se convierta en un himno. Está, mejor dicho, recién salita del horno. Incluso apenas hoy estamos, es la primera promoción que les estamos haciendo, y de verdad les agradezco de corazón que apoyen esa música. Entonces yo quiero invitar a toda la gente para que vaya y la escuche, le dé play, porque es una canción, vea,
1: del corazón.
3: Del corazón, sí.
1: Camilo, ¿cómo son las redes sociales para que la gente la escuche?
3: Bueno, en redes sociales ya saben, me encuentran como Camilo Méndez Oficial. En todas las plataformas me encuentran como Camilo Méndez, en Spotify, en Apple Music, en YouTube, para que vayan y busquen Un Día Sin Ti, Camilo Méndez.
0: Oiga, aquí Pirulo, que es un oyente fiel que está en Estados Unidos,
1: ¿qué
0: dijo? Dice, uy, esa canción la voy a dedicar, estoy pasando por una tusa en este momento.
3: No, ¿cómo así? ¿Pero qué me lo hicieron?
1: No, pues estuve en San Pedro y la pelada era de Bogotá.
0: Ah. No, tremendo. Un Día Sin Ti se llama la canción, Un Día Sin Ti.
1: Bueno, la escuchamos otra vez, la dejamos con eso. Cami, gracias por acompañarnos hoy.
3: Gracias, mi Cami. No, gracias a ustedes, muchachos, a Olímpica Estéreo por ese recibimiento. Y espero acá volver a estar en nombre de Dios pronto.
1: Amén. Bendiciones para todos. Amén. Gran camino, Dios te guarda en ese camino. Y aquí está, Un Día Sin Ti con ustedes, del Huila para el Mundo, en el Vallenato, Camilo Méndez.
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0: Son las 9:30 minutos en temprano, es más bacano y a esta hora más deportes. Me imagino que está preparado don JJ Gutiérrez, ¿no?
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0: Aquí está el cantante del gol. Javier Fernández, el cantante del gol.
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3: Irán ha criticado muchísimo su salida de Estados Unidos después de haber sido eliminado. Ha dicho que ha sido un suplicio ingresar a Estados Unidos, pero que también ha sido un suplicio poder salir. Le generaron cualquier cantidad de inconvenientes y problemas, dicen ellos, para poder abandonar el país. Requisas y muchas otras cosas de más investigaciones supuestas, dicen ellos, del gobierno y de las autoridades norteamericanas para poder salir de Estados Unidos. Eso también hace noticia.
4: Bueno, muchas gracias al cantante del gol. Sí, ha sido difícil para algunos equipos. Pero saliéndonos un poquito de la cita mundialista, quiero contarle que hay polémica en el fútbol colombiano.
0: ¿Qué pasó ahora?
4: La polémica tiene que ver con Atlético Nacional.
0: Ay, ya, ya.
4: Y su nuevo técnico.
0: ¿Quién es el técnico nuevo?
4: Lucas González.
0: Ah, ya, listo, listo.
4: ¿Sí sabe quién es Lucas González?
0: Sí. ¿Qué pasó? ¿Por qué
4: actual
0: la polémica?
4: Era el técnico del Deportes Tolima, papá.
0: Bendito Dios.
4: Y Lucas González tiene al equipo de Ibagué, o tenía mejor el equipo de Ibagué, clasificado como único equipo colombiano a la siguiente fase de Copa Libertadores.
0: Va,
4: hasta ahí todo.
0: Pues, es un buen trabajo entonces con el equipo de Ibagué.
4: La cuestión es que en Ibagué no se lo perdonan. ¿Por qué? Porque Lucas González dijo que por plata no se iba a ir para ningún club. Que no iba a repetir las del otro González,
0: claro,
4: que se fue para Millonarios después de la salida de Gamero.
0: Sí, señor.
4: Y en esta oportunidad pues se repite la historia. Atlético Nacional le brindó la posibilidad, entonces dijo, venga, charlemos. Y eso no le gustó nada a la directiva de Deportes Tolima. Dijo, vaya charle, pero vaya buscando de una vez para dónde irse si no le gusta la oferta que le van a dar. Y el hombre firmó con el Atlético Nacional. Entonces, ya Nacional tiene nuevo técnico, se llama Lucas González. Deportes Tolima está buscando técnico de urgencia porque en pocos días, después del Mundial, nuevamente tiene que afrontar pues torneo internacional. Estamos hablando ni más ni menos de la Copa Libertadores, que es el único equipo colombiano vigente.
0: Ay,
4: en Copa Libertadores.
0: No le digo.
4: Es decir, tras de que lo estaban dejando cojo porque le estaban vendiendo jugadores como Tatay, que se fue al fútbol mexicano, pues ahora entonces cambia de técnico del Deportes Tolima, y eso en Ibagué no les ha gustado nada, y es el escándalo,
0: claro,
4: del fútbol colombiano en esta oportunidad, que un gigante se le lleva entonces el técnico al Deportes Tolima cuando están listos para Copa Libertadores.
0: Que haya hecho un buen trabajo con el equipo de Ibagué.
4: No, y que el hombre había dicho, yo por plata no me voy, que no sé qué. Y eso quedó en video y toda la vuelta y vea.
0: Ay, y ahí tiene, no le digo, hermano. El mismo man se clavó el cuchillo.
4: Ay, ay, ay.
0: Ahí tiene. Pasó entonces en el fútbol colombiano. ¡Hola, Cuco! En Olímpica Estéreo. Se metió. ¿Sí ve? O sea, le ofrecieron
5: café y me dieron la pelota a mí, es que no, el chati también.
0: Le ofrecieron ahí platita al hombre y se fue.
5: Hay gente que se vende por nada. Hay gente que realmente son unos vendidos.
0: Sí. Sí.
5: De verdad que hay gente que por cualquier 2,000 pesos se vende.
0: Es verdad.
5: Sí.
0: La plata
5: no, terrible esa gente que se vende así como sí, por nada.
4: Por ejemplo.
5: Aquí, espérate. Se acaba de mandar 10,000 pesos. No, hay gente que no se vende.
4: Hay gente que no se vende. 9:34, temprano es más bacano.

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0: 9:52, buenos días, con temprano es más bacano. Y llegó el momento más esperado de la mañana, llega el momento del ring.
1: ¡Olímpica!
0: Retomamos después de la fiesta sanpedrinas el ring olímpica.
1: Sí, señor, hemos regresado y yo le voy a proponer algo. Vamos a ver si le da Chachi. Canciones ya para ponernos en modo Colombia. ¿Por qué? Porque ese próximo viernes Colombia gana.
0: Sí, ese viernes Colombia gana, muy seguramente. Y estamos preparados aquí. Don Jota, arranque.
1: Sí, yo me voy a devolver en el tiempo. Yo voy a apostar por un clásico importante del maestro Jairo Varela y grupo Niche. Me voy con algo que...

0: bomba.
1: Además que este viernes Colombia gana.
0: Sí, señor. Año 1993. Colombia, tierra de todos.
1: Hola, buena canción. Buena,
0: y me
1: buena.
0: Gusta que es una...

0: de todos Colombia.
1: Tierra de raza bravía.
0: Vale, va, va.
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1: el mar que desafió en la montaña.
2: Colombia gana.
1: Tierra, mi tierra, la tierra de todos.
0: Colombia.
1: Colombia hermosa.
0: Ya,
1: quiero, mi Colombia. Vamos a votar por Colombia, tierra de todos.

0: Qué orgullo sentirse colombiano, la tierra de todos. Colombia, bien. 9:55 y llegó el momento de mi canción. Llegó el momento de elegir. Mi canción no tiene presentación, se va.
1: ¡Ay! ¡Ay!
0: ¡Es saboreo!
1: Pero esa que tiene que ver con la selección Colombia. Sí,
0: pero tiene salsita sabrosa del Pacífico, ¿eh?
1: Eso además es cumbia, pero bueno.
0: Carreta suya, hombre.
1: Sí, es cumbia.
0: ¿Sabe por qué? Porque es que este viernes

0: está mi canción. La vamos a tumbar. Llega el momento de que vote por JJ Gutiérrez o por mi canción. Ya, nos fuimos.
1: Yo voto por la de JJ.
0: Yo voto por la de Charlie también, me gusta. No, pues así cualquiera.
2: Por Jotica, por Jotica.
1: Muchas gracias.
0: La tierra de todos, Colombia. Listo, primer voto por JJ Gutiérrez. Mi canción se llama La Bomba Tumba. La de
1: Colombia,
0: J.
1: Colombia, tierra de todos. Esa vamos, la que mi selección.
2: Voto por JJ.
1: Muchas gracias.
0: JJ lleva dos.
1: Carnicero.
0: Vamos.
3: Hola, buenos días, mi voto es para Jota.
1: Muchas gracias.
0: Jota lleva tres.
1: Colombia, tierra de todos.
2: Buenos días por Jotica.
1: Gracias. Cuatro. Qué orgullo ser colombiano. No, Colombia, no, tierra de todos.
3: No, así no, ¿qué tal?
0: Así no, así no, bueno. Último voto. Si es para JJ, este voto es ganador. Y si es por mí, pues bueno, sigo en la pelea. Mi canción se llama La Bomba Tumba.
1: Colombia, tierra de todos.
0: ¡Vamos a votar!
3: Muy buenos días, muy por Charlie.
0: ¡Gracias, amor!
1: Claro, ¿cómo no? Ay, se lo tenía guardado.
0: Nunca. 4-1.
3: JJ.
1: Muchas gracias.
0: 5-1.
1: Sí, claro, le salió el voto de una vez.
0: Ahora, el siguiente voto, si es por J, es ganador.
1: Ahorita encuentra un voto para él.
0: No sé nada.
4: Hola, hola, familia olímpica. La de Charlie es muy buena, la vamos a tumbar con Charlie.
0: Papi, lo dije. Sí,
1: yo les dije.
0: Seis.
1: Oh. Cuando le falta uno un botico ahí él va y busca entre el archivo los que tiene.
0: Nunca.
1: Ay.
0: 5-2. Vamos a votar.
3: Mi voto es por JJ.
1: Muchas gracias.
0: 6-2. Volvemos al punto.
1: Si el siguiente voto es para JJ, con mucho gusto somos ganadores.
5: Charlie, muy buenos días. Estamos en sintonía de Santiago Galán. Yo soy Socorro. Yo voto por Charlie.
0: ¡Epa!
1: No le digo cada vez que me falta un voto.
0: 6-3.
1: Aparecen los votos de Charlie.
0: Vamos.
3: No tiene bien que sería mi voto. Es por Charlie.
0: Gracias. 6-4.
1: Acordémonos, Colombia es tierra de todos. ¿Cómo te amo, mi Colombia hermosa?
5: Buenos días, mi vota de paz, JJ.
1: Muchas gracias.
0: 7-4. Vamos a votar.
1: Vamos, Colombia es tierra
6: días,
1: de todos.
6: El voto es por Charlie.
0: Eso. 7-5. Si es para mí, vamos al voto finish.
1: No, claro.
5: Olímpica, Olímpica Estéreo, la vamos a tumbar, lo vamos a tumbar.
1: No le digo. Vamos.
0: ¿Qué va a alegar? ¿Qué va a alegar?
1: Primer ring después de San Pedro y ya empezó con la robada.
0: No, nunca, jamás en la vida me extraña. ¡Vamos a votar!
7: Acusado con tu mamá, ñoño.
0: ¿Algo para decir, Jota?
1: No, pues Colombia, tierra de todos. Vamos a votar por esa canción sota. Me encanta, año 1993. Tierra hermosa, tierra bonita. Colombia.
5: Siempre con la trampa.
1: La tierra de todos.
0: Vamos a votar, voto finish. Aquí el que logre 3 de 5 votos gana. ¡Ruédala, Pedrito!
8: Familia Olímpica, buenos días. Mi voto es por JJ.
1: ¡Muchas gracias! Póngame la sonar eso, oiga esto. Adelántamela un poquito. Cuando Dios hizo el mundo, pensó.
3: Olímpica, buenos días. Mi voto es para JJ.
1: ¡Muchas gracias! Vamos, que sí se puede. El próximo voto tiene que ser el ganador.
0: Vamos a votar.
5: Hola, buenos días, niños de Olímpica. Mi voto es por JJ.
1: ¡Muchas gracias! ¡Lo hemos logrado! ¡Hemos vencido la trampa! En tu cara, aquí está Colombia, tierra de todos, año 1993, por fin.
0: ¿Por fin qué?
1: Nos trataron de hacer la trampa.

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10 de la mañana, 13 minutos, 10, 13. ¿Cómo va la mañana? ¿Cómo avanza su mañana sabrosa? Cuéntemelo todo, les cuento lo siguiente. Es el solazo que hace, día chéverísimo. Y te cuento algo. 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Óyeme, ¿cuál es el almuerzo de hoy? ¿Ya hay calentado o no? No sé, ¿será que hay calentado para hoy? Cuénteme ya. 321-612-103. Llegan los hijos de Puerto Rico, una canción sota separados. El Ronco de Oro me llaman. Un abrazo para todos. Los que se quedaron en Neiva, los queremos mucho, bienvenidos.

te amo en silencio cuando todo estaba callado, cuando no había pasado nada, ¿no? Señor Johnny Rivera es un señor. 10:33 de la mañana, ¿cómo me les baila, señoras y señores? ¿Cómo están ustedes? ¿Cómo va la mañana? ¿Sabroseado o qué? Todo calladito, no sabíamos que eso pasaba con... ¿Ah? No. No, mejor dicho, Chicho. Eso pasa, Johnny. Te amo en silencio, dijo él, pero ya está enamorado. Ya se casaron y eso es una historia de amor, ¿no? Es una historia de vida. 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
2: En Colombia, 10:43 a.m.
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0: Óyelo. Como dice.
1: Yo te quiero ver bailando, bailando hasta el amanecer.
0: Yo ya no quiero ver a nadie bailando hasta el amanecer, yo. Perdóneme, yo no sé si son los 40 y pico, pero yo ya. Ya le amanezco un día, no le amanezco dos. Duele una rodilla. Hay que tomarse 3 pastillas antes de dormir porque amanece uno adolorido. Levante la mano los que antes pasaban derecho y ahora le piden permiso a los ojitos. Por favor, no te duermas, ¿cómo te vas a quedar dormido aquí en la fiesta? Vamos, tigre, tú puedes. No, antes aguantabas 2 días de rumba, no. San Pedro no nos puede ver así amanecidos, dale. Tú puedes, mija, sírveme un caldo, deme un tamal, lo que sea, mija. Ay, no, Camilo es el único. Camilo es el único que a la madrugada ya no, no, ya. Es que todo depende, todo depende. Levante la mano los que amanecieron rumbeando ese San Pedro, 321-612-103. Que es el día de hoy, martes, y todavía tienen guayabo. Uy, no, véganme, Camilo. Uy, Camilo, no hable de amanecer hasta la noche.
2: Hola, Camilín Pingüín.
0: Hola, reina.
2: Lamento decirle que nos llegó la edad del cóndor, Camilo. A mí me pasa igual.
0: Te llegó la edad del cóndor. Cóndor lor aquí, cóndor lor allá. Amiga, sí, no, amiga. Mi pana Nelson, conocido mundialmente como el ingeniero Nelson Castillo.
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0: Nelsito, no, ese sí, ese sí. El chico que está de modelo amanece porque además que la esposa le tiene una ella le carga un termito, le echa como un Vita, no sé qué cosa, con más potenciales. Yo no sé qué es lo que le echa. Pero ella lo lleva ahí bien, ella lo lleva.

Se requiere donantes O positivo para Esperanza Muñoz. Me tiene que decir si en el hospital o en dónde, ¿vale? Necesitan donante. Aquí llega un vallenato sabroso, romántico, como nos gusta. Se llama Vallenato 2000. Aún te amo, bebé. Yo sé que no llegué 3 días, está por fuera en San Pedro. Llegué solo a cambiarme la ropa, pero yo aún te amo, mi amor.

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1: Una musiquita agropecuaria, pero colombiana, mi amor, dígalo.

0: Llegó el momento de saludar a los cumpleañeros. 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Dice, por favor, mi reina Ani Sofía Castro, de parte de la tía que la ama con todo el corazón, la mamá y toda la familia, que Dios la bendiga y que cumpla muchos años más para Ani Sofía Castro. Felicidades en tu cumpleaños, reina. Olímpica, salud por... Ay, por aquí un saludo de cumpleaños, a ver.
1: Un feliz cumpleaños para mi hijo Juan David Pérez Amezquita, que lo queremos mucho. Gracias, hijo, por hacerme tan feliz, por ay, qué esa linda sonrisa, por esas picardías. Te queremos mucho. Feliz cumpleaños.
0: Ay, Juan David Pérez Amezquita, todo el cariño para él en su cumpleaños. Arle Romero, de parte de su hijo William, felicidades en su día. Marisela Perdomo, de parte de tu esposo, tus hijos, te desea lo mejor. 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Olímpica, por favor, Luisa Fernanda González está cumpliendo años el día de hoy. Que la aman con todo el corazón. Luisa Fernanda González, felicidades hoy en su cumpleaños. Por acá más salud de cumpleaños. 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Emiliano Aroca cumple 5 añitos de parte de la abuelita que lo ama con todo el corazón. Está allá en el barrio Eduardo Santos. Felicidades, Emilianito. Feliz cumpleaños. Luz Dari. Ah, mire, para Jorge Martí, cumpliendo años el día de hoy.
2: Es mi sobrino, que lo amo con todo mi... Buenos días, para saludar a John Martí.
0: John Martí.
2: En Estados Unidos.
0: Ay, qué lindo. Dice que el sobrino, que lo aman con todo el corazón. Para todos los cumpleaños, un abrazo el día de hoy de parte de la familia más grande de Colombia, la familia Olímpica.
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0: Uno por acá.
4: Buenas tardes, quería desear un feliz cumpleaños a mi hermano Arlet Durán Cerquera, allá en la ciudad de Neiva. Un fuerte abrazo a mi hermanito, lo quiero mucho, que Dios lo bendiga, que Dios lo proteja y que me lo guarde siempre, le conceda a todos los amigos de su corazón.
0: Amén. La abuelita Delmira, en el barrio Arismendi, de parte de Claudia Cruz, tu nieta que te ama con todo el corazón. Felicidades hoy para la mamita más hermosa, para la abuela Edelmira en el barrio Arismendi. Esta canción le cae a pena, vea. Te amo, se llama la canción.

0: borracho bebiendo. Ya venimos con esta canción Sota con Olímpica Estéreo 100.3. 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
0: 11 de la mañana, 46 minutos, 11:46.
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0: 12 del mediodía, 2 minutos. ¿Cómo están? Un abrazo gigante. Qué bueno acompañarnos esta mañana. Aquí les habla Camilo Chadit. Aquí estaremos en Vallenatos de Oro. Buen vallenato al mediodía cuando usted va a almorzar, cuando está en el trabajo. Cuando dice, bueno, ya hagamos la pausa del mediodía a almorzar. Entonces tenemos Vallenatos de Oro con Olímpica Estéreo. Un abrazo para todos. Al mismo tiempo que le contamos los hechos destacados, lo que ocurre en la ciudad de Neiva, en el departamento de Huila, Colombia y el mundo. Bienvenidos. Arrancamos Vallenato de Oro y noticias en Olímpica Estéreo.
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0: 12 del mediodía, 3 minutos. Atención. Los terremotos en Venezuela, hay 19 colombianos desaparecidos. El gobierno nacional confirmó el día de ayer que son 19 los colombianos que están desaparecidos por los terremotos que sacudieron a Venezuela el pasado 24 de junio. Entre tanto, las autoridades del vecino país señalaron que a la fecha ya son más de 1.700 fallecidos por este desastre natural. Las labores de rescate continúan y la ayuda humanitaria sigue llegando a suelo venezolano. 12 del mediodía, 4 minutos. Infortunadamente, dos personas perdieron la vida en violento choque. El accidente que cobró la vida de dos personas y habría dejado a otras dos lesionadas ocurrió en las carreteras del sur del departamento, exactamente en la vía nacional que de Suaza conduce hacia Florencia Caquetá. Doce del mediodía, 4 minutos. Las autoridades investigan el asesinato de un poblador de San Luis, en la ciudad de Neiva. La víctima fue identificada como Alfonso Rojas Barrero, de 36 años, conocido entre familiares, amigos y habitantes del corregimiento de San Luis como Poncho. El crimen ocurrió en la madrugada de ayer, donde en circunstancias que son materia de investigación, un sujeto le propinó una puñalada en el tórax. La lesión, desafortunadamente, le causó la muerte en el lugar. Ya son las 12 del mediodía con 5 minutos. En desarrollo de actividades de control realizadas de manera articulada con la Secretaría de Salud Departamental, la Inspección de Convivencia y Paz y la Comisaría de Familia y Tesorería Municipal de la Policía Nacional y la Policía Nacional lograron la incautación de 804 latas de cerveza que pretendían ser comercializadas durante las festividades sanpedrinas. Lo que hace extraño el caso, o lo que hace que la autoridad llegue, es que las cervezas estaban vencidas. Ahora la autoridad está tratando de establecer cuántas de esas cervezas vencidas ya habrían vendido en Neiva. 12 del mediodía, 6 minutos. Las noticias las conoce en Olímpica Estéreo. La solidaridad volvió a despegar desde Colombia con rumbo a Caracas, Venezuela. En la noche de ayer, se ordenó el envío de un nuevo avión cargado de ayuda humanitaria para acompañar a las familias que aún enfrentan las difíciles consecuencias de los fuertes movimientos telúricos registrados el pasado 24 de junio. La aeronave partió con miles de elementos destinados a aliviar las necesidades más urgentes de las comunidades afectadas. Doce del mediodía, 7 minutos. El primer mensaje de Abelardo de la Espriella como presidente electo de Colombia estuvo marcado por un llamado a mirar de frente la realidad económica del país. A través de una transmisión en vivo en sus redes sociales, el mandatario habló con un tono sereno pero directo al advertir que el panorama requiere decisiones responsables y trabajo en conjunto. 12 del mediodía, 7 minutos. Más de 750 mil vehículos se movilizaron por la vía del Huila durante las fiestas sanpedrinas. Se superó la cifra registrada en la misma temporada el año anterior. Las autoridades garantizaron la seguridad con un amplio dispositivo que permitió cubrir cerca de 265 eventos en todo el departamento. Un joven falleció y otros dos quedaron heridos en la vía que de la Usco en Pitalito. Esto, al parecer, por presuntos piques ilegales. El trágico accidente ocurrió exactamente en la vía que conduce a la sede de la Universidad Surcolombiana, allá en Pitalito. El saldo preliminar: un joven fallecido y dos personas heridas. Doce del mediodía, 9 minutos. 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
0: Vallenato con que abrimos la hora de hoy, lo hace Enaldo Barrera. Si yo fuera el dueño tuyo, Vallenatos de Oro. ¡Vale!

0: de Oro. Dos siete del mediodía, 14 minutos. Ahí está Bainaldo Barrera, Si Yo Fuera el Dueño Tuyo. Oye, canción que habla de ese amor bonito. Hablando de la vida entera, te la daría. Déjeme saludar a una pareja de amigos, María Eugenia Mora y Luis Javier Cordón. Hoy cumplen 35 años de casados. Ahí es verdad que la vida entera te la daría. 35 años de vida juntos. María Eugenia Mora, Luis Javier Cordón, que Dios los bendiga. Oye, María Eugenia hizo unos tamales, le quedaron deliciosos. Eso fue lo más sabroso del lunes. Ella es bendita haciendo tamales. Y Luis Javier Cordón, trabajan junticos. Él en el taxi, ella en sus tamales, pero el amor sigue y crece todos los días. Felicidades de parte de sus hijos. De parte de Luis Javier para María Eugenia, que es la mujer más hermosa en su vida. Que vive feliz al lado de esa mujer. Felicidades en sus 35 años de casado, nada más y nada menos, ¿eh? Aprendan, aprendan, aprendan. Aprendamos. 35 años de luchas, de alegría, de tristezas, pero sobre todo 35 años de estar juntos, hombro a hombro, batallando la vida. Qué lindo es el amor, ¿no? 12 del mediodía, 15 minutos, seguimos con noticias en Olímpica Estéreo.
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0: Si usted de pronto estuvo sanpedreando, se tomó unas cervezas, llegó a la casa, pero ¿por qué será que me cayó tan mal, sí? ¿Qué sería que yo tomé cerveza, pero uy, no, pero se me iba borrando el café, me dolió el estómago, me dieron cólico, me dio tembladera, ¿qué sería? Bueno, 804 latas de cerveza fueron recuperadas por parte de las autoridades que estaban vencidas. El tema es que no se sabe cuántas vendieron más después de haber estado vencidas. Incautaron 804 latas. Estas pretendían ser comercializadas durante las festividades sanpedrinas. Sin embargo, las autoridades se preguntan cuántas se vendieron. La Policía Nacional continúa adelantando acciones de inspección y control para garantizar las festividades, o bueno, que garantizar las festividades. Las encontraron en unas lonas estas cervezas vencidas. Aún pues está por esclarecerse cuántas lograron venderse. También solicitan a la comunidad, si tiene afectaciones de salud y cree que fue por el consumo de cerveza vencida, acercarse a los centros médicos para comenzar a llevar un registro de cuántas personas se vieron afectadas por este producto. 12 del mediodía, 17 minutos. 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

12 del mediodía, 36 minutos al mediodía, Olímpica te informa. El primer mensaje del presidente electo Abelardo de la Espriella estuvo marcado por un llamado a mirar de frente la realidad económica del país. Abro comillas. La situación es grave, no lo vamos a ocultar, expresó al referirse al comportamiento de la economía nacional, explicando que la inflación anual se ubica en el 5.8%, una cifra que, según indicó, continúa por encima de la meta fijada por el Banco de la República. Durante su intervención de la Espriella, detalló que los mayores argumentos se han sentido en los aumentos en los productos de la canasta familiar, la energía, los servicios públicos, el transporte y los restaurantes, aspectos que aseguró impactan directamente el bolsillo de las familias colombianas. Además, señaló que la tasa de intervención del Banco de la República permanece en el 11.25%, situación que, de acuerdo con sus declaraciones, mantiene elevados los costos de los créditos para hogares, empresarios y productores. Con este primer pronunciamiento, el presidente electo dejó claro que uno de los principales retos de su administración será enfrentar el comportamiento de la economía y buscar medidas que permitan recuperar la confianza y aliviar la carga que hoy sienten distintos sectores del país. 12 del mediodía, 37 minutos. 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
2: 12 del mediodía, 43 minutos, 12:43.
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0: es la 1:04 PM en Olímpica Serio 100.3. 1:04 PM. Saludos ahí, al viejo Pipe. Una séptima, esta hora conectado con Olímpica. 1:05 PM. Dirección programación de Camilo Chadil. Les acompaña JJ Gutiérrez. Un abrazo para ustedes y el cariño. Con todo el amor del mundo les saludamos. Gracias a Papito Dios que nos permite estar con ustedes después de un San Juan, San Pedro bien rico, delicioso. Y con todo lo que trajo. Ay, los tengo pillines. Me imagino que hoy empieza la feria del documento perdido, porque no pasa falta por ahí el que votó la cédula, el que votó por ahí la licencia, el que votó, mejor dicho, se le perdieron los papeles. 321-612-103, los voy a invitar para que ya mismo me cuenten ahí en el WhatsApp, 321-612-103. Se Olímpica, por favor, me encontré en los documentos de Gloria Fernanda Medina. Gloria Fernanda Medina. Por favor. Gloria Fernanda Medina, se puede comunicar al 321-404-3056. 321-404-3056. 321-404-3056. 321-404-3056. Más Olympic clasificados. ¿Dónde? En el 321-612-103. Está ofreciendo camello, hágalo. Está vendiendo, hágalo en el 321-612-103. Está buscando, hágalo en el 321-612-103. Fueron encontrados los documentos de Gloria Fernanda Medina Rojas. Informes al 321-404-3056. Olímpica, buenas tardes. Fue encontrada la tarjeta de propiedad de una motocicleta a nombre de William Morales. William Morales, póngase en la juega. Encontraron su documento. Mayores informes al 313-201-0018. 313-201-0018. 313-201-0018. Ya en la 1:06 PM, estamos de Olympic clasificados.
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eso cuando habla 1:22 minutos. 26 de mayo se llama la canción, ¿no? Compuesta por el propio cacique de la Junta de Omer Díaz. Pero que paradójicamente no fue lanzada un 26 de mayo. Fue lanzada por allá en un mes de julio. Algunos dicen que el 12, pero otros dicen que el 19 de julio del año 1994 oficialmente. El acordeón es de Juancho Roy. ¿Sabes quién más venía en ese álbum? El álbum se llamó así, 26 de mayo. Y ahí venía ni más ni menos que un palazo que se llama Al final del sendero. Otro que se llama Perro sin vergüenza, ¿por qué razón? Cuna pobre. Incluso allí venía Yo soy mundial. La plata. La doctora, gracias señor. Si te vas, adiós. Buenas tardes, no, mejor dicho, el álbum completo es un palo completo. 26 de mayo se llama esta

0: De la 1:22.
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0: ¡Se metió! Ya es la 1:22. A ver qué dice por aquí Nelly Rojas. Mi Nelly, ¿cómo estás? Buenas tardes. Hola, Olímpica.
2: En Villa Lucía se quemó un carro que dejaron estacionado ahí afuera. Si es de algún amigo, si es conocido, por favor que le avisen. Porque no saben todavía quién es el propietario.
0: Gracias a mi Nelly. Nelly Rojas, de Las Granjas. Gracias, en Villa Lucía. Entonces, si incendió un carro en este justo momento, me envía video a ver qué. Uy, está tenaz, claro, se incendió. Explotó algo ahí por dentro. Ay, santísimo Dios. Tremendo incendio el que se registra en este justo momento. Gracias a ella por el reporte. Y a ella saben, oyentes Olímpica, el sector de Villa Lucía. ¿Dónde queda Villa Lucía? Cuéntamelo todo, Minelli. ¿Por qué zona queda Villa Lucía? La verdad, desconozco ese barrio. Muchas gracias. Ya es la 1:22 minutos. Aquí están los Olímpicos clasificados. Atención, atención, atención, atención, atención, atención. Miren, se encontró una billetera con documentos de Gonzalo Duzán Sánchez. Gonzalo, que de cariño le dicen Chalo. Gonzalo Duzán Sánchez, por favor, Gonzalo. Hay que comunicarse al 320-433-5008. 320-433-5008. 320-433-5008. Encontraron los documentos de Gloria Fernanda Medina. Glorita, por favor, llamar al 321-404-3056. 321-404-3056. Olímpica, buenas tardes. También encontraron los documentos de William Morales. Info al 313-201-0018. 313-201-0018. Estos son los Olímpicos clasificados. 1:25.
3: Era necesario.

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0: son las 2 de la tarde, 6 minutos en Olímpica, 2 de la tarde, 6. Estamos activos, estamos listos para acompañarnos en esta bonita tarde. Después de San Peter, donde más de uno está por ahí buscando a ver cómo rehidratarse. Están buscando por ahí las agüitas salinas a ver qué se le hace. Ay, ay, ay. Yo sí tengo la que agüita con limón y vamos para adentro. Y hágale con un poquitico de hielo y ya. Eso sí, tocó buen caldito esta mañana. Caldo con costillita y toda la vuelta. No como un amigo que por la mañana le tocó caldo de ojo, al mediodía caldo de ojo y por la noche ojo que no hay caldo. 2 de la tarde, 6 minutos. Dirección programación de Camilo Chadid. Gracias a la bendición de Papito Dios. Aquí está JJ Gutiérrez. El abrazo es para ustedes. 2 de la tarde, 6 minutos. Invitación para que hagan su reporte. Cuénteme cómo me les fue en San Juan, en San Pedro. ¿Cómo termina San Pedro? He visto más de uno que terminó soltero. En cambio, veo otros preocupados por ahí. No sé. No sé qué está pasando aquí. Déjenme al 321-612-103. Cuénteme cómo le fue. 2 de la tarde, 7.
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0: Ya son las 2:18 minutos en Olímpica, 2:18. Nuevamente sale el sol, solecito. Lo vi por ahí en el desfile. A ver qué dicen por aquí. Hola, Olímpica, buenas tardes.
1: JJ, no, eso no es nada de que están buscando limonadita ni nada de eso, sino que están buscando plata para pagar los servicios.
0: Ay, ay, ay.
1: Y ya quedaron cortos. Vuelven la venta de postres, la venta de rifas, bueno, en fin.
0: Ay, ya sabe, ¿no? Vuelve el protégeme, Señor, con tu espíritu. No, papá, llevado. Mejor dicho, ni la juega. Va a tener que poner bloqueo antirrifas este mes. Hola, Olímpica.
2: JJ, la gente después del San Pedro está tomando el agua hasta de los floreros.
0: Poquito sequito, ¿no? Es que el sol, sobre todo el domingo, estuvo inclemente. Ay, ay, ay. 2:19 en Olímpica Estéreo se metió.
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0: Tasio Rivera, la gente que ya se está reportando por ahí del Chapinero, el Limonar, el Venado. Apenas se van activando en esta bonita tarde. Diego Ospina, Monserrate, Santa Rosa, Siglo XXI. Los que están preguntando que por qué hoy martes no es puente festivo también. Es que qué martes tan innecesario de cambiar. Otros pensando que hoy era lunes. No, papá, el lunes de recuperación fue ayer. Hoy es martes de tratar de recuperar el camello. Que no se alcanzó a hacer antes de San Pedro, remacharlo esta semana. Sí, para los que no saben, hoy es martes. Ya jugó Colombia la semana pasada y vuelve a jugar hasta el viernes. El próximo viernes.
1: Este viernes, Colombia gana.
0: A propósito del tema, finalizó por ahí el encuentro entre Costa de Marfil y Noruega. Pasó a la siguiente ronda Noruega. Le ganó 2-1 a Costa de Marfil. Tremendo partido, 2-1. Entonces, se clasifica Noruega. Vamos a saber ahorita a las 4 de la tarde juega Francia frente a Suecia. Y México se medirá. México, que es el local, se enfrentará ante Ecuador 8 de la noche. Ahí estaré.

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0: Mi amor, a partir de ese momento tienes que decir que todo comenzó no bailando. Bueno, sí, bailando. Pero ahí tienes que agregarle un pedacito más a esa canción.
1: Vamos a seguir disfrutando.
0: Y todo comenzó bailando y sanpedriando. Que no es lo mismo. El resultado se verá 9 meses en la juega con eso. Numeral, estoy vendiendo un coche por si las moscas. 2 de la tarde, 57 minutos, Olímpica se metió.

0: más, 3 de la tarde, 2 minutos en Olímpica, 3 de la tarde, 2 minutos. Quiero decirles que a partir de hoy, numeral a partir de hoy, sé que va a ser a partir de hoy. A partir de hoy, les digo que me voy a retirar por un año de los desfiles de San Pedro. A partir de hoy, no me van a ver en desfiles por la circunvalar. Me les retiro. Hasta el próximo mes de junio. Numeral, a partir de hoy. A partir de hoy no me van a ver por allá montado en tractomulas y toda la vuelta por la circunvalar, ¿no, señor? Me le retiro hasta dentro de un año. Déjame decirle que eso va. A partir de hoy, y si incumplo, si de pronto llego a incumplir, ustedes me van a decir cuando me vean por allá, pero no me van a decir así como así, no, me llevan... Nuevo, Blanín, es al favor, ahí sí me hacen reclamo. Numeral a partir de hoy en el 321-612-103. Ok, dice por aquí la gente de Taller Soto.
1: Buenos días, JJ, de aquí de Carrería Soto, volvimos a ser pobres, a trabajar.
0: A partir de hoy, los buenos días se dan por la tarde, dijo el hombre. Numeral a partir de hoy. No, a partir de hoy toca empezar a recuperar muchas cositas por ahí que se perdieron en San Pedro, en la juega. Un amigo que perdió el hogar, pero ya lo está recuperando, ya está en esa, ya tiene programada la serenata con María Chisoy. ¡Ay! No puedo decir el nombre que empieza por W. No. Barré también. A partir de hoy no la vuelvo a embarrar, dejando caer a los amigos así en esas. Numeral a partir de hoy, hola Olímpica.
1: JJ, deje de decir mentiras. Ustedes a partir de mayo están haciendo los simulacros sanpedrinos y en mayo lo veré por allá colgado. Es el simulacro sanpedrino y olímpica.
0: No, pero ¿cómo va a decir si en mayo todavía no hay desfile? Pero a partir de hoy, vamos a hacer una cosa. Si usted me llega a ver en mayo, dentro de un año por allá en el desfile, me hace el favor y me hace reclamo con una doble anija ahí en la mano. O si no, con esa, una de estas. Que no me vaya a caer mal como le pasó a mi amigo Wilson, ¿no? La Olímpica.
1: Olímpica, don Saladito. Y un besito muy grande y especial para mi hermosa, la can Susan Javela.
0: Ay, papá. A partir de hoy el hombre está renovando votos y conquistando. Está hecho, mejor dicho, un súper tierno. A ver, ¿qué fue lo que dijo?
1: Para mi hermosa. En la can Susan Javela.
0: Susan, a partir de hoy le van a empezar a llegar chocolaticos, cositas estas de ensaladas de fruta, que no sé qué. A partir de hoy, hola Olímpica.
2: Olímpica, un saludo a la familia Ramírez, la más hermosa.
0: Eso. Ay, no, pero ¿cómo me escriben? Envíeme mensaje de voz, no sean así. Es que a partir de hoy, que no sé qué con Charlie. No son mensajes obscenos, no me hagan el favor.
3: Charlie, ¿cuándo vamos a volvernos a ver a partir de hoy?
0: Ah, no, ahí sí tienen que resolver con Charlie. Les acompaña JJ en esta tarde. 3 de la tarde, 6 minutos en Olímpica. 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

0: las 3 de la tarde, 27 minutos en Olímpica, 3:27, lo más reciente de Magic Juan, que ya además hace parte de las 20 latinas, 3:27 minutos. Estamos también en www.olimpicaserio.com.co. Muy pendiente, los voy a invitar para que ya mismo ustedes hagan parte de nuestra, de nuestro canal oficial en WhatsApp. Ustedes todavía no tienen por ahí agregado nuestro canal oficial, los voy a invitar para que lleguen y desde allí ustedes se puedan registrar en absolutamente todo lo que tenemos. Esta semana, lógicamente, estaremos activando el Olimpigol, porque estaremos apoyando a nuestra selección. Colombia gana el viernes. Pónganle la firma. Colombia gana el viernes. Saludos para Juanchito Parra. Hey, saludos a la gente del Caguán. Dice buenas tardes, Olímpica. Dice por aquí Norberto Sánchez. Buenas tardes, Olímpica. Buenas tardes.
1: Olímpica, en serio, buenas tardes. Qué pena.
0: El sí, señor.
1: Gato Negro y Luis Alberto Posada, por favor.
0: El Gato Negro y Luis Alberto Posada. Papá, y me puede decir de pronto como para qué lo necesita. ¿Cuándo me lo voy a volver? Cuéntame. Ah, no, que el artista, la canción. Ah, ya. La canción de Luis Alberto Posada. Yo pensé que era el gato de pronto para el carro o alguna vuelta. Don Luis compró Gato Negro ahora. 28 minutos, un abrazo y todo el cariño con Olímpica Estéreo 100.3. También estamos en las redes sociales. ¿Cómo nos aparecemos? Pues fácil. Ahí aparecemos como Yo Escucho Olímpica Neiva. Saludos para Norberto Sánchez, escuchando Olímpica, se metió.

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1: Ay, ay, ay, prepárate porque lo que viene es un duelo de titanes como para devolvernos para San Pedro. Es más, solo de pensarlo e imaginarlo ya me dio sed. Me está preocupando porque uno apenas terminando San Juan y San Pedro ya con ganas de no pensar más en eso. Y se viene este duelo de titanes. Los voy a invitar para que vayan preparándose con su votación en el 321-612-103. Los llamados hoy para encender este duelo de titanes son: por Colombia, el denominado rey del despecho, él es Don Darío de Jesús Gómez Zapata, a quien recordamos hoy con un amor inmenso, que nos dejó tremendas canciones. El hombre nació en San Jerónimo un 6 de febrero y que hizo su parte, su partida a la eternidad un 26 de julio de 2022 en Medellín.

por el otro lado de nuestro duelo de titanes. Nos vamos hacia Guadalajara, un hombre nacido un 17 de febrero de 1940 y quien también hizo su paso a la eternidad 12 de diciembre, pero del año 2021. Estamos hablando del gran Vicente Fernández, Don Chente.

0: dejémosla hasta ahí, tranquilo. Tú tranquilo. Eso, Pedrito, gracias. Es hora de escucharlos en el 321-612-103. Es fácil, usted me envía su mensaje a vos, me dice por quién votan esta tarde. Y por don Darío Gómez, talento colombiano, talento nacional, Made in Colombia. O por el señor Vicente Fernández. 100% hecho en México. A ver qué dicen por aquí, Bola Olímpica.
1: Olímpica, buenas tardes. Juliana es de Las Palmas. Hombre, por Darío Gómez.
0: Darío Gómez, hola Olímpica.
2: Muy buenas tardes. Me voy con Vicente Fernández.
0: Luis Vicente.
3: En Atagaima, Olímpica, Estéreo. Vicente Fernández.
0: Hola, buenas tardes. Claro, hágale. Hola Olímpica.
4: Hola Otica, buenas tardes, ¿cómo estás?
0: Muy bien, gracias,
4: mi voto para el duelo de titanes es para Vicente Fernández y me gustaría que me regalara la canción Hermoso Cariño.
0: Listo, arrancamos con don Vicente Fernández en esta tarde de duelo de titanes.

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0: que te vas, ya no vas más. Después de San Pedro, chao, mi vida. Chao contigo, dijo por ahí una canción. Olímpica, buenas tardes, los votos en el 321-612-103. Darío Gómez o Vicente Fernández, Vicente Fernández o Darío Gómez.
1: Buenas tardes, mi voto es por Darío Gómez.
0: Listo, la Olímpica.
2: Mi voto es por Darío Gómez. Olímpica se metió.
0: Vale,
3: JJJJ, 80, 80, que lo puse en la frente, 80.
0: Vicente Fernández o la Olímpica.
4: Hola, hola, yo escucho Olímpica Estéreo desde Acevedo, Huila, y quiero votar, obviamente, por el charro de México, Vicente Fernández. Gracias.
0: Listo, un abracito para ti.
5: Hola, JJ, buenas tardes. Como siempre, presente desde Staderman, gobernantes por Vicente Fernández. Y la canción que me gustaría escuchar es Lástima que seas ajena. Gracias.
0: Ok.
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0: Sí, señores, se enfrentan Vicente Fernández, el charro de buen titán, Don Chente, contra Don Darío Gómez. A propósito, hay una canción que me solicitaron hace algunos instantes. Se llama Hermoso Cariño. Es ese tema que Vicente Fernández cantó con mucho sentimiento, pero que muchos tienen varios mitos. Uno de ellos es que la habría escrito Vicente Fernández. Pues déjeme decirle que la canción no fue escrita por Vicente Fernández. Fue escrita por otro mexicano, Fernando Zenaido Maldonado. ¿Y sabe quién es ese señor? Pues un compositor de altos quilates. Fue el mismo compositor de la canción Volver, Volver. Y hay canciones como Payaso. Uno de los compositores más importantes de la música ranchera fue el encargado de escribir esta canción que se llama Hermoso Cariño. Y otro de los mitos es que muchos han dicho siempre que la canción se la dedicó Vicente Fernández, o que bueno, que la habría escrito para Alejandro Fernández. Otros decían que no, que la escribió para Vicente Fernández Junior. Sin embargo, resulta que Marisa Maldonado, que es hija del compositor de Don Fernando Zenaido Maldonado, dijo que escribió Hermoso Cariño para una esposa, para una novia o para una pareja. Como la mayoría de gente piensa, no para el hijo del señor Vicente Fernández. Lo que hizo fue realmente escribirla y dedicarla a sus nietos. Sí que me encanta esa canción. Se llama Hermoso Cariño y sea como sea, si usted la quiere dedicar, dedíquela ya mismo. Aquí está Don Vicente Fernández en el Duelo de Titanes.
6: Bueno.

0: ¡Dímelo, Darío!
1: 9 años de soledad.
0: Ay, ay, ay, esta canción es una de mis favoritas. Bueno, por toda su producción, por lo que dice, pero más allá de eso es por la historia que hay detrás. Don Darío Gómez Zapata. Darío de Jesús Gómez Zapata, conocido como el Rey del Despecho, que además de ser un gran intérprete, era un gran compositor. Son más de 900 canciones que tienen su registro, y además de ello, no solo en su voz, sino en voces de otros artistas, incluso de bastantes géneros, déjeme decirle. Pues en una de sus visitas, porque el hombre era uno de aquellos artistas que le gustaba mucho a la antigua, pues estar recorriendo emisoras, visitando emisoras, brindando entrevistas. Y muy frecuentemente él visitaba una emisora importante en el Valle del Cauca. Y allí una oyente le contó la historia. Estaba muy despechada porque llevaba 9 años de haber terminado una relación con el amor de su vida, y que el hombre se casó con otra persona, pero que lo seguía queriendo, que lo seguía adorando, y que ella sabía que el man también tenía algún sentimiento por ella, pero que ya estaban casados y ya saben cómo era el tema del matrimonio en la antigüedad. Decía el abuelo, más respetado que ahora, ¿no? Pues don Darío escuchó la entrevista, bueno, estuvo en la entrevista, escuchó a esa oyente por vía telefónica, y a los pocos días volvió a dicha emisora y mostró la canción. Dijo, vea, esta es para la oyente que me contó esta historia. 9 años de soledad. Mucho temazo. Ya son las 4:20 minutos en Olímpica. Estamos de Duelo de Titanes. Aquí están los votos en el 321-612-103. Sé por quién va, por don Darío Gómez o por don Vicente Fernández.
2: Hola, mis estimados de Olímpica. ¿Cómo estamos, mi corazón? Buenas tardes. Vuelvo y me reporto de aquí, de Ecuador, la Roaño. Soy María de Vijo Tálora.
0: Listo, María Belén.
2: Quiero que me regalen un saludo para mi hijo Wilson Pérez Otálora y a la familia Otálora Santofimio. Muchísimas gracias. Y mi voto era para Darío Gómez, pero no alcancé. O no,
0: sí, alcanzó,
2: alcancé,
0: mi amor, alcanzaste.
3: Buenas tardes, mi voto es para Darío Gómez.
0: Listo, la Olímpica.
4: Buenas tardes, mi voto es por Darío Gómez.
0: Listo.
5: Olímpica Estéreo, mi voto es por Vicente Fernández.
0: Ok.
6: Buenas tardes, Olímpica, por Darío Gómez. Darío Gómez se metió.
0: Listo.
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0: Se metió. Es el momento de escuchar a don Vicente Fernández. Ya son las 4:20 minutos. En este Duelo de Titanes, ¿usted por quién vota? ¿Por Darío Gómez o por Vicente Fernández? ¿Vicente Fernández o Darío Gómez? Esta es la tarde Olímpica.
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0: Mamacita, y ahí se lo tengo guardadito. Ya son las 4 de la tarde, 36 minutos. A ver qué se lleva este duelo de titanes. Hola, Olímpica, buenas tardes.
1: Hola, Olímpica, buenas
0: Hola.
1: Tardes. Sintonía desde el Tolima. Mi voto es por el rey del despecho, Darío Gómez. Feliz Listo. Tarde para todos y que sigan con esa buena programación. Un
0: Feliz
1: abracito.
0: Feliz tarde para ti, un abrazo.
1: Hola, señora Olímpica, muy buena estás? Tarde. Espero que estén muy bien. Mi voto siempre será por Vicente Fernández. Muchas gracias.
0: Listo.
2: Hola, por Darío Gómez, hermano.
3: Son las 4, 20 minutos. Este duelo de titanes se vota.
0: Listo. Hola, Olímpica.
4: Jota, mi voto es por Don Darío Gómez.
0: Listo.
4: Señores de Olímpica, buenas tardes. Mi voto es por Vicente Fernández. Un saludito para mi esposa Gisela Bamón en la finca Cali Pachanguera. Muchas gracias.
0: Vale, con todo el cariño.
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0: Ya venimos en instantes con la definición. Mientras tanto, es momento de escuchar a Don Vicente Fernández, el Chente o el Charro de Buen Titán, que es un cantante y actor mexicano. ¿Cuánta cantidad de buenas películas? ¿Cuánta cantidad de producciones? Un hombre nacido por allá en 1940 en la localidad de Buen Titán, El Alto, en Guadalajara. Por eso le llaman el Charro de Buen Titán, o le llamaron en su momento, también la apodaron el Chente, el Rey de las Rancheras, incluso el Rey simplemente. Así le apodaron también. 4:37. Esa es de las que me gustan. ¿A que le gusta por ahí a un Wilson? 4:37.

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0: 10 minutos. Ya vamos para el cierre de ese duelo de titanes. Vamos a ver si se define aquí o la olímpica.
1: Hola, buenas tardes, olímpica. Mi voto para esta tarde es para Darío Gómez. Y si me pueden complacer con el disco, El Tropezón.
0: Bueno, vamos a ver, mi Glorita, si alcanzamos. Solo olímpica.
2: Hola, amigos de Olímpica, buenas tardes. Mi voto es por Vicente Fernández.
0: Por don Vicente Fernández. Bueno, pensé que alcanzaría de pronto a definirse por allí. Pero no, tenemos ganador indiscutido en esta tarde. Estuvo muy reñido y muy de cerquita. Don Darío Gómez. La ruta olímpica 453. Vuelo.

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1: 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Son las 5 de la tarde, 4 minutos. 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Bienvenidos, JJ Gutiérrez, Charlie DJ. La dirección Camilo Chalit y Don Insulso. Le acompañamos hasta las 7 de la noche. La Ruta Olímpica.

0: Son las 5 de la tarde, 9 minutos. Bienvenidos a la Ruta Olímpica 5-9. Y estoy acompañado de Don Insulso, que llegó hoy temprano y trajo, vea, puntos. Venga para acá, deme el mío, señor. Ya es hora. Ese es mío, señor.
1: Téngamelo ahí para que vea que le traje. Este se lo compré antes de San Pedro.
0: Oiga, pero está grande ese.
1: Sí, claro, míreme el punto, vea.
0: Sí.
1: Grande el punto.
0: ¿Dónde lo consiguió?
1: No, pues no.
0: Se da sus mañas.
1: No, las mañas, ya que no lo patrocinan a uno.
0: Oiga, está rico. Muchas gracias por el detalle, Don Insulso. Bienvenido, ¿cómo le fue en el San Pedro?
1: Lo más de bien, gracias a Dios.
0: No, sobrevivió, ¿no?
1: Sí. Yo sobreviví bien. Uno que es juicioso, bien portado.
0: Bien, me gusta. Porque hay muchos sobrevivientes al San Pedro, muchos. Esta mañana hicimos indagatoria. Esta mañana preguntamos, ¿dónde están los sobrevivientes? Levantaban la mano y decían, aquí estamos.
1: No, y eso, por ejemplo, Henry Díaz hoy nos sacó el chuzo.
0: No, o sea que se nos sobrevivió.
1: Dijo, no, señor, hasta el miércoles.
0: Hasta el miércoles, vea usted. Bienvenidos una vez más, aquí estamos ya retomando nuevamente después de San Pedro la ruta olímpica con JJ Gutiérrez. ¿Cómo me le ha ido, señor?
2: Bien, muy bien, gracias a Dios, ya listos para acompañarlos en esta bonita tarde. Saludo para todos mis amigos olímpiconductores que van a esta hora con rumbo hacia el centro del país. Mucha cantidad de gente saliendo de Neiva.
0: Sí, de hecho venía de la terminal de transportes ahora y me di cuenta que la gran cantidad de público que sale, gente que llegó a Neiva, es impresionante. Oiga, J, no hay bus para viajar a Bogotá. Si usted piensa viajar a Bogotá hoy y quiere ir a la terminal de Neiva, no vaya. Hasta mañana hay tiquetes, así que hoy no va a encontrar cupo. Mañana sí, ya algunas empresas han dispuesto algunos extras, algunos buses extras para viajar a la capital del país. Así que, por favor, si va a ir hoy, no vaya, no pierda el viaje. O si desea ir a comprar el tiquete de mañana, también lo puede hacer.
1: Bueno, sí, señor. A propósito, no es por asustarlo, pero ya faltan más o menos como 345 días.
0: ¿Para qué?
1: ¡Para San Pedro!
0: ¡No! ¿Cómo se le ocurre? ¿Cómo me va a hablar de San Pedro si acabamos de terminar?
1: Bueno, hermano, ya estamos en conteo regresivo.
0: No. Falta muy poco, pero para que llegue julio. A partir de mañana llega el julio que todo el mundo conoce. El de los memes, el julio de que el primero de julio, el segundo de julio.
1: Yo quería darles una mala noticia.
0: ¿Qué fue?
1: No se ha acabado junio.
0: No, todavía no. Pero faltan pocas horas, tranquilo, ya faltan pocas horas. Hoy en la operación retorno, la gente vuelve nuevamente a sus hogares. Los que no pudieron hacerlo el día de ayer lo van a hacer el día de hoy debido a la gran cantidad de vehículos que salen de la ciudad de Neiva hacia diferentes destinos. No únicamente Bogotá, Florencia, Caquetá, el sur de Colombia, salen desde Neiva rumbo a su destino.
1: Y estamos a 5 meses un día de decir...
0: ¿De qué?
1: ¡Se acaba el año!
0: ¡Señor!
1: Faltan 5 meses un día para diciembre.
0: O sea, ¿faltan 5 meses un día?
1: Sí, señor.
0: Caray, estamos ya encima,
1: bueno, un día que digamos no, ya.
0: Ya mediodía.
1: Mediodía que digamos no.
0: Sí,
1: ya,
0: falta poco.
1: Poco que digamos no.
0: Bienvenidos 5 de la tarde, 12 minutos. La dirección es de Camilo Chadid. Y para comenzar tengo noticia para la gente de la Comuna 1 y la Comuna 9 de la ciudad de Neiva. Mire, la Ceibas, Empresas Públicas de Neiva, ha informado que hubo un corte de emergencia en el servicio debido a la ruptura de un tubo principal. La afectación es causada por un daño registrado en la tubería principal de la calle 10, una tubería bien grande de 10 pulgadas durante la ejecución de trabajos de una obra de optimización de alcantarillado y la red pluvial
1: déjela.
0: De la 64. Esa canción me gusta, Insulso. Déjemela ahí quietica, ya la ponemos completa, ¿vale? Gracias. Entonces el equipo de la Ceiba está trabajando para devolver nuevamente el servicio lo más pronto posible. Repito, comuna número 1 y comuna número 9. Un corte que hubo de emergencia, esto no estaba programado, simplemente hubo la ruptura de una tubería principal de 10 pulgadas y esto obligó a la suspensión del servicio en las dos comunas. ¿Cuándo llega el agua? Apenas se repare eso. No han dado hora, dijeron inmediatamente se terminen las obras, se va nuevamente a restablecer el servicio en las comunas 1 y comuna 9 de la ciudad.
2: Vale, muchas gracias, Charlie. Un siniestro vial nuevamente ocurrió en las vías del departamento del Huila. En esta oportunidad se registró en horas de la tarde, más o menos casi a las 3 de la tarde, un evento vial que lamentablemente deja como saldo 2 personas sin vida. Ocurrió entre la vía Gigante Garzón, ahí empezando el sector de la recta conocida como El Perezoso. Una motocicleta que se desplazaba con 2 personas en la zona chocó de manera aparatosa de frente contra un vehículo tipo campero que se desplazaba por el lugar y allí fallecieron en el lugar 2 personas que iban en la motocicleta.
0: Uy, terrible. Terminamos el puente festivo y comienzan ya los siniestros viales. No le digo, tenga mucha precaución al momento de viajar, por favor. No exceda el límite, si va a beber, por favor, no conduzca. importante que tenga un conductor elegido y se evite este tipo de calamidades. Oiga, me están contando aquí que hay flujo vehicular bastante pesado en la vía Fusagasugá-Mondoñedo.
1: Ay, ay, ay.
0: La gente que va para Bogotá debe tener mucha paciencia entre Fusagasugá y Mondoñedo porque hay un trancón magistral. Me están enviando fotografías y sí, se ve bastante amplio. Yo diría que por ahí 1.5 kilómetros de carros.
1: Pero es que esa zona siempre es el efecto embudo que tiene Bogotá, siempre.
0: Sí, siempre, ahí en el de Mondoñedo. ¡Ojo pues! Vaya con precaución, vaya con paciencia y con mucho tiempo porque ahí se va a demorar un poquitico en la vía Fusagasugá-Mondoñedo. ¡Bienvenidos! Ya estamos en vivo en la Ruta Olímpica.
1: ¡Híjale!
0: ¿Qué fue, señor?
1: Yo también tengo...
0: ¿Qué tiene?
1: Una recomendación.
0: Ah, vele, aproveche.
1: Si van a ir a tomar... ¿Cómo fue que usted dijo?
0: Que si van a beber, por favor, no conduzcan.
1: Ah, eso, si van a beber, por favor, inviten, porque que
0: tengo sed.
1: Oiga, que tengo sed, sí. Y hasta.
0: Bienvenidos a la Ruta Olímpica, un clásico de la salsa. Nikki Taveras, quiéreme.

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2: Cuando comienza a caer la tarde, La Ruta Olímpica está en 100.3 FM y también en internet, @olimpicaneiva. 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Nos encuentra como Yo Escucho Olímpica Neiva. Son las 5 de la tarde, 28 minutos. 5:28. Estamos hoy JJ Gutiérrez, Insulso, que por ahí lo vi. Oiga, se fue otra vez para la cocina. ¡Qué bellaco! ¡Ya, ya! ¡Insulso!
3: ¡Sí, señor!
2: ¿Qué, bueno, qué hizo el punto? ¿Ya se lo comió?
3: ¿Cuál
2: qué?
3: Punto?
2: El que trajo.
3: No me ha llegado.
2: No era...
3: Charlie, ¿cómo le fue en San Pedro? Lo bien. Vi que se fue de medio lado.
2: Estuvo bueno el San Pedro, delicioso, la pasamos rico, asistimos a los eventos. Ya tenemos nueva reina nacional del bambuco, señor. Fue la niña que representa a la colonia colombiana en los Estados Unidos y ella fue la elegida. Una colombo estadounidense. Muchos dirían, ¿cómo así? ¿Eso cómo fue? Sí, ella representa a la comunidad colombiana en los Estados Unidos.
3: Tiene nombre gringo y todo.
2: Sí, sí, sí, tiene un nombre bien raro, ¿no? Nombre gringo.
4: Pero lo importante es que representó todo el folclore de nuestra tierra de gran manera y logró quedarse con la corona.
2: En el exterior, además de que hay mucho huilense en el exterior, mucho colombiano también, y ella está representando a esta colonia. Se llama Bailey Sersland. Ese es el nombre de la nueva reina, Bailey Sersland. La reina nacional de bambuco año 26-27. Ahí está, pues. Es la información.
3: Aprendan.
2: Se llama.
3: Hombre bonito.
2: Bailey Sersland.
3: Como, por ejemplo, que ponen es que Carlos Alberto, ¿no?
2: Sí, Gifredo, por ejemplo. Esa vaina
3: no,
2: así que es rara,
3: don,
2: ¿no?
3: Don Hayden, sí. No.
5: Amigo, muy buenas tardes. ¿Cómo están? ¿En Guayabados o no?
3: No, por nada.
5: Aquí escuchando Olímpica, papá.
2: Estamos tranquilos.
4: Estamos bien. Tengo un amigo que andaba perdido, ¿no?
2: Sí, perdida. 5 de la tarde, 29. Tengo noticia para los usuarios de WhatsApp y he oído esa noticia que de pronto le interesa a usted que utiliza WhatsApp. ¿Se ha dado cuenta que para que usted lo agreguen a un número de WhatsApp, tiene que compartir su propio número?
4: Sí.
2: Por ejemplo, le dicen, venga, JJ, me regala su WhatsApp y usted tiene que darle el número telefónico a esa persona para que lo puedan agregar. Pues WhatsApp ha anunciado que Oído ahora no será con número telefónico, que usted va a poder agregar a alguien solamente con un nombre, con un número de usuario.
4: ¿Con un usuario?
2: Sí.
4: Por ejemplo, @olímpica.
2: Eso, como @olímpica o @charlydj o @jjgutierrezoficial, alguna cosa, ¿sí me entiende? Entonces le dice, venga, dame tu WhatsApp. Entonces uno le dice, por favor, póngalo ahí, @charlydj, y así me va a agregar sin necesidad de yo darle el número. A partir de la fecha ya usted únicamente puede reservar su nombre. ¿Por qué lo hace WhatsApp de esta manera? Para que no hayan nombres clonados. Es como una clave de usuario, así como las llaves de banco. La
4: sí,
2: misma
4: y
2: vuelta.
4: Cosa que usted cambia después de número telefónico y puede seguir utilizando el mismo
2: usuario.
4: Usuario, el mismo WhatsApp.
2: Exactamente, así es la cosa. Adiós a repartir o a compartir su número telefónico.
4: Adiós
2: para que
4: a repartirlo.
2: Exactamente, ya no. El cambio comenzó a hacerse desde el día de ayer.
3: Desde ayer.
2: Un despliegue a nivel Colombia y a nivel internacional.
3: A nivel Colombia internacional también.
2: ¿Usted por qué repite lo que yo digo?
3: No, porque estoy haciendo la noticia. Estoy reafirmando la noticia.
2: Es el eco. Co. WhatsApp a través de su cuenta de X confirmó que ya está actualizando la aplicación en todos los países de Latinoamérica.
3: La están actualizando.
2: ¿Me está tomando el pelo?
3: No, señor. Ya no, casi no tiene. ¿Qué pelo le van a estar tomando?
2: Bueno, la novedad representa uno de los cambios más importantes de la aplicación de mensajería en los últimos años.
3: Y lo representa.
2: Especialmente quienes buscan proteger su información, su número personal, al iniciar conversaciones con otro interlocutor. Es decir, que ahora para agregar a Don Insulso ya no me tiene que dar su número telefónico, sino su usuario. O sea, @DonInsulsoPro.
3: @DonInsulso. Es que me tocó ponerle pro en el TikTok porque no me dejaban otro.
2: Así que si todavía a usted no le ha salido esa novedad en la aplicación, espere que de pronto de hoy a mañana ya le estará llegando la notificación. A mí ya me llegó, Jota. Ya,
4: sí,
2: ya
4: a mí también,
2: mi usuario. Y aparte de todo, tiene un número de clave también que usted puede compartir para que lo agreguen. O sea, lo puede hacer de las dos formas. Tanto con la clave que usted genera, como también el nombre del usuario. A partir de la fecha se lo podrá hacer. Usted va a ir a ajustes, luego va a cuenta y a nombre de usuario. Ahí le aparece la opción. Cuenta, nombre de usuario. Ya hágalo, Insulso, de una vez.
3: Listo, ya lo estoy haciendo.
2: Vaya a los ajustes.
3: Ajá.
2: De WhatsApp, señor.
3: Ah, de WhatsApp, no.
2: Claro.
3: Ese le maneja el manager.
2: No, el teléfono.
3: Se lo maneja el manager.
2: Listo. Ajustes de WhatsApp.
3: No, que se lo maneja el manager.
2: Nada. El manager se dice.
3: Echa,
2: manager. Luego va donde dice cuenta y ahí le aparece el nombre de usuario. Usted lo reserva. Pone nombre de usuario, el que quiera. No sé, María José, Juan Pablo, el que quiera. Y le da aceptar. ya ahí queda, vea, reservado.
3: Y listo.
2: Don Insulso le puse. Ah, bueno.
3: Oh, ya me tumbaron ese también. Es que ya estaba mirando en el TikTok, ya me están siguiendo 459 personas.
2: ¿Cuántas?
3: 459 fan destacado.
2: Fanses.
3: Un abrazo para todos.
2: Saludo para Carlito Yara, que acaba de llegar. Dice Carlos Yara, hola, yo escucho Olímpica, se metió. Buenas, buenas, Olímpica se dio.
6: Buenas tardes, Olímpica, la hora saliendo del Tizón a Pía, Bogotá. El atracón que hay saliendo.
2: Lo eché a ver, uy, sí. Congestión vehicular en la vía Bogotá. En la salida, ojo. Se va a demorar un poquitico porque está bien complicado. Trancón bastante extenso. Se puede demorar unos 15 o 20 minuticos ahí en la zona. 5:33 minutos, esa es la ruta Olímpica.
3: ¡Híjale! A propósito de nombre, llegó y le pregunto a la muchacha. Ay, pero uno que a veces le pasa las de Charles en la andada esa fue.
2: ¿De qué?
3: Sí, para preguntar, pendejada.
2: Ah, preguntando.
3: Y bueno, ¿usted cómo le va a poner a su hijo? Dijo, se va a llamar Septiembre Parroquias.
2: ¿Septiembre Parroquias?
3: Le dije yo.
2: ¿Qué es eso?
3: Dijo, pues, bueno, conozco a alguien que se llama es que Julio Iglesias.
2: Sí. Son las 5:34 minutos, aquí está el vallenato. Vallenato bonito. Canta Daniel Calderón. Aventura.

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1: Hora de un café Águila Roja, 5 de la tarde 41, son las 5:41 en la Ruta Olímpica.
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2: Ya son las 5:53 minutos en Olímpica. Ya mismo voy a invitar a todos mis amigos olímpico-conductores, además también para que nos regalen el reporte vial, cómo está la movilidad en los ejes viales del departamento del Huila y, por supuesto, en las diferentes vías de Neiva.
3: Así es, lo puede hacer mediante nuestro WhatsApp, una nota de voz muy corta donde nos cuente qué tal la movilidad tanto en el área urbana como también en la ruta 45. Si de pronto se ha presentado algún flujo vehicular lento, algo pesado del tráfico, me han reportado que aquí a la salida de Neiva hacia Bogotá hay tráfico lento en la zona, entonces por favor tenga paciencia, ya usted sabe que se embotella siempre cuando hay operación retorno. 5:54, ¿cómo va la Copa del Mundo, JJ Gutiérrez? Porque estaba viendo el partido de Francia, partido que va ganando Francia, señora, a esta hora, frente a la selección de Suecia. Buen partido, le cuento que me vi el gol de Kylian Mbappé, buen partido, buen gol, pero ¿qué? ¿Subió o bajó?
2: No, van 3-0, van 3-0, va ganando Francia frente a Suecia, 3-0. Noruega a primera hora le ganó a Costa de Marfil, 2-1. Sobre los últimos minutos se desvaneció el empate y pues eso llevó a que el partido quedara 2-1. De momento entonces clasificados también a la siguiente ronda Noruega y de momento Francia. Estaremos, oiga, pendientes porque más tarde juega México ante Ecuador.
3: Ese lo quiero ver. ¿A qué hora es ese partido, Jota?
2: Ese es el de las 8.
3: Lo voy a alcanzar a ver. Buen partido ese. También hay que indicarle a la audiencia de Olímpica que ahora en 16avos el que pierda se va para la casa. Así es la cosa. Aquí, si usted perdió, yuca. Y se quedan en empate, tiempo suplementario y ya van a definición del tiro penal.
4: Eso le dijo la moza.

0: viernes, este próximo viernes, Colombia gana.
1: Sí, señor, Colombia gana.
0: Así que vamos a estar muy pendientes de eso porque, Jota, muy seguramente usted que es hincha de la Sele, yo también que soy hincha de la Sele, estaremos muy al pendiente de ese encuentro deportivo que es importantísimo. ¿Qué dice la audiencia? Buenas, buenas.
2: Ruta 45, entrando a Neiva, relajado, suave,
1: limpio,
2: suave,
1: limpio.
2: No hay tráfico.
0: Normal. Chévere, chévere.
1: Normal la vuelta entonces, por allá.
0: Esa es la ruta normal. Al sur, ¿no, Jota? La 45.
1: Sí, señor.
0: Carlos Yara quiere saludar a toda la gente que le visita, que llega de otros municipios, de Pereira, me contó que le están visitando, desde el eje cafetero. Bienvenidos a Villavieja, a Potosí, ahí donde Carlitos Yara, que escucha Olímpica, se metió. ¿De qué más hablamos? A ver, hay mucha cosa para contarle a los oyentes. ¿Sabía usted que el Servicio Geológico Colombiano ha dicho que nuestro país es sísmicamente activo en la cordillera central y oriental?
1: Papi. Pero eso no es noticia nueva.
0: No, es que mucha gente no conoce y resulta que por la cordillera oriental pasa una de las fallas más activas del continente, Jota.
1: Pues por eso las montañas, pues por eso el tipo de montañas que tenemos.
0: Por eso tiembla tanto en Villavicencio, para que se dé cuenta
1: también.
0: Usted, porque por ahí pasa la falla. El departamento del Huila no está ni allá ni acá. Está un poquito a la izquierda de lo que sería la falla geológica, que es una de las más activas, repito, del continente. Y esta falla de la cual estoy hablando es la que converge con Venezuela. Esa fue la que movió allá a La Guaira y a Caracas.
1: Hombre.
0: Hoy vi unos videos de eso, Jota. Impresionantes. Uy, hermano, la tierra se movía de una manera que, de por Dios, yo pensé que ese tipo de sismos únicamente se vivían en Japón, en Chile. Pero verlos en Caracas me pareció algo surreal, de verdad. Uy, no. 5:57 PM, al regreso estaremos con el informe de los olimpiconductores. Ah, ¿sabe qué me están preguntando?
1: ¿Qué le están preguntando, don Charlie?
0: Que la Comuna 8 no tiene agua. Resulta que el corte que dijo la Ceiba era Comuna 1 y Comuna 9. Pero esto converge también con otros puntos. No es únicamente la 1 y la 9, también puede estar ahí pegada la Comuna 8, incluso la Comuna 4. Acá en el Atlántico no tenemos agua en ese momento.
1: No, tenemos agua.
0: ¡Se fue el agua! ¡Insulso, no olímpica!
1: ¡Dale, don Charlie!
0: ¡Dale, doctor!
1: ¿Cómo es que la joda? ¿Colombia juega el viernes?
0: Este viernes Colombia gana.
1: ¡Ay, sí, señor! Y como gana, entonces, si su cuerpo el viernes le pide cerveza...
0: ¿Qué?
1: ¡Dele!
0: ¿Dele qué?
1: Sí, dele cerveza, porque... Y si usted dice que el cuerpo no la necesita... No, señor... El cuerpo no se manda solo. ¡Dele!
0: ¡Dele!
1: Si tu cuerpo le pide cerveza, désela, porque la necesita, no se manda solo.
0: Agüita para el cuerpo.
3: Era lo que querías, no era necesario.
0: Son las 5:57 PM.

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1: Ya son las 6 de la tarde, 8 minutos en Olímpica. Bueno, es momento de escuchar el reporte de nuestros oyentes desde las vías del departamento y desde las calles de Neiva.
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4: Oyentes en línea, conductores, hola.
5: Buenas tardes, Charlie, JJ, Insulso, aquí con Jaimillo Pillo, Líneas Verdes.
1: ¡Ale, Jaimillo!
5: Bueno, el tráfico entre Ibagué, Neiva y Espinal, tráfico pesado, mucho vehículo, tener mucha precaución, señores turistas, no se les olvide que en la casa nos espera, Olímpica Estéreo se metió.
4: Muy amable, Jaimillo, ahí está pues, la ruta.
1: Claro, importante, ande con su avena y su pitillo, compadre, ande, relajadito.
4: Tranquilo, ¿no?
1: Tranquilo, sin afán.
4: Del afán que da el cansancio. Buenas, buenas, Olímpica Estéreo.
6: Sí, Olímpica, muy buenas tardes. Me encuentro por aquí por el sector de la calle en Séptima.
4: ¿Qué hay?
6: En el barrio del Altico, y todo marcha normalmente. Una feliz tarde para todos.
1: ¡Es rápido y furioso!
4: ¡Rápido y furioso! Sí,
1: ¡híjale!
4: ¿Cómo que se llama? Sí.
1: ¡Sigifredo!
4: ¡Eso!
7: ¡Chacho Gemelo Maravilla! Saliendo mucho carro de Neiva, está quedando el pueblo solo, solo, Gemelo Maravilla.
1: Y que desocupen el amarradero.
4: Ahora sí está rápido el wifi, ahora sí.
1: Que desocupen el amarradero porque...
4: Bueno, ya. Queremos agradecer a todos los turistas que vinieron en San Pedro a la ciudad de Neiva. Mire, esta mañana el reporte era positivo, el 98% de ocupación hotelera.
1: Sí, genial.
4: En la ciudad. Claro, Jota. Muchos de los visitantes tuvieron que ir a municipios vecinos a hospedarse, porque en Neiva no había dónde. Tuvieron que ir a Campo Alegre, a Rivera, a Palermo, a pagar hotel porque en Neiva no había cupo.
1: Para bueno, los que se van, que vienen de Bogotá, aquí no, los guambitos son los niños, los guambitos no somos todos, son los niños.
4: Sí, son los niños, los guambitos.
1: Soy chámbilo.
4: Chámbilo. Óigame, a esta hora de la tarde tengo información muy importante, nos llega desde la Oficina Departamental de Gestión de Riesgo.
1: ¿Qué pasó, Charlie?
4: Los incendios están a la orden del día en el departamento del Huila. IDEAM ha alertado de altas temperaturas en varios municipios del departamento, entre ellos el municipio de Garzón. ¿Cómo le parece, Jota, que está la cosa complicada por allá porque ya se han atendido varios incendios? Según lo ha dicho uno de los importantes directores, además desarrolladores de técnicas de riesgo, dice que el departamento del Huila está en peligro de incendios. Hay alerta roja en el municipio de Garzón, Jota. Estaba yo revisando acá todo el informe que enviaron de la gobernación del Huila y de la Oficina de Gestión de Riesgo, y dice, durante los últimos años el departamento del Huila se ha venido consolidando como potencia agroalimentaria, pero también en tiempo de calor comienza Cristo a padecer. La Oficina de Gestión de Riesgo del departamento ha dicho que el departamento, con sus municipios Acevedo y Garzón, están en alto riesgo. Y este pronóstico nos lo entrega Orlando Garzón. Él es profesional en manejo de desastres y esto dijo para Olímpica Estéreo.
8: Bueno, el día de hoy el IDEAM nos ha comunicado alertas para los municipios de Garzón, alerta roja por probabilidad de incendios de la cobertura vegetal, y alerta amarilla para el municipio de Acevedo, igualmente por posibles incendios de la cobertura vegetal. Esto pues de conforme al comunicado del boletín 542 del 30 de junio emitido por el IDEAM. Y por eso hay que adoptar todas las medidas de preparación, de atención anticipadas como tal frente a posibles emergencias de esta condición por incendios forestales, por sequía. Hemos hecho un llamado especial a los sectores, a la Secretaría de Agricultura, a todo el sector de agua y saneamiento, medio ambiente, también para activar esos planes de contingencia y establecer los preparativos necesarios ante la llegada de este posible fenómeno del Niño y obviamente de las emergencias que se puedan presentar. Por orientación del señor gobernador hemos insistido en esa condición. Al momento tenemos 21 municipios con cuerpos de bomberos activos, contratos, convenios ya firmados, y el restante pues se ha hecho un seguimiento especial desde la Oficina de Gestión del Riesgo a cada uno de los municipios, conjuntamente con la Delegación Departamental de Bomberos, para que a la menor brevedad posible se establezcan estos convenios bomberiles.
4: Ahí está, es Orlando Garzón, él es profesional en manejo de desastres de la Gobernación del Departamento de Huila, entregando un reporte de la alerta naranja y roja que hay para el departamento. Exactamente le voy a decir, en Garzón y en el municipio de Acevedo hay alerta amarilla por incendio forestal.
1: Bueno, entonces, a evitar quemas, recordemos que están prohibidas 100%. Y pues, sobre todo, si usted va de paseo, por favor, recoja la basurita. No sea tan basura con el medio ambiente.
4: Sí, no seas basura, hombre. Basura no es lo que se arroja, es quien lo arroja. Ay, Dios. 6:13 p.m. Esa es la ruta olímpica.
1: Ay, me hizo acordar usted de don Sigifredo.
4: Don Sigifredo.
1: Ay, que ese Sigifredo es todo un loquillo. Ese Bernardo ahorita estaba desatado en San Pedro.
4: Sí, lo vi por ahí desatado.
1: Se estaba conversando con una muchacha... Flaca le llaman.
4: Le llaman la flaca.
1: Pero él estaba conversando con una muchacha, le llaman la flaca.
4: La flaca, yo tengo una
1: le
4: flaca.
1: Le dijo, sí, la flaca llegó y le dijo, hola, Sigifredo. Viejito hermoso. Sigifredo, cuénteme usted, ya que me está conquistando, ¿cuál es su posición favorita en la cama? Pues así le dijo la vieja ahí delante de yo que estaba viendo.
4: ¿Y qué le dijo el viejo?
1: Así le dijo, Sigifredo, dígame, ¿cuál es su posición favorita en la cama?
4: ¿Y qué dijo el viejo?
1: No, eso yo vi una vez, me escandalicé, yo vi una vez, me paralicé, yo dije, ¿qué va a decir el Sigifredo? Y la vieja llegó y le dijo, Sigifredo, mi viejito hermoso. Mi canal aire.
4: Mi canal aire.
1: ¿Cuál es tu posición favorita en la cama? Así le dijo, así le fue diciendo, se la cantó de una.
4: ¿Pero qué le contestó?
1: La flaca le dijo a Sigifredo. ¿Cuál es su posición favorita en la cama? ¿Sabe qué le dijo a Sigifredo?
4: ¿Qué le dijo?
1: Eso sin rodeos.
4: Así que de una.
1: La vieja le dijo, ¿cuál es tu posición favorita en la cama?
4: Como tiene que ser.
1: Y el Sigifredo de una vez, sin rodeos, como hace la gente adulta, y una vez al grano.
4: Muy bien, así tiene que ser.
1: La hembra llegó y le dijo, ¿cuál es su posición favorita en la cama?
4: ¿Qué dijo el viejo?
1: Y le dijo Sigifredo, pues al lado del enchufe, no es que tengo el cargador.
4: Son las 6:15. 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
1: Son las 6:23 en la Ruta Olímpica, 6:23. Atención, Olímpico conductor, si usted está cerca Olímpica, por favor, arrime porque le tengo el servicio. Es el servicio que usted estaba esperando. Venga Olímpica Estéreo, amigo Olímpico conductor, taxista, para que lleve un servicio. ¿Qué le puedo decir? Que da de propina 30 mil pesos. A 6 de entrada, de pura propina. 30 mil.
2: ¿De pura propina?
1: Sí, señor. Así que si está cerca Olímpica, caiga de una vez. Me echa pito cuando llegue para yo bajar, ¿listo? Me echa pito y ya de una yo bajo. Olímpico, conductor, que se acerca a Olímpica Estéreo, que por favor llegue porque le tengo un servicio aquí en la emisora. ¡Don Insulso!
2: ¡Alen!
1: Ah, no, perdón, que son 20 mil que están dando de propina. ¿20
2: mil?
1: Sí, son 20 mil.
2: Perdieron esos 10 mil de propina.
1: Que llegue aquí a Olímpica Estéreo de una.
2: Me van a dar 5 mil de propina.
1: Me tira pito, por favor. Pito, 2, pito,
2: 2 mil
1: pito
2: de propina.
1: Bueno, ya, siga.
2: Mil pesos de propina.
1: Bueno, ya son.
2: Ya 200 pesos de propina.
1: Que llegue aquí a Olímpica y que me eche pito. Ya, de una vez. Arrancamos, Insulso.
2: Vale, pero ¿por qué no llaman a un sí?
1: Porque si sí, está ocupado con la flaca.
2: ¡Ay, sí, a propósito! Sí. A propósito, llegó y le dijo la flaca.
1: ¿Qué le dijo?
2: Le dijo, ¡ay, Sigifredo! ¡Ay! Mi viejito hermoso.
1: Mi viejito hermoso.
2: ¡Ay, mi arruga templada!
1: ¿Cómo le dije? ¿Cómo le va a decir así tan
2: me dijo,
1: feo?
2: Ay, pero es otro signo.
1: Ah, es otro, perdón.
2: Le dijo, ay, te extraño mucho. Le dijo él, ay, yo también te extraño. Eso, póngale cuidado, que incluso tenía ganas de llamarla, pero una voz me detuvo. Yo, uy, ¿cómo así? ¿Por qué tan romántico? ¿Cuál voz? Dijo, usted no cuenta con saldo suficiente
1: para llamar. 6:25 en la Ruta Olímpica. Olímpico, el doctor que se acerca a Olímpica Estéreo, por favor, me echa pito porque le tengo el servicio listo para que se lo lleve.

0: pensaba que el que cantaba ahí era Rafael Orozco, pero no. Es el Gaby García, siendo parte del binomio de oro de América después de la muerte de Rafa. Son las 6:34 minutos, esta es la ruta olímpica. Permítame saludar, Jota, a un olímpico conductor que se pone la 10. Llegó, echó pito y se llevó el servicio, para que vea usted. Ahora él está en sintonía de Olímpica Stereo. Un abrazo para mi pana, para mi brother, check it out, follow the leader. Está ahí sintonizado con Olímpica, se metió. Estoy hablando del THQ 106. El viejo Wilfredo Baos, escuchando Olímpica, se metió en sintonía a esta hora. JJ, cuéntamelo todo.
1: Bueno, sí, señor. Bueno, hay una noticia que no está como tan chévere. El Banco de la República incrementó la tasa de interés al 12%.
0: ¿Qué? ¿12%?
1: El Banco de la República indicó que el IPC de mayo de 2026 se ubicó en el 5,8% y que la tasa de interés básica se alejó del objetivo que tenía proyectado.
0: ¿Cómo la ven ustedes?
1: El 30 de junio de 2026, cuatro integrantes de la Junta Directiva del Banco de la República votaron a favor de aumentar la tasa de interés de política monetaria en 75 puntos básicos, ubicándola en un 12% de acuerdo con el Banco Central. Dos directivos respaldaron la propuesta de una reducción de la tasa de 50 puntos básicos, mientras que uno insistió en mantener la tasa inalterada, es decir, de 11,25, que sí era la que se venía manejando. Sin embargo, la determinación mayoritaria fue incrementar entonces en 12 puntos, 12%.
0: Mucha plata, hermano. Además de que esto, las tasas de interés comienzan a subir y asimismo los créditos tendrán
1: un aumento.
0: Un aumento impagable.
1: Resulta entonces que, de acuerdo con el Banco de la República, la decisión se basó en el hecho que, según el pronóstico del equipo técnico de inflación, la inflación, que es el índice de precios al consumidor, o IPC, ha mantenido una tendencia ascendente. La decisión, y abro comillas, adoptada por la mayoría de los miembros de la Junta Directiva, está encaminada a que la inflación retome una senda decreciente. Las decisiones futuras dependerán de una nueva información disponible. Esta nueva información será dentro de un mes.
0: Sí, cuando nuevamente se diga cómo estuvo en el mes de junio.
1: El mes de junio, sí.
0: El IPC, el incremento del índice de precios al consumidor. 5.8 sigue siendo alto, Jota. Sí, sigue siendo alto para un solo mes. Muy, muy alto. Son las 6:38 minutos en la ruta olímpica. 6:38. Óigame, ¿cómo le parece que durante los desfiles 10 personas sufrieron descompensaciones debido a las altas temperaturas?
2: Uy, no, y ahí estoy yo metido porque a yo se me descompensó el bolsillo.
0: También.
2: Se pegó una descompensada el bolsillo.
0: Mire, escúcheme lo que le voy a contar, Insulso, y es que la Cruz Roja y la Defensa Civil informaron el día de hoy que durante los desfiles sanpedrinos, los organismos de socorro tuvieron que atender 10 emergencias en el puesto de mando unificado, instalado ahí cerca del monumento de la Gaitana. Atendieron a 10 personas porque presentaron descompensación debido a la alta temperatura. Es que hizo un sol. El día del desfile nacional en el folclórico, sí, hizo un sol, papi. Cosa loca.
2: Así mismo, se me estaban tostando los brazos.
0: ¿También?
2: ¡Claro! Menos mal me puse el poncho encima.
0: Menos mal, sí, señor. En todos los casos, la atención fue oportuna y no se reportaron situaciones de gravedad, lo que permitió garantizar el normal desarrollo de las actividades programadas durante el Festival del Bambuco. Y es que con las altas temperaturas, Jota, llegan los incendios forestales, tal cual como lo dijimos hace un momento. El municipio de Garzón, el más afectado. Han tenido que ir bomberos de otros municipios a sofocar las llamas. Está eso bien, bien difícil en el centro del departamento del Huila. Para el día de mañana se espera un día caliente en la ciudad de Neiva. Les voy a contar el estado del tiempo para mañana. Temperatura máxima de 32 grados para el día de mañana, sol, solecito, aunque en la tarde se van a presentar algunas lloviznas. Pero en la noche de hoy, don Jota, va a comenzar a hacer calor tipo 8 o 9 de la noche. Es que últimamente es un bochorno.
2: Sí, anoche estaba tremendo.
0: Anoche yo, de verdad, me tuve que bañar como 5 veces, Jota, porque el calor estaba intenso.
2: 5 veces y no tenía agua ya antes de llegar la miércoles.
0: No. Ya, por aquí me dijeron, por favor, dígale a Insulso que ella no es la flaca, que ella es la gorda.
2: ¡Oye! Peor, ahora sí lo van a regañar, Sigifredo. ¡Ay, perdón! Dije que era
0: Sigifredo. No, no era Sigifredo.
2: ¡Ay, fue un muchacho al médico!
0: ¿Sí? ¿Qué dijo el médico?
2: Fue un muchacho al médico, un amigo yo.
0: Sí, un amigo de usted.
2: Se fue al médico y no se llevó la flaca, pero es que este es otro muchacho, ni siquiera ha dicho nombre.
0: Otro, ok.
2: Se fue el hombre para el médico y le dijo, ¡ay, yo no! A ver si usted me colabora, mire que estoy sintiendo como una bolita, como una joda que me sube hasta el cuello.
0: Sí.
2: Y luego se me baja hasta los intestinos.
0: Que sube, que baja.
2: Digo, ¿cómo así? ¿Qué es lo que siente? Sí, doctor, pues una bolita se me sube hasta el cuello y después se me baja hasta los intestinos.
0: ¡Calla!
2: El doctor lo examina y le dice, no se preocupe, señor Sigifredo. Ay, perdón. No se preocupe, señor.
0: Señor.
2: No es nada grave, simplemente es un pedo confundido.
0: ¿Un pedo confundido?
2: Yo, ¿cómo es eso? ¿Cómo es eso que un pedo confundido? Yo, sí, es que con esa cara rabo que tiene usted.
1: Ya son las 6:40 minutos. 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
1: Hora de un café Águila Roja, son las 6:43 minutos, 6:43 en la Ruta Olímpica.
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2: Ya son las 6:52 minutos en la Olímpica, 6:52. Ya para el cierre, entonces, contarles que esta mañana le hablé del escándalo que había en Ibagué por el Deportes Tolima, que se le fue el técnico.
3: Sí, que se fue para Nacional. ¿Fue
2: Lucas González? Sí, el hombre firmó por Atlético Nacional, es el nuevo técnico Atlético Nacional. Pues el Deportes Tolima ya hizo lo propio y negoció directamente con Fortaleza, y el nuevo técnico del Deportes Tolima será entonces Sebastián Oliveros, quien anteriormente pues era el técnico de Fortaleza. Pero lo que hizo el Deportes Tolima fue directamente negociar con el equipo.
3: Sí, pues a ver, ahí...
2: O sea, él negoció con las dos partes, ¿no?
3: Sí, tanto allá como acá.
2: Lo que hizo Atlético Nacional fue que lo llamó a él solito. Obvio. Y le...
3: Ay, dijo, mira, hace la vuelta, vea.
2: Sí, entonces eso no le gustó para nada a las directivas del Tolima. Y pues esa es la situación. ¿Sabe quién más va para el equipo de Ibagué?
3: ¿Quién más?
2: La Champeta Velázquez, que es muy conocido aquí en el Huila.
3: Sí, sí, lo conozco.
2: Sebastián Olivero será entonces el director técnico. Iván La Champeta Velázquez, asistente técnico. Y Dubán Neira, preparador físico del equipo del vecino departamento del Tolima.
3: Bien, señor. Hechos que serán noticia mañana, se las cantamos aquí en Olímpica Estéreo. Óigame, mañana se juega uno de los partidos cruciales del Mundial. Inglaterra versus República Democrática del Congo. Ese partido va a las 11 de la mañana hora de Colombia. Resulta que nuestro grupo, Colombia, estaba evitando esto, precisamente, Jota. Ir a enfrentarse con Inglaterra en 16avos. Por eso tenía que pasar de primero.
2: Sí.
3: Para que no se topara por allá con Inglaterra. Bueno, mañana juega Inglaterra-Congo. Jugará Bélgica-Senegal a las 3 de la tarde. Y Estados Unidos lo hará frente a Bosnia a las 7 de la noche. Mañana son 3 partidos nada más de la Copa Mundo de la FIFA. ¿Cuándo juega Colombia?
2: El viernes.
3: Este viernes, sí señor. Este viernes Colombia gana.
1: Este viernes Colombia gana.
2: Charlie, mañana estaremos comentando la situación que ocurrió. Usted esta mañana denotaba una situación sobre pues un empresario que se estaban quejando del tema de del concierto.
3: ¿Sí?
2: De las mejores producciones. Pues ya el CEO de las mejores producciones respondió ante las críticas de dicho concierto. Estamos hablando de Harrison González. Y pues respondió a las críticas luego de que ese empresario pues calificara la logística del evento como un desastre. Durante el pronunciamiento, el CEO indicó que en principio, después de verificar toda la situación, este empresario habría entrado con boletas revendidas.
3: ¡Sí! Oiga, ¿verdad? Por ahí vi el video que publicó Harrison, el CEO de las mejores producciones. ¿Cómo fue la vuelta? Échemela ahí rapidito.
2: Mañana lo estaremos contando.
3: Bueno, completo. Mañana me lo va a contar.
2: Todo, okay. Completo, ustedes muy pendientes. Pero ya en las redes sociales está pues comentando el tema. Tiene que ver con que ya se hizo una investigación a fondo de qué fue lo que ocurrió con ese palco como tal. Y ya se denotó que ese palco fue revendido. No fue comprado directamente.
3: ¿Ni en Total Boletos?
2: No.
3: Ni en la empresa.
2: Ni en el punto físico, no. Nah. Lo compraron a gente distinta a los organizadores.
3: Ah, dale razón, apareció.
2: Entonces, por eso lo revendieron. Muchas preguntas sueltas, pero pues ya está la explicación oficial del tema y pues el llamado entonces también al empresario que se estaba quejando para que pues dé las explicaciones y poderle brindar la solución.
3: Muy seguramente mañana tendremos a Harrison González acá en el micrófono de Olímpica hablando de este tema. Oiga, ya para cerrar, Jacobo Cedeño extravió documentos. Se le perdió todo.
2: ¡Se le perdieron!
3: Sí, se le perdieron sus documentos de identidad. Entonces, por favor,
2: si ya revisó encontró... en Pereirana, a ver si...
3: ¿Dónde?
2: Allá se le quedó.
3: No, señor. A don Jacobo Cedeño se le extravió el bolso. Entonces, si usted, por favor, sabe dónde está los papeles de Jacobo Cedeño, puede llamarlo al 313-574-0246. 313-574-0246. Ahora sí, Insulso, nos vamos.

0: prometo que cuando se acabe San Pedro vamos a hacer una carne asada en la casa yo. Así me dijo Chiqui. Pero le prometo, don Insulso, que cuando se acabe San Pedro. Estoy esperando la llamada.
1: ¿Será que sí lo va a llamar hoy?
0: Le dijo, le prometo, don Insulso. No, pues ya que como dije que la con la flaca. No puedo decir eso.
1: No.
0: Me dijo otro Sigifredo y otro Sigifredo de Ibagué. Sí, sí, sí, sí. Me
1: no
0: dijo,
1: le,
0: no es talcista ni tampoco es de acá de Neiva.
1: Ah, ya.
0: Me dijo, don Insulso, le prometo que cuando se acabe esta joda de San Pedro vamos a hacer una carne asada en la casa de yo. Así me dijo.
1: Sí, yo sé que
0: le dijo, hijo, está bien. Dijo, nomás traiga la carne porque yo ya tengo la sal.
1: No tiene nada, hermano. Son las 6:56, esa es la Ruta Olímpica. Chao, feliz noche.